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0: Las 6 con 16 minutos. 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
6: Número 9.
8: Drake, Janis.
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6: Número 8.
8: Michael Jackson, Beat It.
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6: Número 7.
8: Juan Magán y Omar Montes, Ayer la vi.
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6: Número 6.
8: Aitana, superestrella.
6: Número 5.
8: Taylor Swift, Opalite.
6: Número 4.
8: Olivia Rodrigo, Drop Dead.
6: Número 3.
8: BTS, Swim.
6: Número 2.
8: Justin Bieber, Beauty and a Beat.
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6: Número 1.
8: Michael Jackson, Billie Jean.
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2: Las 6:31.
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0: Las 6 con 46 minutos.
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2: La denuncia sobre el presunto desfalco de 500 millones de pesos destinados a los servicios médicos de los trabajadores del Ayuntamiento de Tuxtla Gutiérrez bajo la gestión de Carlos Morales Vázquez representa uno de los episodios más alarmantes de corrupción y desatención social en la historia reciente de la capital chiapaneca. Esto debe observarse más allá de la cifra, porque no se trata nada más de un monto millonario perdido en los laberintos de la burocracia, sino es en esencia un golpe directo a un derecho humano fundamental, la salud de cientos de personas que sostienen la operatividad de la ciudad. Cualquier desvío de recursos públicos es siempre un asunto condenable, pero adquiere una gravedad moral incalificable cuando los fondos etiquetados para consultas, medicamentos y tratamientos especializados desaparecen, dejando a la deriva la salud de los trabajadores municipales. Con este nuevo caso de corrupción, la narrativa de finanzas sanas y orden administrativo de Carlos Morales, quien busca ser nuevamente candidato a la presidencia municipal de Tuxtla, se cae, dejando al descubierto una realidad interna en las clínicas y áreas de atención médica sindicales llena de carencias e incertidumbre. Las instituciones de fiscalización, como la Auditoría Superior del Estado y los tribunales competentes, tienen el deber ineludible de actuar con firmeza. El daño a la dignidad laboral y la salud de los trabajadores municipales no puede quedar impune ni seguir siendo el costo colateral de la corrupción.
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2: En Acacoyagua, joven quita la vida a su propia madre. Impulsan educación sexual en Comitán. El secretario de Seguridad del Pueblo mantiene una política de cero tolerancia ante cualquier hecho incorrecto. El senador Enrique Insunza presenta licencia.

0: ¿qué tal? Muy buenas noches, bienvenidos a este su espacio informativo. Soy María Palacios y hoy es jueves 28, ya casi culmina el mes. Y antes de comenzar con toda la información, quiero saludar a todos los que nos sintonizan en la radio del diario. Por supuesto, la 97.7 FM, aquí en Tuxtla y en zona metropolitana. Les recuerdo también que tenemos nuestros números en cabina totalmente para ustedes disponibles. Y es el 961-612-2860, aquí en Tuxtla. Les recuerdo, y en zona metropolitana. Vámonos hasta Tapachula y todos los municipios que están por allá, Capetagua, Tonalá, y pues obviamente la parte de la de frontera Hidalgo, a través de la 96.3 FM. Gracias por la confianza y sintonizarnos también para escuchar siempre toda la información de forma veraz y confiable. Por allá nuestro número en cabina es 962-311-2796. Vámonos también hasta Palenque, un fuerte abrazo y un saludo a todos los que nos escuchan y por supuesto nos ven a través de nuestras plataformas digitales en la sintonía de la 103.7 FM. Les recuerdo que allá nuestro número en cabina es el 916-282-1117. Bueno, y contigo a todos lados, y por supuesto les recuerdo que también estamos presentes en La Voz de Berriozábal, allá por Radio Naranjo, a través de la 106.7 FM. Así que si tú eres de escucharnos en la radio, ponte cómodo porque tenemos toda la información que acontece en el plano local, nacional e internacional. Y si tú eres de la era tecnológica, te recuerdo que estamos presentes en todas nuestras plataformas digitales. Facebook estamos como Diario TV Multimedia, y en TikTok estamos como arroba Diario de Chiapas. En Spotify nos puedes encontrar como arroba Diario de Chiapas. 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Por supuesto, estamos en YouTube, arroba de Diario de Chiapas .tv, y en X, lo que era anteriormente Twitter, nos puedes encontrar como arroba Diario de Chiapas. También te recuerdo que tenemos nuestra página oficial, que es www.diariodechiapas.com. Porque todo Chiapas justamente en un solo lugar. La verdad que afortunadamente la tecnología ha cortado este tema de la información, las distancias, y bueno, es la ventaja de podernos ver a través de las redes sociales. Les recuerdo que la tendencia el día de hoy aquí en Chiapas al cierre justamente es un Chiapas seguro. Es lo que toda la ciudadanía pues espera, y la verdad que queremos sentir un aire de seguridad, tranquilidad y esperanza para todas, ahora sí que los municipios, no solamente aquí en la capital chiapaneca. Por ello, pues arduamente también exhortamos a la población en cualquier tema de algún pues hecho de inseguridad, siempre hablar a los números de emergencia. Y vámonos con mucha información referente a ello, debido a que el secretario de Seguridad del Pueblo hizo un comunicado. Justamente el titular, pues obviamente el señor y doctor piloto aviador Óscar Alberto Aparicio Avendaño, donde justamente garantiza que la institución está apoyando realmente todo el tema que tenga que ver justamente con la política de cero impunidad. Justamente ahí el funcionario aclaró de manera contundente que ningún elemento bajo su mando estuvo involucrado en los hechos que anteriormente pues se vieron involucrados las semanas pasadas, donde en redes sociales circulaba un video donde varios elementos de seguridad violentaban a más de una persona, y justamente él aclaró que ese personal no pertenece a su corporación, por lo que apuntó justamente que la Fiscalía General es el resultado pues obviamente que detuvieron a más de 12 servidores públicos. Así que veamos lo que nos preparó Edeno Gómez sobre el secretario de Seguridad del Pueblo.
1: El titular de la Secretaría de Seguridad del Pueblo, Óscar Aparicio Avendaño, garantizó que la institución mantiene una política de cero tolerancia ante los abusos policiales, deslindando a su corporación de los recientes hechos delictivos denunciados por la ciudadanía. El funcionario aclaró de manera contundente que ningún elemento bajo su mando estuvo involucrado. Sin embargo, dijo, continuarán con las investigaciones, recordando que ya hay personas detenidas y un proceso abierto.
2: No hubo involucramiento de los elementos de la Secretaría de Seguridad del Pueblo, fueron elementos de la Fiscalía en el Estado que ya están puestos a disposición, que ya están detenidos y que ya están llevando un proceso por tortura y por abuso de autoridad. No vamos a permitir este tipo de hechos. Si algo ha siempre ordenado el gobernador es que tratemos al ciudadano como tratamos a nuestras familias, y en este lamentables hechos hubieron 12 detenidos, de los cuales ya 6 se encuentran vinculados a proceso. No hubo participación de la Secretaría de Seguridad del Pueblo, no hubo participación de los PACALES. Hasta ahora no tenemos algún caso donde haya habido algún acto de tortura. Han habido casos de abuso de autoridad o de extorsión que efectivamente están ya en el amate, ya enfrentando un proceso legal. Estamos trabajando. Somos un universo de más de 11,000 elementos, y en ese universo obviamente hay gente que se equivoca, pero no quiere decir que por 3 o por 4 hagamos las cosas mal.
1: Refirió que continuarán con acciones contundentes para con ello tener una corporación adecuada y con esto se brinde un trabajo preventivo y de seguridad favorable para los chiapanecos. Para Diario Media Group, Eden Gómez.
0: Bueno, pues esta información, la verdad es que también en parte darle respuesta a muchas dudas que los chiapanecos pues tenemos realmente ante este hecho tan preocupante. Qué bueno que se le dio respuesta y los responsables están cumpliendo con la pena máxima. Y vámonos hasta, por supuesto, Palenque, Chiapas, allá con información de Cristian Castro, debido a que en la propiedad del expresidente de la República se vio la verdad que un gran movimiento ahí en el mejor conocido como La Chingada, en el rancho del expresidente, donde este miércoles se registró un movimiento ahí en la propiedad del expresidente de México, Andrés Manuel López Obrador, lo cual llamó la atención de personas que en ese momento transitaban en vehículo o caminando por el lugar. Es importante mencionar que son pocas las veces que se ha podido observar movimiento en esta quinta después de que el expresidente de la República, Andrés Manuel López Obrador, diera a conocer que sería propiedad la cual una herencia de sus padres, la que utilizaría para su retiro de la vida pública después de su mandato. La última vez que se le vio públicamente a AMLO, mejor conocido, fue cuando acudió al Parque Central de Palenque a emitir su voto en el proceso electoral de renovación de los magistrados, ministros y jueces de la Suprema Corte de Justicia de la Nación. No se pudo saber de manera oficial si fue el expresidente el que ingresó en esta unidad blanca tipo Suburban, que usted está viendo aquí en las imágenes, o bien justamente fue su esposa o algún otro familiar. Los movimientos en este lugar cobran trascendencia a pesar de que el expresidente ha señalado en múltiples ocasiones que está retirado de la vida pública, pero en estos momentos que se viven en el país de definiciones y tan complejo la atmósfera que se registra, pues obviamente la oposición sigue afirmando que las decisiones importantes del país se siguen tomando desde la quinta, mejor conocida como La Chingada, aquí en el municipio de Palenque. Bueno, y vámonos también con más información justamente de Edgar Castillo, debido a que en Acacoyagua, lamentablemente, un joven ultimó la vida de su madre. Esto fue justamente ayer por la mañana, miércoles, cuando una persona del sexo femenino perdió la vida por su propio hijo, así como usted está escuchando, bajo los efectos de sustancias ilícitas. Los hechos ocurrieron alrededor de las 10 horas cuando elementos de las corporaciones policíacas fueron alertados por los pobladores de la comunidad. Fue en una casa particular donde sucedieron los hechos de esta tragedia a causa de las sustancias ilícitas de su propio hijo, que con hechos violentos, al parecer con arma blanca, causó la muerte de su madre, justamente en lo que la decapitó cayendo abatida en un charco de sangre. La víctima fue identificada como Marcelina Mendoza, de aproximadamente 45 años de edad, y pues lamentablemente fue identificada por su hija de 23 años, y el responsable fue entregado a las corporaciones policíacas de la Fiscalía Regional Istmo Costa para sus trámites competentes. Bueno, y vámonos con información justamente de Janet Hernández hasta San Juan Chagunula, debido a que allá una vivienda pues cobró vida, lamentablemente pues acabó con la vivienda de una familia, la cual perdió por completo todo lo que tenía. Ahora sí que ahí perdió su hogar, perdió su historia. El fuego consumió en su totalidad pues la casa construida de madera y láminas, dejando únicamente pérdidas materiales afortunadamente, y bueno, una fuerte crisis nerviosa entre los afectados. El siniestro ocurrió alrededor de las 11 de la noche, movilizando pues obviamente a vecinos y pues a todos los habitantes de la zona, porque usted puede ver que la verdad es realmente el fuego era pues muy aparatoso, y bueno, esto hizo que todos se movilizaran e intentaran pues sofocar las llamas utilizando cubetas de agua. Sin embargo, pese a los esfuerzos comunitarios, el fuego avanzó muy rápidamente, pueden ver usted el video, y para los que nos están escuchando, lamentablemente pues se redujo a cenizas la vivienda en pocos minutos. Personal de Protección Civil acudió al lugar únicamente para realizar el levantamiento del reporte correspondiente, mientras que la familia afectada tuvo que refugiarse en casa de familiares para pasar la noche, luego de quedar prácticamente en la calle. De acuerdo con habitantes de la comunidad, la falta de equipo y personal capacitado en Protección Civil Municipal dificultó las labores para controlar el incendio. Señalaron que el municipio no cuenta con una pipa ni extinguidores, por lo que únicamente los vecinos hicieron frente a la emergencia. Pobladores señalaron que el uso de velas y veladoras dentro de las viviendas podría estar relacionado con este tipo de incidentes que se están registrando recientemente en toda la zona. Finalmente, las autoridades comunitarias y habitantes hicieron un llamado a la solidaridad de la población para apoyar justamente a esta familia afectada y pues reunir, hacer donaciones, aportar láminas, madera, clavos. Y ustedes nos están escuchando también ahí por el municipio o cerca del municipio de San Juan Chamula. Apoyen con clavos, ropa, con el fin justamente de ayudar a la reconstrucción de la vivienda. Asimismo, exhortaron al DIF municipal y a Protección Civil a realizar un censo de los daños y brindar apoyo de inmediato para los damnificados. Bueno, son 7:12, no se pierdan, tenemos muchísima información para ustedes, no se la pierdan.
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0: 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Balneario Baños del Carmen, ubicado en el municipio de Venustiano Carranza, Chiapas. Los Baños del Carmen se ubican en una ex finca del mismo nombre y están formados por un manantial de aguas termales sulfurosas surgidas de zonas volcánicas. En un clima cálido subhúmedo con lluvias en verano, Baños del Carmen está a 451.
2: Bueno, ya estamos de vuelta con toda la información y vámonos a una llamada con Marco Alvarado, debido a que nos tiene toda la información, porque están proponiendo una ley justamente para todos los candidatos que sean violentadores.
3: ¿Qué tal, María? Auditorio de Chiapas al cierre, muy buenas noches. Para informarte que el Congreso local trabaja en una medida legal para asegurar que ninguna persona agresora llegue al poder, ni que se convaliden elecciones donde se haya ejercido violencia en cualquiera de sus tipos, formas y manifestaciones. Con esto se buscan elecciones limpias y proteger los derechos de las mujeres. Para lograr esto, se está proponiendo la modificación de los artículos 38 de la Constitución Política Federal y 103 de la Ley de Medios de Impugnación en materia electoral del Estado de Chiapas. El objetivo es que la regla sea clara y contundente. Cualquier persona que cuente con una sentencia firme emitida por autoridad jurisdiccional electoral o resolución definitiva por cometer violencia política de género debe quedar suspendida en sus derechos político-electorales. No podrá registrarse como candidato o candidata a puestos de elección popular ni ocupar ningún cargo en el servicio público. El segundo gran avance que se persigue es en la reforma a la Ley de Medios de Impugnación en materia electoral del estado de Chiapas. Con este cambio, cualquier elección podrá ser anulada si se demuestra que durante el proceso electoral una persona cometió violencia política en razón de género. Además, esta reforma incluye un castigo severo al partido político o al candidato que resulte responsable de cometer estas agresiones. No podrá participar en la nueva elección extraordinaria a la que sea convocada. De esta forma, las reglas federales y locales estarán alineadas y no dejarán vacíos legales. María, auditorio de Chiapas al cierre, hasta aquí mi información, volvemos al estudio.
2: Muchísimas gracias, Marco, y excelente noche, muy buena información la que puntualizas para que todo el auditorio esté pues pendiente de lo que se está avanzando. Y por otra parte, vámonos a más información de Edén Gómez, debido a que Coparmex reconoce avance en seguridad aquí en el estado.
4: El presidente de la Confederación Patronal de la República Mexicana en Chiapas, Edgar Axel Benítez Aguilar, ofreció un análisis detallado sobre el panorama político, social y comercial que atraviesa la entidad, reconociendo principalmente que el trabajo en temas de seguridad han sido bastante positivos. Durante un encuentro clave con el sector de seguridad, el líder empresarial enfatizó la importancia de estrechar la vinculación entre las autoridades y la ciudadanía, con la firme intención de mejorar la percepción de seguridad en Chiapas.
5: A ver, en temas de seguridad creo que ha sido uno de los grandes aciertos de este sexenio. Evidentemente el crimen no se combate de un día para otro ni desaparece de un día para otro, y en efecto siempre va a haber un grado de criminalidad. Sin embargo, los crímenes de alto impacto han disminuido, creo que a ninguno nos queda duda. La realidad es que viajar en carreteras al día de hoy ya no es un martirio como sí lo era hace 6 años. La gente no quiere ir a San Cristóbal, pues. Desgraciadamente incluso el turismo en San Cristóbal ahorita ha decaído bastante por ese tema de percepción, y es algo en lo que yo creo que se tiene que empezar a trabajar mucho, y por eso es lo importante de esta vinculación entre la ciudadanía y las autoridades para que esta percepción vaya cambiando para mejor.
4: En ese mismo sentido, refirió que resta trabajo por hacer, sin embargo, se tiene una buena percepción, lo cual ha permitido mejorar en temas económicos. Sin embargo, aún queda trabajo por hacer. Para Diario Media Group, Edén Gómez.
2: Bueno, y continuando con más información, Ainer González nos preparó justamente el tema de que admitieron malentendidos en adeudos en personal médico, así que vamos a ver todo lo que él nos preparó al respecto.
6: La Secretaría de Salud en Chiapas reconoció adeudos con personal de la campaña de vacunación Casa por Casa contra el sarampión, luego de las protestas y bloqueos registrados en Tuxtla Gutiérrez por trabajadores que exigieron el pago de salarios pendientes. El subdirector de Programas Preventivos de la Dependencia Estatal, Miguel Ángel Palafox Palacios, sostuvo que la inconformidad del personal fue atendida y aseguró que el recurso pendiente ya se encuentra en proceso de dispersión.
7: Sí, definitivamente fue una demanda atendida. Hubo un malentendido, por así decirlo, en cuanto a los pagos que se hicieron. Efectivamente había un

0: algo pendiente para ellos, el cual ya está en gestión y ya se solventó de alguna manera.
1: Además, el funcionario afirmó que el sistema de salud en Chiapas mantiene un abasto de medicamentos y material de curación superior al 90% en las unidades médicas de la entidad. En ese contexto, también señaló que parte de las problemáticas relacionadas con enfermedades crónicas derivan de la falta de autocuidado entre pacientes, particularmente en casos de diabetes, donde dijo que no basta únicamente con recibir medicamentos. El funcionario indicó que pese a las críticas surgidas tras la manifestación del personal médico, las unidades de salud cuentan con medicamentos e insumos suficientes para atender a la población. Asimismo, consideró que existe desinformación sobre la situación actual del sector salud y señaló que la estrategia preventiva busca reducir complicaciones médicas y el uso excesivo de tratamientos. A la Diario Medigroup, Ainer González.
2: Bueno, vámonos hasta Comitán con información de Adibet Morales, debido a que ahí están impulsando a partir de la adolescencia temas de educación sexual, pues para prevenir muchos temas escabrosos con los jóvenes.
3: Con la finalidad de fortalecer la prevención y el autocuidado entre la juventud estudiantil, personal médico del Sistema Municipal para el Desarrollo Integral de la Familia y la Dirección de Salud Municipal de Comitán estuvieron en la Feria de la Salud Sexual organizada por el CBETI 108 de Comitán. Durante la jornada, estudiantes tuvieron acceso a orientación médica, información preventiva y diversos servicios enfocados en la salud integral como parte de las acciones de promoción impulsadas en coordinación con la instituciones educativas. La actividad contó con la presencia de la presidenta del DIF Comitán, María Natividad Guillén Domínguez, quien reiteró el compromiso de continuar acercando programas y brigadas de atención a escuelas y sectores que lo requieran, priorizando temas de prevención y bienestar juvenil. Por su parte, la directora del plantel, Norma López Escandón, reconoció la disposición de las autoridades municipales para trabajar de manera conjunta en beneficio de la comunidad estudiantil del CBETI 108. Para Diario Media Group, Adeibet Morales.
2: Y vámonos hasta Tapachula, ya en la Perla del Soconusco. Buenas noches, Valeria Córdoba, ¿cómo te encuentras?
4: Hola María, buenas noches para ti y para todo el auditorio. Qué gusto saludarles nuevamente a través de esta vía. Iniciamos el reporte desde el Soconusco. Ha aumentado el interés y la confianza de los productores de esta región para usar el transporte aéreo como método de comercialización. El gerente de proyectos Air Cargo de integradores de carga aérea, es decir, ICASA, José Luis Méndez, informó que en los últimos días se han transportado más de 2 toneladas de diversos productos como café, mango, rambután, incluso crema hacia Tijuana, que llegan de manera más rápida y potencializa la calidad de lo que se produce en la región. Afirmó que los lácteos están siendo todo un éxito en el norte del país y que poco a poco los productores se van sumando a esta vía de transporte aéreo. Recordemos que en el Aeropuerto Internacional de Tapachula se cuenta con una instalación de Volaris Cargo en la cual se han recibido estos volúmenes de carga. También agregó que ya tienen un anteproyecto que están estudiando para hacer viable un módulo de recepción de carga específicamente de la empresa ICASA, con lo cual también habrá más apertura para el transporte de los productos. Méndez dijo que todos los productores de la región tienen la misma oportunidad de probar la experiencia de mandar sus productos por aire para que lleguen a su destino final frescos, con mayor calidad, y eso también representa mayores oportunidades de negocios y beneficios, porque, ojo, del norte del país se pueden distribuir a los Estados Unidos, a lugares como San Diego, San Francisco, Los Ángeles, entre otras ciudades. Y tenemos muy buenas noticias. El día de mañana por fin será la inauguración del Santuario de las Luciérnagas aquí en Tapachula. Vamos con la nota completa.
5: Luego de 8 meses de constante y minucioso trabajo, este viernes 29 de mayo a las 5 de la tarde se ha inaugurado el Santuario de las Luciérnagas en las instalaciones del Instituto Tecnológico de Tapachula, el primero en Chiapas, que tiene como finalidad preservar la vida de estos insectos que se encuentran actualmente en peligro de extinción. El científico tapachulteco y creador de esta iniciativa, Juan Carlos Barredo Robledo, dio a conocer que la apertura será en el recorrido de la Luciérnaga, una experiencia única que tendrán los participantes para conectar con la naturaleza y admirar un espectáculo natural inolvidable. ¿Alguna vez has querido caminar entre estrellas? Te invitamos de manera muy especial a la gran inauguración del recorrido de la Luciérnaga. Como bien dicen, las luciérnagas son fragmentos de estrellas en la Tierra y estamos listos para compartirlas con todos ustedes, expresó el primer tapachulteco en participar en un programa de la NASA. Dijo que para asegurar su lugar, las personas interesadas pueden enviar un mensaje vía WhatsApp al 962-622-5248, ya que el cupo es limitado. El punto de reunión será en el estacionamiento del Instituto Tecnológico de Tapachula a las 5 de la tarde. Subrayó que hay recomendaciones estrictas e importantes para el recorrido a fin de garantizar la seguridad de cada persona y también el cuidado del santuario de las luciérnagas. Se prohíbe además el uso de relojes y pulseras. Queda estrictamente prohibido el uso de repelentes y perfumes, ya que alteran el entorno de este mágico espacio. Para Diario Media Group, Jorge Pérez Polito.
4: Pues ahí está la invitación para el día de mañana por la tarde. Los que puedan acudir, ya saben, tienen que hablar por esto del cupo limitado, pero sin duda es una gran noticia. Con esto regreso con ustedes hasta la capital. Seguimos pendientes de más información para el día de mañana.
2: Muchísimas gracias, Valeria. La verdad que muy buena información la que nos proyectan. Y bueno, con ello es hora de irnos a la siguiente pausa comercial. No le cambie.
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14: Las 7 con 30 minutos.
2: Bueno, y gracias por continuar con nosotros. Vámonos a la sección de deportes con Lalo Solís.
15: El circuito estatal de tenis tiene otra cita en la pista este fin de semana, cuando se dispute la Copa Meillat Travel, evento convocado por el Centro Estatal de Tenis Alexia Coutinho y que espera a los mejores tenistas para disputarse los máximos honores de este torneo. La justa se pone en marcha este viernes 29 de mayo en dicho escenario, que ya tiene todo listo para comenzar con los primeros juegos de las gráficas, que se definieron mediante sorteo una vez concluido el proceso de registro y la confirmación de las listas para dar paso a la acción en la pista. El pasado martes se confirmó que habrá un buen número de participantes, quienes están divididos en la categoría correspondiente y que deben superar los encuentros necesarios para llegar a la jornada de finales, que está programada para el domingo y que pondrá el cerrojo a esta, una cita más del circuito estatal de tenis que ya suma varios en lo que va del 2026. Están confirmados casi 70 participantes y todo está listo para que el Centro Estatal de Tenis Alexia Coutinho reciba esta competencia que promete muchas emociones. Los tenimesistas chiapanecos lograron adjudicarse una plata y dos bronces en la modalidad por equipos en el inicio de las contiendas de la Olimpiada Nacional CONADE 2026, que se realiza en las instalaciones del gimnasio Miguel Hidalgo del Estado de Puebla. Dentro de las acciones del equipo, Chiapas de la Sub-15 Femenil, compuesto por Vanessa Lisset Montes, Meiling Díaz, Aitana Zoe y Abril Guillén, se adjudica la medalla de plata al sucumbir en la final reñida de tres partidos ante el representativo de Jalisco. Previo a este duelo vencieron a los equipos de Baja California y Veracruz. Para las medallas de bronce, en la sub-11 varonil de Chiapas, integrada por Gabriel Utrilla, André Vázquez, Luis Velázquez y Leonardo Abarca, en los cuartos de final se imponen al seleccionado de Baja California y en la semifinal Chiapas pierde ante Jalisco. En los encuentros del equipo Chiapas sub-19 varonil, alza el bronce, formado por Diego Abarca, Ángel Hernández, Cristian Gamboa y Fabricio Acuña. En los cuartos de final derrotan al seleccionado de Querétaro y en la semifinal caen ante el cuadro de Veracruz. También consiguen la medalla de plata dentro de la modalidad de dobles mixtos. El dúo estuvo conformado por María Fernanda Aguilar y Ángel Santiago Solórzano, de la categoría sub-19, en las acciones que se desarrollaron en las instalaciones del gimnasio Miguel Hidalgo de Puebla de la Olimpiada Nacional CONADE 2026. La arquera chiapaneca Karime Montoya Alfaro ganó una medalla de oro y una de bronce con la selección mexicana femenil con arco recurvo categoría sub-21 dentro del Campeonato Panamericano Juvenil Medellín 2026, que se desarrolla en el campo suramericano de tiro con arco en Colombia. Karime obtuvo la presea dorada en la modalidad de equipos junto con Victoria Virgen e Isis Gutiérrez, venciendo al anfitrión Colombia 5-1 con score de 52-50, 55-50 y empatados a 54, dejando a sus rivales con la plata y Estados Unidos con el bronce. En individual, la seleccionada nacional chiapaneca inició superando 6-5 a Katherine Urrego de Colombia, para luego vencer 7-3 a Isis Gutiérrez en cuartos de final. En semifinales cayó 6-2 frente a la también mexicana Victoria Virgen y ganó el bronce al derrotar 6-5 en un emocionante duelo a Elian Son de Estados Unidos. Yana Hawash de Canadá y Victoria Virgen de México buscarán el oro. El equipo mexicano suma 6 medallas, 2 oros en varonil, femenil recurvo sub-21, una plata en varonil compuesto y 3 bronces en sub-18. El astro brasileño Neymar, concentrado con la selección brasileña para el Mundial 2026, fue diagnosticado con una lesión muscular de grado 2 en la región del gemelo y estará de baja de 2 a 3 semanas, aunque no abandonará la canariña, informó la Confederación Brasileña de Fútbol. El médico de la selección brasileña, Rodrigo Lasmar, señaló en rueda de prensa que el 10 del Santos seguirá un tratamiento intensivo en los próximos días con los profesionales de la selección. Neymar se unió esta semana a la concentración brasileña en Teresópolis, en la Sierra de Río de Janeiro, junto a otra veintena de los convocados por el técnico italiano Carlo Ancelotti. Sin embargo, se perdió el primer entrenamiento y acudió a una clínica para someterse a exámenes complementarios. Ney se sometió así a una resonancia magnética que constató una lesión muscular del grado 2 en el gemelo, según especificó Lasmar entre los periodistas, por lo que el astro brasileño estará entre algodones hasta recuperarse totalmente y poder jugar en plenitud con la selección de Brasil en el Mundial. Para Diario Media Group, Eduardo Solís.
2: 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Y vámonos también con más información de Marco Alvarado, debido a que aprueban cambios justamente en materia de educación inicial.
16: La Comisión de Educación de la 69 Legislatura del Congreso de Chiapas aprobó un proyecto de dictamen para modificar el artículo 25 de la Ley de Educación para el Estado de Chiapas, el cual será sometido a votación la próxima semana. Con este cambio se pretende fortalecer las facultades de la Secretaría de Educación al armonizar el marco normativo en la enseñanza e incorporar expresamente a la educación inicial dentro de las atribuciones de la Secretaría. Silvester Argüello García, presidenta de de esta comisión en el Congreso del Estado, habló al respecto.
17: Este dictamen es precisamente para reforzar el tema de la educación en nuestro estado de Chiapas. Y por supuesto, esto beneficiará a las y los jóvenes, a las y los niños de todo nuestro estado de Chiapas. El día martes justamente se enterarán de qué se trata. Les puedo adelantar que es el artículo 25 de nuestra ley de educación.
16: Con la aprobación de este dictamen se pretende reforzar el inicio formativo de las y los chiapanecos, con especial énfasis en los menores de edad. Para Diario Media Group, Marco Antonio Alvarado.
2: Bueno, y continuamos en Comitán, debido a que Ivette Morales justamente nos trae toda la información referente a que develan placa conmemorativa allá por el municipio. Esto entre la tradición, historia e identidad cultural, se llevó a cabo la conmemoración por el 30 aniversario de la aprobación otorgada por el Ayuntamiento de Comitán para la instalación y operación de fábrica productora de Comiteco, una de las bebidas más emblemáticas de la región. El evento tuvo lugar en la destilería Jardín, ubicado en Jatón, donde autoridades estatales y municipales, integrantes del Consejo Promotor del Comiteco, invitados especiales y representantes del sector productivo participaron en la develación de una placa conmemorativa que reconoce este importante acontecimiento para la historia y economía local. Durante la ceremonia se destacó la trayectoria de 30 años de la empresa Nueve Estrellas, así como el legado y trabajo impulsado por el licenciado Jorge Domínguez, reconocido por rescatar, preservar y fortalecer la tradición de la producción del Comiteco en el municipio. Asimismo, se resaltó el valor cultural, turístico y económico que representa esta bebida artesanal para Comitán. Esto al consolidarse como parte de la identidad regional y un referente de las tradiciones locales. Como parte de las actividades conmemorativas, los asistentes realizaron un recorrido por la cadena de producción del Comiteco en distintas fábricas y viveros, donde conocieron el proceso artesanal que ha permitido mantener viva esta tradición a lo largo de las generaciones. Durante el encuentro, justamente, también subrayó la importancia de preservar las raíces culturales del municipio, destacando que estas tres décadas representan el esfuerzo de productores y familias que han convertido al Comiteco en símbolo de orgullo, identidad para Comitán. Bueno, y vámonos también con editorial del Diario de Chiapas.
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18: Ahora no. Tras la salida de Andrés Manuel López Beltrán, mejor conocido como Andy, como secretario de organización del Partido Morena, la estigmatización contra el hijo del expresidente Andrés Manuel López Obrador no ha cesado. Es más, son constantes los señalamientos que han hecho los medios de comunicación sobre su vida pública, cuya principal característica, según sus críticos, es que no sabe conectar con la gente. No tiene ni el carisma ni la simpatía para agradar y aún así quiere recorrer el estado de Tabasco para ganar la diputación, que incluso antes de que arranque oficialmente el proceso electoral, ya tendría asegurada pasando por encima de quienes han hecho trabajo de campo para tratar de alcanzar dicha nominación. Este personaje dista mucho del carisma que en su momento proyectó durante casi tres décadas su padre hasta lograr alcanzar la presidencia de la República. En nada se compara uno con el otro, pero ese no es el tema, pues mientras tenga vida AMLO, hará todo lo posible para que su vástago se mantenga encumbrado en las grandes ligas. Sin embargo, parece que esa sobreprotección patriarcal se desvanece ante la forma apática en que Andy enfrenta los retos que le presenta la vida. Su conexión con la gente y con los medios de comunicación pareciera no tener química, y eso, para alguien que aspira a ser representante popular, resulta más dañino para la estructura del partido que representa que para su eventual triunfo rumbo a la Cámara de Diputados en 2027. Además, el historial de denuncias penales y los señalamientos sobre supuestos nexos con un grupo de amigos vinculados a presuntos actos de corrupción en la construcción del Tren Maya, por ejemplo, no le ayudan en nada a proyectar liderazgo político. Es cierto que eso poco importa si lo que busca es encumbrar al hijo del exmandatario. Sin embargo, el mensaje de impunidad y abollazamiento, más temprano que tarde, terminará afectando al propio Andy, dado que con el paso del tiempo su padre ya no estará en condiciones de continuar liderando y protegiendo sus pasos. Ahora que dejó Morena y la cartera que representa comentaba, las críticas no han dejado de golpear el ego de López Beltrán. Los reporteros lo encuentran en algún lugar al que asiste para un evento partidista, se escabulle y no responde las preguntas. Huye para evitar responder interrogantes incómodas que el pueblo de México quiere y debe conocer. No concedo entrevistas, dijo muy ufano cuando en Villahermosa, Tabasco, fue interceptado por un grupo de reporteros que querían conocer detalles sobre su futuro dentro de Morena rumbo a la candidatura del Distrito Sexto de Tabasco, que comprende municipios como Centro, Jalapa, Tacotalpa y Teapa. Será la primera experiencia político-electoral que tenga, pues como secretario de organización de Morena, fue comisionado a Durango para ayudar a ganar al candidato de su partido, pero perdió estrepitosamente. Lo mismo ocurrió en Veracruz, donde la oposición ganó y conservó importantes ayuntamientos en los comicios de 2025. Su participación en la empresa Chocolates Rocío también ha sido objeto de denuncias, ya que lo relacionan con presuntos conflictos de interés en contratos ligados y supuestamente manipulados con el programa Sembrando Vida. Además de su cercanía con Hugo Chávez Ayala, empresario cacotero y amigo cercano de AMLO. Sus viajes de lujo, gastos estratosféricos en hoteles, restaurantes, compra de pinturas y cenas fueron evidenciados, hechos que contrastan con la política de austeridad que impulsa la Cuarta Transformación. También lo relacionan con Jorge Amílcar, su amigo cercano, quien supuestamente habría sido beneficiado en negocios realizados al amparo de la Cuarta Transformación. Su prisa, dicen sus detractores, por alcanzar una diputación, tendría como objetivo obtener el fuero constitucional que lo blindaría ante supuestas acusaciones en Estados Unidos relacionadas con la red de contrabando de hidrocarburos, conocida como Huachicol Fiscal, esquema que habría operado mediante importaciones irregulares de combustibles hacia México. Todo esto se relaciona con su predisposición a no tener contacto con la prensa, cuyos integrantes buscan respuestas, pero solo obtienen como amonestación un ahora no.
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2: Bueno, ya es jueves y vámonos a la encuesta de la semana. Ya mañana conoceremos los resultados.
19: 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La pregunta de esta semana es la siguiente. La presidenta Claudia Sheinbaum emitirá un informe el 31 de mayo. ¿Qué esperas de él? ¿Resultados? ¿Nuevos anuncios? ¿Balance político? ¿O nada nuevo? Vota a través de nuestra cuenta ex, @ Diario Chiapas. Te invitamos a que participes, comentes y compartas.
2: Bueno, pues los invitamos a que participen justamente, comenten y compartan para que podamos mañana dar a conocer los resultados de la semana. Y con ello vámonos también con más información, debido a que justamente aquí en el municipio de Tuxtla Gutiérrez, pues nos dieron muy buenas noticias referente a la iluminación. Así que regresando de corte comercial, no te pierdas todos los detalles.
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26: Las 7 con 45 minutos.
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2: Bueno, y gracias por continuar con nosotros. Tenemos toda la información al respecto. Vámonos hasta la meseta, por supuesto, Tojolabal. Así que vámonos con la cápsula cultural.
30: Hola, ¿qué tal? Soy Nadia Albores y acompáñame a conocer el color y la tradición que mantiene viva esta meseta comiteca Tojolabal. Vamos a verlo.
31: En Comitán se llevó a cabo la presentación de la obra Rosario Castellanos, Nací de mi sueño, iconografía, un libro que reúne imágenes y momentos emblemáticos de la vida y trayectoria de la reconocida escritora. Durante el evento participaron el autor José Martínez Torres, la poeta Liz Sáenz y el escritor Alejandro Molinari, quienes resaltaron el legado literario, cultural y humano de Rosario Castellanos. También estuvo presente la directora general del Consejo Estatal para las Culturas y las Artes de Chiapas, Angélica Altúzar Constantino, así como asistentes interesados en la literatura y la cultura chiapaneca. La banda de música de la séptima región militar participó en la inauguración del 38º Congreso Médico Internacional México-Guatemala, realizado en Comitán, donde interpretaron piezas musicales y los himnos nacionales de México y Guatemala. Con la participación de artistas, promotores culturales y público en general, se llevó a cabo la clausura del 9º Festival Internacional de Arte, Literatura y Ecología Baluncanán en el ejido El Triunfo del municipio de La Independencia. Durante varios días, el festival reunió expresiones artísticas y culturales que fortalecieron el intercambio cultural y la promoción del arte en la región. En el marco del natalicio de Rosario Castellanos se llevó a cabo un homenaje en honor a la escritora chiapaneca en el Parque 24 de Junio de Tuxtla Gutiérrez, con la participación de agrupaciones culturales, escritores y promotores de la literatura. Durante la actividad se recordó la vida y la obra de una de las voces más importantes de la literatura mexicana, destacando su legado en la defensa de los derechos de las mujeres y los pueblos indígenas. El evento donde asistimos estuvieron integrantes de distintas asociaciones culturales y público en general, quienes se sumaron a esta conmemoración dedicada a la preservación de la memoria y el pensamiento de Rosario Castellanos. En un ambiente lleno de alegría, tradición y convivencia familiar, se llevó a cabo el concierto de la marimba municipal del ayuntamiento en la explanada del Parque Central como parte de las actividades de la Feria de la Santísima Trinidad 2026. Habitantes y visitantes disfrutaron de una velada musical al ritmo de melodías tradicionales que dieron realce a esta importante celebración, fortaleciendo las costumbres y la identidad cultural del municipio.
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2: Bueno, pues excelente cápsula la que nos presentó Nadia Albores, y con ello regresamos también aquí a la capital del estado con información justamente de Den Govens, porque denuncian trabajadores de conocida ferretera el incumplimiento que les han hecho tras obviamente estar esperando el reparto de utilidades, y es hoy en día que pues les están entregando pues una burla. Vamos a ver esto.
3: Colaboradores de la empresa ferretera Mandiola manifestaron públicamente su rechazo total e inconformidad ante los montos recibidos por concepto de reparto de utilidades, calificando la situación como una falta de respeto al esfuerzo laboral diario que realizan. En este mismo sentido, los inconformes señalaron que el descontento es generalizado entre el personal. Los inconformes explicaron que a pesar de cumplir con jornadas completas y realizar un esfuerzo constante dentro de la sucursal, los pagos asignados resultaron extremadamente bajos e insuficientes. Esto fue lo que dijeron.
4: Nuestra inconformidad es por el reparto de utilidades. Pues realmente estamos todos los compañeros, colaboradores, estamos inconformes por el monto que nos llegó en nuestro reparto de utilidades. Sabemos que como empleados nos esforzamos día a día y nuestra inconformidad es esa, de que todos los días nos esforzamos allá adentro en esa empresa para que nos hayan insultado con el monto de nuestro reparto de utilidades.
3: Es de mencionar que esta inconformidad se presentó principalmente con 40 trabajadores que enfatizaron se mantienen bajo una situación crítica, ya que horas extras e incluso algunas otras actividades que se realizan dentro de la empresa no se les paga. Por ello pidieron a las autoridades correspondientes actuar en consecuencia y con ello evitar más abusos en esta empresa. Para Diario Media Group, Eden Gómez.
2: Bueno, pues esperemos que las autoridades, la verdad, que tomen justamente cartas en el asunto, y con ello también manos a los espectáculos. Buenas noches, Fer, ¿cómo te encuentras?
5: Hola, hola María, ¿qué tal? ¿Cómo estás? Muy buenas noches. Por supuesto que estamos más que listos con la información de los espectáculos. Ya es jueves, así es que muchísimo ánimo. Soy su amiga Fernanda Vázquez. Acompáñenme a conocer de qué se trata el día de hoy.
7: Keanu Reeves sorprendió al intervenir públicamente en el proceso judicial contra Carl Reinch, director de 47 Running, quien fue condenado por fraude tras desviar millones de dólares destinados a una producción de Netflix. De acuerdo con documentos judiciales retomados, el actor envió una carta al juez federal Jed Rakoff para solicitar leniencia y misericordia en la sentencia que enfrentará el cineasta el próximo 29 de junio. En el documento, Reeves describió a Reinch como un artista excepcional y aseguró que aunque no conoce todos los detalles legales del caso, considera importante que exista compasión en el momento de dictar sentencia. A casi tres décadas del estreno de Matilda, Mara Wilson sigue siendo recordada por el famoso personaje que marcó toda una generación. Sin embargo, lejos de la nostalgia que despierta su carrera infantil, la actriz dejó claro que no tiene la intención de regresar a Hollywood y que hoy disfruta una vida mucho más tranquila fuera de los reflectores. Durante una entrevista, Mara Wilson, recordada como la inolvidable protagonista de Matilda, contó que con frecuencia le preguntan si piensa regresar a la actuación. Sin embargo, aseguró que no se siente cómoda con las exigencias y estándares que actualmente predominan en la industria, razón por la que ha decidido mantenerse alejada del cine. Hace unas semanas, BTS ofreció tres conciertos en el estadio GNP Seguros, desatando una auténtica euforia entre sus fans mexicanos. Aunque la agrupación continuará con su gira mundial Every Rank por distintas ciudades de Norteamérica y algunos países latinoamericanos como Colombia y Brasil, su paso por México dejó momentos inolvidables para los cantantes. Uno de los momentos más especiales de su visita ocurrió cuando BTS visitó el Palacio Nacional, donde mantuvieron una reunión con la presidenta Claudia Sheinbaum, algo que han querido compartir con sus fans de todo el mundo. Kenneth Iwamasa, asistente personal que inyectaba regularmente ketamina a la estrella de Friends, Matthew Perry, fallecido por sobredosis en el 2023, fue condenado el miércoles a 3 años y 5 meses de prisión en California. La sentencia fue dictada por la jueza Sherilyn Pease Garnett en una corte federal de Los Ángeles y marca el cierre del proceso penal derivado del fallecimiento del intérprete ocurrido el 28 de octubre del 2023.
8: Además de la pena de prisión, Iwamasa deberá cumplir 2 años de libertad supervisada y pagar una multa de $10,000.
5: Gracias por acompañarnos y concluir este día con nosotros. Soy su amiga Fernanda Vázquez. Nos vemos mañana. Ya es viernes, el día que más esperamos y además es quincena. Así es que los veo mañana. Regreso contigo, María. Excelente noche.
2: Excelente noche para ti, mi Fer. Y bueno, vámonos hasta la Ciudad de México justamente con toda la información sobre el senador que nos tiene preparado Luis Carlos Silva. Buenas noches, Luis Carlos, ¿cómo te encuentras?
9: María, con el gusto de saludarte a ti y a los amigos del auditorio. El senador de Morena, Enrique Insunza, solicitó hoy licencia y no participó en el periodo extraordinario de sesiones que inició este jueves en el Senado de la República. Su lugar fue ocupado por su suplente Omar Alejandro López Campos, quien estuvo presente en la misma reunión que tuvieron los legisladores en este proceso legislativo. Insunza explicó que la decisión fue tomada, María Auditorio, tras una valoración realizada junto con el grupo parlamentario de Morena al que pertenece, por lo que optó separarse temporalmente de sus funciones. Él está acusado por el gobierno de los Estados Unidos de tener nexos con el cártel de Sinaloa, así como también actividades ilícitas y otros delitos que podrían configurar penas muy graves. En este sentido, y a través de sus redes sociales, dijo que se encontraba en la capital de la República Mexicana, a cuya sede ha acudido desde el día de ayer en atención a la cita que le formulara en su oportunidad su fracción parlamentaria. Él tenía trabajo legislativo para los días 28 y 29 de este mes, pero desafortunadamente para las huestes del mismo morenismo, no podrá contar con su trabajo legislativo. Cabe destacar que Enrique Insunza, pues de alguna forma u otra, tendrá ahora que enfrentar a la justicia de México, mientras que no podría ser encarcelado debido a que cuenta con el fuero constitucional. Sin embargo, será en el transcurso de las próximas horas cuando se determine la situación de este personaje de la política mexicana, tomando en consideración que este permiso o licencia que le da el Senado de la República es solamente por 22 horas. Es decir, que el mismo periodo para que él se ausente de sus labores legislativas vence el día de mañana y tendrá que aplicar un plan B de inmediato sobre lo que ha ocurrido precisamente con la Fiscalía General de la República y el gobierno de los Estados Unidos. Hasta aquí esta información, María. Como siempre, un abrazo y que pasen todos una excelente noche.
2: Excelente noche para ti y fuerte abrazo. La verdad que muy buena información la que nos proporcionaste.
9: Gracias, muy amable. Buenas noches.
2: Buenas noches. Bueno, y en nombre de todos los que conformamos Chiapas al Cierre y una servidora, María Palacios, les deseo una excelente noche y los invito también a que vean el programa de todos mis compañeros AM Diario con Eduardo Cepeda, por supuesto también a las 2 de la tarde con Fernando Cantón. Pueden ver también toda la información que acontece y una servidora a partir de las 7 de la noche. Así que yo ya les compartí la noticia y ustedes tienen el poder de la información. Los espero mañana en punto de las 7.
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5: Las 8 en punto.
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7: La denuncia sobre el presunto desfalco de 500 millones de pesos destinados a los servicios médicos de los trabajadores del Ayuntamiento de Tuxtla Gutiérrez bajo la gestión de Carlos Morales Vázquez representa uno de los episodios más alarmantes de corrupción y desatención social en la historia reciente de la capital chiapaneca. Esto debe observarse más allá de la cifra, porque no se trata nada más de un monto millonario perdido en los laberintos de la burocracia, sino es en ese un golpe directo a un derecho humano fundamental, la salud de cientos de personas que sostienen la operatividad de la ciudad. Cualquier desvío de recursos públicos es siempre un asunto condenable, pero adquiere una gravedad moral incalificable cuando los fondos etiquetados para consultas, medicamentos y tratamientos especializados desaparecen, dejando a la deriva la salud de los trabajadores municipales. Con este nuevo caso de corrupción, la narrativa de finanzas sanas y orden administrativo de Carlos Morales, quien busca ser nuevamente candidato a la presidencia municipal de Tuxtla, se cae, dejando al descubierto una realidad interna en las clínicas y áreas de atención médica sindicales llena de carencias e incertidumbre. Las instituciones de fiscalización, como la Auditoría Superior del Estado y los tribunales competentes, tienen el deber ineludible de actuar con firmeza. El daño a la dignidad laboral y la salud de los trabajadores municipales no puede quedar impune ni seguir siendo el costo colateral de la corrupción.
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¿Qué tal, amigos? Buenas noches, bienvenidos a tu programa Rock Show. Estamos ya listos para dar inicio a nuestra emisión de hoy jueves 28 de mayo de este 2026, y llevarte, como siempre, lo mejor de la música. Hoy tenemos nuestros tributos, nuestros especiales, y es para esta cantante y actriz Cher, que tiene muchísimas canciones. Durante muchas décadas se ha mantenido vigente. Cher acaba de cumplir 80 años y se ve espectacular. Su nombre verdadero es Cheryl Sarkisian. Nació en los Estados Unidos, esta actriz y cantante, el 20 de mayo de 1946. Acaba de cumplir el pasado 20 los 80 años de edad. Vamos a saludar a Palenque allá en el 103.7 de tu FM y a Tapachula en el 96.3 de tu FM, y te saluda a tu amigo Miguel Sengar con el gusto de siempre. Vamos a arrancar musicalmente con este gran hit de Cher. Esta canción se llama Just Like Jesse James, editada en 1989 para su gran álbum Heart of the Stone. Aquí está Cher en Rock Show en su especial.

una gran canción de Cher, Just Like Jesse. Jane fue un gran éxito en el año de 1989. Bueno, esta cantante comenzó en los años 60, se hizo famosa con el dueto de Sonny and Cher. Sonny era su esposo y tuvieron grandes éxitos en los años 60, como esta gran canción I Got You Baby. Aquí está Cher, Sonny and Cher en Rock Show.

Esto fue un gran éxito de Sonny and Cher en el año de 1965 en el álbum Look at Us, que fue pues uno de sus grandes éxitos. Hasta 1973 estuvo con su marido con este dueto. Bueno, vamos a continuar ahora con más música. Te voy a poner esta canción que grabó con Meat Loaf para un álbum de Meat Loaf, que se llama The Dringer. Es un discazo de 1981. Es un dueto increíble. Esta canción se llama The Dringer for Love. Escuchamos a Cher con Meat Loaf aquí en Rock Show.

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4: Bueno, continuamos con esta gran cantante que a lo largo de su carrera musical, que empezó en los años 60, ha puesto por lo menos una canción en el número uno en cada década, desde los 60, 70, 80, 90, 2000, 2010, 2020, porque sigue vigente. En 7 décadas ha hecho algún éxito grande, esta gran, de verdad, gran cantante. Vamos a continuar con su música. Te voy a poner ahora esta canción que hizo con el cantante de Chicago, Peter Cetera. La hizo para una película que se llama Chains Are. Esta canción la grabó en 1989 y es una canción muy dulce que se llama After All, Share, con Peter Cetera, aquí en Rock Show.

Esto se llama After All y es Cher aquí en su especial. Esta canción la grabó con Peter Cetera en el año de 1989. 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Vamos a continuar con más de Cher. Te voy a poner algo de su álbum Heart of the Stone. Este disco, que vendió más de 20 millones de copias en 1989, consiguió varios hits, con la que empezamos Just Like Yes Jam, y este también se llama Heart of the Stone. Aquí está Cher en Rock Show en su especial.

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2: Las 8:33.
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Continuamos con la música aquí en tu programa Rock Show. 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Vamos a continuar con más de Cher, esta gran cantante y actriz, que bueno, de sus películas más sobresalientes están Still Good, también Mask en 1989, ganó el premio en Cannes, Las Brujas de Eastwick, una muy buena película, y Hechizo de Luna, que la llevó a ganar el Oscar en 1989. Fue incluida en el Salón de la Fama del Rock and Roll en el 2024 y ha vendido más de 100 millones de discos esta gran cantante y actriz. Esta es una de sus grandes canciones del afamado álbum Heart of the Stone, más de 20 millones de copias vendidas y tres sencillos que llegaron al número uno, Just Like Yesterday, Jane, Heart of the Stone, y esto que se llama If I Call Turn Back Time, que también estaba acompañado de un excelente video. Ya estaba pues en los años, no, ya estaba llegando a los 50 años y se ve espectacular en ese video. Aquí está Cher en Rock Show.

Una gran rolita de Cher aquí en tu programa Rock Show, en su especial del álbum Heart of the Stone. Se llamó esto If I Call Turn Back Time. Te voy a poner ahora este gran, gran éxito que la llevó a ganar el Grammy a Mejor Grabación Dance de el año. Y este otro mérito fue que ha sido pues la cantante con mayor edad que colocó un número uno. Tenía 52 años cuando grabó esta canción Believe, que bueno, la llevó a la cima. Esta canción que la grabó en el 98 y también se hizo muy popular por el uso moderno del autotune en la música pop. Esto se llama Believe, es Cher, aquí en Rock Show.

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Bueno, continuamos con más música de Cher aquí en su especial. Antes te informo y recuerdo para los que ya hayan escuchado que el 10 de noviembre va a estar Ricardo Arjona acá en Tuxtla Gutiérrez, en el Estadio Víctor Manuel Soque. Ya están los accesos a la venta en Fun Tickets. Esta gira se llama Lo que el Seco no dijo. Es una gira que ha recorrido todo México y bueno, muchas partes del mundo con éxito total. Así que prepárate para el próximo 10 de noviembre, Ricardo Arjona en concierto. Vamos a ponerte esta canción que se llama Bang Bang My Baby Shut Me Down. Originalmente la grabó con su esposo, en ese tiempo Sonny Bono, en 1966. Él la escribió y salió en su álbum de Sunnyside and Cher. Es una canción folk, pero la grabó en los años 80s con bajo la producción de Bon Jovi y Desmond Child. También Nancy Sinatra la grabó en una versión más moderna para la película Kill Bill Volumen 1 y también fue un gran éxito. Pero te voy a poner esta excelente rolita, Bang Bang My Baby Shut Me Down, con Cher aquí en Rock Show en su especial.

Bueno, esto fue una gran rolita de Cher, Bang Bang, My Baby Shut Me Down. Pues el tiempo se me terminó, nos escuchamos el día de mañana. Te voy a dejar con esta gran canción del álbum que la llevó a ganar el Grammy, el álbum Believe de 1998. Se llama esto Strong Enough, una gran canción también que fue uno de sus grandes hits. Bueno, eso fue Cher aquí en tu programa Rock Show. Estuvo en controles técnicos Moisés Jurado, se queda contigo hasta las 12 de la noche. Y bueno, no tenemos Fucho porque ya acabó la temporada, pero el 10 de junio regresa Lalo Solís con Fucho del Mundial, ¿no? Bueno, hasta mañana, pásala bien. Buenas noches, esto fue Cher.

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0: 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Las 9 con un minuto. 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
2: La denuncia sobre el presunto desfalco de 500 millones de pesos destinados a los servicios médicos de los trabajadores del Ayuntamiento de Tuxtla Gutiérrez bajo la gestión de Carlos Morales Vázquez representa uno de los episodios más alarmantes de corrupción y desatención social en la historia reciente de la capital chiapaneca. Esto debe observarse más allá de la cifra, porque no se trata nada más de un monto millonario perdido en los laberintos de la burocracia, sino es en esencia un golpe directo a un derecho humano fundamental, la salud de cientos de personas que sostienen la operatividad de la ciudad. Cualquier desvío de recursos públicos es siempre un asunto condenable, pero adquiere una gravedad moral incalificable cuando los fondos etiquetados para consultas, medicamentos y tratamientos especializados desaparecen, dejando a la deriva la salud de los trabajadores municipales. Con este nuevo caso de corrupción, la narrativa de finanzas sanas y orden administrativo de Carlos Morales, quien busca ser nuevamente candidato a la presidencia municipal de Tuxtla, se cae, dejando al descubierto una realidad interna en las clínicas y áreas de atención médica sindicales llena de carencias e incertidumbre. Las instituciones de fiscalización, como la Auditoría Superior del Estado y los tribunales competentes, tienen el deber ineludible de actuar con firmeza. El daño a la dignidad laboral y la salud de los trabajadores municipales no puede quedar impune ni seguir siendo el costo colateral de la corrupción.
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0: Las 9 con 15 minutos.
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1: 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Balneario Baños del Carmen, ubicado en el municipio de Venustiano Carranza, Chiapas. Los Baños del Carmen se ubican en una ex finca del mismo nombre y están formados por un manantial de aguas termales sulfurosas surgidas de zonas volcánicas. En un clima cálido subhúmedo con lluvias en verano, Baños del Carmen está a 458 metros de altitud. El pueblo de Baños del Carmen está situado a 17.9 kilómetros de Venustiano Carranza, que es la localidad más poblada del municipio. En dirección suroeste, este relajante balneario cuenta con las siguientes instalaciones y servicios: albercas de agua fresca procedentes de las zonas boscosas de los Altos de Chiapas, campismo, palapas rústicas y vestidores con regaderas. 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
2: Las 9:30.
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0: Las 9:46.
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1: 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Te escribí esta canción con un amigo. Ojalá que te guste.

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2: Las 10 con 3 minutos.
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4: La denuncia sobre el presunto desfalco de 500 millones de pesos destinados a los servicios médicos de los trabajadores del Ayuntamiento de Tuxtla Gutiérrez bajo la gestión de Carlos Morales Vázquez representa uno de los episodios más alarmantes de corrupción y desatención social en la historia reciente de la capital chiapaneca. Esto debe observarse más allá de la cifra, porque no se trata nada más de un monto millonario perdido en los laberintos de la burocracia, sino es en esencia un golpe directo a un derecho humano fundamental, la salud de cientos de personas que sostienen la operatividad de la ciudad. Cualquier desvío de recursos públicos es siempre un asunto condenable, pero adquiere una gravedad moral incalificable cuando los fondos etiquetados para consultas, medicamentos y tratamientos especializados desaparecen, dejando a la deriva la salud de los trabajadores municipales. Con este nuevo caso de corrupción, la narrativa de finanzas sanas y orden administrativo de Carlos Morales, quien busca ser nuevamente candidato a la presidencia municipal de Tuxtla, se cae, dejando al descubierto una realidad interna en las clínicas y áreas de atención médica sindicales llena de carencias e incertidumbre. Las instituciones de fiscalización, como la Auditoría Superior del Estado y los tribunales competentes, tienen el deber ineludible de actuar con firmeza. El daño a la dignidad laboral y la salud de los trabajadores municipales no puede quedar impune ni seguir siendo el costo colateral de la corrupción.
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1: Las 10 con 20 minutos.
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2: Las 10 con 33 minutos.
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0: Las 10:44.
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4: El 28 de mayo se celebra el Día Mundial del Hambre, con la finalidad de crear conciencia acerca de la crónica situación alimentaria que afrontan millones de personas en el mundo.
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4: El 31 de mayo podremos observar la luna azul. Cerramos mayo con una segunda luna llena, aunque no se vuelve azul. Su nombre evoca su rareza. Curiosamente, también será una microluna, la más pequeña de todo el 2026.
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0: 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Las 11 con un minuto. 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
2: La denuncia sobre el presunto desfalco de 500 millones de pesos destinados a los servicios médicos de los trabajadores del Ayuntamiento de Tuxtla Gutiérrez bajo la gestión de Carlos Morales Vázquez representa uno de los episodios más alarmantes de corrupción y desatención social en la historia reciente de la capital chiapaneca. Esto debe observarse más allá de la cifra, porque no se trata nada más de un monto millonario perdido en los laberintos de la burocracia, sino es en esencia un golpe directo a un derecho humano fundamental, la salud de cientos de personas que sostienen la operatividad de la ciudad. Cualquier desvío de recursos públicos es siempre un asunto condenable, pero adquiere una gravedad moral incalificable cuando los fondos etiquetados para consultas, medicamentos y tratamientos especializados desaparecen, dejando a la deriva la salud de los trabajadores municipales. Con este nuevo caso de corrupción, la narrativa de finanzas sanas y orden administrativo de Carlos Morales, quien busca ser nuevamente candidato a la presidencia municipal de Tuxtla, se cae, dejando al descubierto una realidad interna en las clínicas y áreas de atención médica sindicales llena de carencias e incertidumbre. Las instituciones de fiscalización, como la Auditoría Superior del Estado y los tribunales competentes, tienen el deber ineludible de actuar con firmeza. El daño a la dignidad laboral y la salud de los trabajadores municipales no puede quedar impune ni seguir siendo el costo colateral de la corrupción.
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2: Tienen más de 4000 años de historia, pero ¿sabes realmente qué contienen las salchichas que pones en tu mesa? Hoy te traemos el estudio de calidad de salchichas. Quédate para conocer todo sobre él.
3: Además, te explicamos qué paso seguir cuando un producto falla y el proveedor se niega a responder por tu compra. No olvides que la garantía es el respaldo legal que asegura que tu inversión está protegida.
2: ¡Acompáñanos!
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3: Las salchichas son un alimento cotidiano en la despensa de muchas personas, debido a su accesibilidad económica y practicidad. Pero, ¿sabes cuál es el origen de este embutido? Este se sitúa en Mesopotamia, en el año 2000 antes de nuestra era.
2: Hoy en día, las salchichas están hechas principalmente de carne y agua. De hecho, el agua puede representar hasta el 70% del producto final. Dependiendo del fabricante, también se les llegan a adicionar harinas, féculas, almidón o soya.
3: En el mercado existe una gran variedad, pero hay un detalle al que debes prestar mucha atención. ¿Sabes cuál es la diferencia entre una salchicha con pavo y una de pavo? Suena casi igual, pero no lo es. Cuando la etiqueta dice con pavo, significa que es una mezcla de pollo y pavo. El fabricante está obligado a declarar qué porcentaje de pavo le añadió. En cambio, si dice de pavo, significa que toda la carne que contiene proviene exclusivamente de esta ave. Eso sí, tome en cuenta que la cantidad total de carne en el producto siempre dependerá de la fórmula de cada marca.
2: El Laboratorio Nacional de Protección al Consumidor revisó diversos productos para verificar sus aportes nutrimentales y el cumplimiento de su regulación. Se analizaron 37 productos, 8 Viena o tipo Viena, 7 de pavo, 7 con pavo, 1 de pechuga de pavo, 3 para hot dog, 3 de pavo para hot dog, 2 con pavo para hot dog, 4 Frankfurt y 2 para desayuno.
3: Se verificó toda su información comercial, la cual se encuentra en las etiquetas de cada producto. Estas tienen que cumplir con los requisitos de la norma oficial mexicana.
2: También se evaluó su calidad sanitaria, verificando la ausencia de agentes patógenos, como la salmonela, ya que son un riesgo para la salud.
3: Asimismo, se determinó la cantidad de nutrientes, como proteína, grasa, carbohidratos y agua. Estos nutrientes son esenciales para el funcionamiento de nuestro organismo, ya que le proporcionan energía.
2: Igualmente, se verificó que su contenido no excediera la cantidad de nitritos permitidos. Estos se utilizan como conservadores para inhibir el crecimiento de bacterias dañinas y mantienen el color rosa de los embutidos.
3: Se determinó la presencia de sodio y se verificó que coincidiera con el contenido declarado en la etiqueta. Finalmente, se calculó el aporte calórico por cada 100 gramos de producto.
2: Los resultados fueron los siguientes. Primero, debes saber que debido a que los embutidos suelen presentar cantidades elevadas de sodio, todos los productos resultaron con exceso de este mineral. Todos pasaron la prueba de calidad sanitaria, además de cumplir con el sodio y contenido neto que declaran.
3: Las salchichas que contienen más nitritos de lo permitido son dos de la marca Buffer, de Viena y Frankfurt, y Parma Savory, de pavo.
2: Los productos que no son veraces en su información comercial y declaran más proteína o grasa de la que contienen son las salchichas Viena de las marcas Buffer y Capistrano Clásica, las de pavo de Bernina, para hot dog de Buffer y para desayuno la marca Overtal.
3: Los productos que destacan tener pavo, pero contienen muy poco, son las marcas Swan Premium y Kir con pavo. Aunque destacan el ingrediente, solamente contienen el 4% de este cárnico.
2: Si vas a comprar salchichas, lo mejor es que sigas estas recomendaciones. Lee la etiqueta, revisa la fecha de caducidad y los ingredientes. Asegúrate de elegir el producto que deseas. La salchicha de pavo tiene el 100% de este tipo de carne, mientras que la que dice con pavo tan solo tiene del 4 al 25%.
3: Evita romper la cadena de frío. Deben colocarse hasta el último en tu carrito y ser lo primero en guardarse en el refrigerador al llegar a casa. Verifica los ingredientes. Si tienes alguna alergia, es importante revisarlos antes de la compra.
2: También consulta a tu médica o médico, ya que estos productos tienen cantidades elevadas de sodio y no es conveniente que las personas con hipertensión lo consuman.
3: La recomendación de la OMS para adultos es no rebasar los 2 miligramos diarios, es decir, menos de 5 gramos o una cucharadita de sal. En el caso de niñas, niños y adolescentes entre 2 y 15 años, esta cantidad debe reducirse aún más, ajustándose a su edad y sus necesidades energéticas.
2: Compara precios y calidad. Recuerda que cuidar tu consumo es cuidar tu salud y tu bolsillo.
4: Revista del Consumidor.
2: Es normal que, al estrenar un producto, sintamos esa emoción de haber hecho una buena inversión. Pero, ¿qué ocurre si lo que acabamos de comprar presenta fallas o defectos de fábrica?
3: Lo primero es mantener la calma, ya sea porque un artículo no coincide con lo que se prometía en la etiqueta, o porque esa licuadora nueva dejó de funcionar a la tercera vez. Es común sentir que nuestra confianza y nuestro dinero han sido vulnerados.
2: Pero, si ese producto sale defectuoso, no tienes por qué resignarte a perder tu dinero. La garantía es un derecho fundamental que te protege frente a bienes o servicios que no cumplen con los estándares de calidad, funcionamiento o seguridad que te ofrecieron al momento de la compra.
3: Tomemos de ejemplo un caso hipotético. Sofía compró un refrigerador con un año de garantía, pero dejó de enfriar a los 3 meses. El proveedor se negó a cumplir la garantía justificando un mal uso del producto. Y no solo eso, también intentó cobrarle la reparación. Ella llamó al teléfono del consumidor y con asesoría de los especialistas consultó la Ley Federal de Protección al Consumidor. Ahí descubrió que tenía 3 opciones legales: la reparación gratuita, la reposición del producto por uno nuevo o la devolución de su dinero.
2: Además, descubrió que también tenía derecho a una compensación no menor al 20% del precio pagado. Con esta información, inició su proceso de conciliación ante la Profeco. Al final, el proveedor admitió la falla, le entregó un refrigerador nuevo y le otorgó la bonificación correspondiente. Un final justo para una compra que parecía perdida.
3: El caso de Sofía terminó bien porque ella estaba informada. Sin embargo, es importante saber que existen situaciones específicas donde el proveedor sí podría negar la garantía de forma legal. Así es, para evitar sorpresas, toma nota, la garantía podría no aplicar si no cuentas con el comprobante de compra, hubo un uso inadecuado del producto, transcurrió el plazo de vigencia, hay daños ocasionados por un tercero, o si los productos fueron adquiridos en oferta o descuento y se avisó previamente que no contaban con garantía.
2: Por ley, todos los proveedores están obligados a entregarte una póliza de garantía por escrito al momento de recibir tu bien o servicio. Esta debe ser clara y especificar qué cubre, por cuánto tiempo y a dónde debes acudir para hacerla efectiva.
3: Recuerda que cuando un producto no sirve para lo que fue diseñado, tienes derecho a elegir entre la reposición del bien, la rescisión del contrato o una reducción en el precio. Y en todos los casos, la ley contempla tu derecho a una bonificación. Para que tu próxima compra no termine en una decepción, te compartimos estas recomendaciones finales.
2: Revisa la garantía antes de comprar. Verifica vigencia, cobertura, cómo aplicarla y dónde están los centros de servicio. Conserva tus comprobantes, guárdalos y sácales una foto o copia, porque el papel térmico se borra. Reporta fallas de inmediato. Acude al proveedor para solicitar reparación, reposición o reembolso.
3: No acudas con terceros. Si alguien ajeno al proveedor intenta reparar el producto, la garantía es invalida. Desconfía de frases prohibidas. Expresiones como "no hay cambios ni devoluciones" no pueden estar por encima de la ley.
2: Si tienes problemas para hacer valer tus derechos, acércate a la Profeco. Puedes escribirnos a los correos denunciaprofeco@profeco.gob.mx, denunciapublicitaria@profeco.gob.mx o solicitar asesoría personalizada en asesoría@profeco.gob.mx.
3: No olvides que al exigir que se cumpla tu garantía, no solo defiendes tu dinero, sino que fortaleces una cultura de respeto que beneficia a todas y todos. Ejercer tus derechos como persona consumidora es la mejor forma de proteger tu economía y fomentar un mercado más justo.
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2: Te invitamos a conocer todos los detalles sobre la edición 591 del mes de mayo de la Revista del Consumidor en su versión impresa o digital.
3: Procuraduría Federal del Consumidor, medio siglo cuidando a las personas consumidoras.
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7: ¿Sabías que en México se practican 70 cesáreas por cada 100?

0: El parto natural es un proceso fisiológico para el que todas las mujeres están preparadas. Sin embargo, algunos bebés no tienen esa opción y deben nacer por cesárea para evitar riesgos mayores.
1: La clave está en saber cuándo es realmente necesaria.
0: La cesárea es una cirugía que consiste en un corte en el útero para extraer al bebé. Ha salvado muchas vidas de mamás y bebés. Pero si la mujer vuelve a embarazarse poco después, corre el riesgo de que el útero se rompa en el sitio de la incisión previa. Aunque es una complicación rara, puede suceder en menos del 1% de los casos. Pero en México, contra las recomendaciones de la OMS, el número de cesáreas va en aumento. Pero atención, toda mujer tiene derecho a elegir el método de dar a luz. Y también derecho a recibir información científica completa para tomar decisiones informadas, porque una cesárea innecesaria tiene consecuencias reales. Los beneficios del parto natural están en la rápida recuperación de la mamá. En menos de un día ya puede moverse sin dolor intenso, puede cargar a su bebé, amamantar cómodamente y caminar sin ayuda. Además, durante el trabajo de parto, el cuerpo produce oxitocina,
1: conocida como la hormona del amor.
0: Esta molécula se secreta en el cerebro, viaja hasta el útero y desencadena el trabajo de parto, generando contracciones que ayudan al cuello de la matriz a abrirse. Es química natural del nacimiento.
1: No es dolor sin sentido.
0: Cada contracción tiene un propósito. El proceso culmina con el nacimiento natural. Entonces, ¿parto natural o cesárea? La respuesta no es una moda ni una conveniencia. Es una decisión médica basada en evidencias. El parto natural debe ser la primera opción cuando no hay complicaciones. La cesárea debe ser el recurso que salva vidas cuando realmente se necesita. Porque traer vida al mundo no debería ser cirugía de rutina programada a conveniencia. Es el milagro más antiguo de la humanidad. Y el cuerpo femenino, cuando todo está bien, sabe exactamente cómo hacerlo. Respetemos ese saber milenario y usemos la ciencia médica cuando realmente la necesitemos.

0: Con información de la doctora Yolitzma Arlet Musino Manjarres, del Hospital de Ginecobstetricia Luis Castelazo Ayala del IMSS y de la Facultad de Medicina de la UNAM. Un guión de Leonardo Santiago con información del portal Ciencia UNAM. Les saluda Mónica Genis.
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4: Las 11 con 21 minutos.
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7: 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Balneario Baños del Carmen, ubicado en el municipio de Venustiano Carranza, Chiapas.

0: Los baños del Carmen se ubican en una ex finca del mismo nombre y están formados por un manantial de aguas termales sulfurosas surgidas de zonas volcánicas, en un clima cálido subhúmedo con lluvias en verano. Baños del Carmen está a 458 metros de altitud. El pueblo de Baños del Carmen está situado a 17.9 kilómetros de Venustiano Carranza, que es la localidad más poblada del municipio, en dirección suroeste. Este relajante balneario cuenta con las siguientes instalaciones y servicios: albercas de agua fresca procedentes de las zonas boscosas de los Altos de Chiapas, campismo, palapas rústicas y vestidores con regaderas. 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
2: Las 11 con 30 minutos.
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1: Las 11 con 43 minutos.
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4: 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Cerramos mayo con una segunda luna llena, aunque no se vuelve azul. Su nombre evoca su rareza. Curiosamente también será una microluna, la más pequeña de todo el 2026.
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2: Las 12 con 2 minutos.
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0: Las 12 con 16 minutos.
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2: Las 12 con 35 minutos.
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0: Las 12 con 48 minutos.
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3: La una en punto.
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1: Les voy a contar la historia de dos muchachos que en su juventud solían llevar serenata a la misma chica. El tiempo los separó y fue también el tiempo el que se encargó de reunirlos otra vez. Y esto fue lo que sucedió.

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2: La una con 31 minutos.
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2: Las 2:02.
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0: Las dos con 22 minutos.
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2: Las 2 con 35 minutos.
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0: las 2 con 48 minutos.
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2: Las 3 con 3 minutos.
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2: Las 3 con 35 minutos.
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0: Las 3 con 49 minutos.
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1: 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Las 4 con un minuto.
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0: Las 4 con 17 minutos.
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2: Las 4:32.
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0: las 4:49.
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2: Las 5 con 2 minutos.
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0: Las 5 con 18 minutos.
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2: Las 5 con 34 minutos.
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Las 5 con 46 minutos. 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

0: Las 6 en punto.
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3: La reciente revelación de que la alcaldesa de San Cristóbal de las Casas, Fabiola Ricci, gastó 12 millones de pesos en la contratación del cantante Carin León, lo que representa más de la mitad del presupuesto de 21 millones asignado a la Feria de la Primavera y de la Paz 2026, pone a discusión cuál es la prioridad del gasto de la presidenta municipal. Lo más condenable es que mientras las luces del escenario brillaban, las calles de ese municipio continúan padeciendo rezagos y problemas en seguridad, infraestructura y servicios básicos que no se solucionan con acordes municipales. Desde luego no se condena el valor cultural e identitario de esta festividad tan emblemática para los sancristobalenses. Sin embargo, el gasto desmedido en una sola noche de espectáculo musical resulta reprobable cuando la ciudadanía tiene que enfrentarse diariamente a deficiencias en el suministro de agua potable, calles que parecen zona de guerra y una creciente percepción de inseguridad. La justificación de Fabiola Ricci de que el evento impulsó la economía local y que se recaudaron despensas para apoyar a los sectores vulnerables a cambio de accesos preferenciales se queda corta ante la magnitud del dinero erogado. Con esos 12 millones de pesos se pudieron emprender obras de infraestructura, realizar mejoras en los servicios públicos o por lo menos equipar a las corporaciones policiales. Pero como dice el clásico, pan y circo para el pueblo y para la alcaldesa de San Cristóbal, caprichos con cargo al erario público.
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0: Hours. Muy buenos días por la mañana. Feliz viernes espectacular. Y ustedes dirán, ¿qué hace Manolo Vázquez en este día viernes? Pues el día de hoy, pues los estoy acompañando, porque pues el día de mañana me voy a sentar. Pero el día de hoy vamos a cerrar la semana como debe ser en esta mañanita casi fresquecita, porque pues más al rato sí va a ser calor, ¿verdad? Pero mientras tanto, a partir de ahorita ya comenzamos 120 minutos de pura música para bailar, para mover la cuerpa, la esqueleta y decir salte flojera de este cuerpo chambeador, por supuesto. Y así que arrancamos Ritmo Latino a través de la radio del diario. Te saluda Manolo Vázquez y te voy a acompañar hasta las 8 de la mañana con 120 minutos para bailar. Primero darle gracias a Dios por un día más que me permite estar con ustedes, por supuesto. Así es que, y también súbele a tu radio porque el día de hoy viernes vamos a poner pura cumbia, puro sonidero, pura así salsita, todo lo que da, porque el día de hoy viernes va a ser un día especial. Así es que si ustedes quieren alguna canción, por ejemplo, este Grupo Quintana, Grupo Soñador, por ejemplo, ahorita arrancamos con esta canción de Afro Sound que se llama La Cumbia de los Mirlos, o bien conocido como La Cumbia de los Pajaritos, ¿verdad? Pero bueno, mientras tanto, ya estamos aquí arrancando en vivo y directo a todo color desde la torre digital de la radio del diario en la 97.7 FM acá en Tuxtla Gutiérrez para toda la gente hermosa de Tuxtla Gutiérrez, por supuesto, como debe de ser. Y en la zona metropolitana, claro que sí, por supuesto. Así que también damos la bienvenida a toda la gente hermosa que nos escucha en estos momentos. Palenque, muy buenos días, chulada. Le mandamos un beso cachichurris a toda la gente hermosa que nos escucha a través de la radio y del diario allá en la 103.7 FM. Allá en los controles técnicos está mi amistad carísima de París, Lady Foster. Muy buenos días, chulada, a toda la gente hermosa allá de Palenque que nos anda sintonizando a través de la radio y del diario, a todo allá lo que es Playa de Catazajá, Salto de Agua, La Libertad y parte de Tabasco. Y también saludamos a toda la gente hermosa de Tapachula a través de la 96.3 FM, la radio del diario, por supuesto. En los controles técnicos mandamos un saludo muy especial allá a Marve Hernández, ella Marbella. Le mandamos un beso a Cachichurri, por supuesto, a toda la gente hermosa que nos escucha allá en la Perla del Soconusco a través de la radio del diario. Así es que un saludo muy especial a toda la gente hermosa que nos escucha allá en este Unión Juárez, Cacahuatán, en Huixla, Cacoyagua y también estamos con frontera de Guatemala, claro que sí, por supuesto. Y también quiero mandarle un saludo muy especial ahí para Víctor, bueno, conocido como Nucamendi, ahí a toda la banda que nos escucha. Ya creo que el día de hoy nos vamos a ver, claro que sí, por supuesto. Le mando un beso a Cachichurri, porque sí está guapísimo, claro que sí. Cuando yo vi por primera vez ahí a Víctor Nucamendi, me quedé así como que, ay, dije yo, ¿qué está pasando?
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0: Pero bueno, mientras tanto, así es que un saludo muy especial para él que van escuchando. ¿Se me puede decir en qué ruta es para que yo le mande un saludo muy especial, por supuesto? Y también a la gente hermosa que nos escucha a través de la radio del diario allá en Berriozábal, en Radio Naranjo, en la 106.7. Allá está el tío Kino. Teléfono en cabina Tuxtla Gutiérrez 961-61-228-60 y también en Tapachula a través del 962-311-2796 y en Palenque a través del 916-282-1117. Claro.
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0: Y vámonos con esta canción que se llama La Cumbia de la Cerveza. Ay, aparte que es fin de semana, ay, tan temprano, pero bueno, mientras tanto vamos a verla con esa canción de Grupo Soñador, quien nos dice La Cumbia de la Cerveza. Son las 6 de la mañana con 11 minutos, así es que pídemelas y te las pongo.

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0: Las 6 con 14 minutos.
2: La radio del diario, con el reporte del Servicio Meteorológico Nacional, el clima diario te informa. Hoy viernes, San Cristóbal de las Casas, llovizna. Máxima, 22, mínima, 12. Suchiapa, llovizna. Máxima, 32, mínima, 20. San Fernando, llovizna. Máxima, 28, mínima, 17. Berriozada, llovizna. Máxima, 29, mínima, 18. Chiapa de Corzo, llovizna. Máxima, 31, mínima, 21. Tuxtla Gutiérrez, llovizna. Máxima, 31, mínima, 19. El clima diario te informó. Ante el intenso calor, bebe abundantes líquidos, protégete del sol y guarda tus alimentos en lugares frescos.
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0: Ay, Maguey, ya estamos de vuelta a través de la radio del diario. El teléfono en cabina, ahí les va, 961-61-228-60. Ahí les va, 961-61-228-60. Este es el mismo teléfono para que me manden WhatsApp, me manden mensaje de voz, mensaje de texto, y también a este mismo número me pueden marcar a cabina, por supuesto, como debe de ser. Bueno, voy a dar lectura a mensajitos que me acaban de mandar ahorita, por supuesto, como debe ser en este viernes, ya fin de semana, por supuesto, y vamos a ver qué nos dice la gente.
1: Mensaje. 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
0: Bueno, chuladas, por acá nos dice un mensajito, saludo muy especial hasta San Cristóbal de las Casas. Dice, saludos de San Cristóbal, porfa, una rola, puedes ponerme una de Celso Piña, cualquiera, están chidas, dice, todas, así que no la tiene. Ah, también como la que tienes de fondo al principio, ahorita que regrese con Mercedes. Claro que sí, mi vida, con mucho gusto. Te voy a poner una canción de Celso Piña para que te pongas a bailar, la de la cumbia sobre el río. Esa está buenísima, por supuesto, ahí hasta San Cristóbal de las Casas a través de la 97.7 FM. Qué bueno que nos escuchan, dice que tiene 4 días escuchando

0: La invitación, por supuesto, como debe ser, a toda la gente hermosa que nos escucha en estos momentos. Atención, Tuxtla Gutiérrez, porque ya son los últimos días del circo chino de Pekín. ¿Y qué creen? Tengo accesos dobles para que se vayan al circo chino de Pekín. Solamente me tienen que marcar a Karina, por supuesto. Recuerda que tiene funciones lunes de lunes a jueves, 7:30 de la noche. El día de hoy, viernes, tiene dos funciones, 6 de la tarde y 8:30 de la noche. Ya saben, con carpa climatizada, ya pueden comprar sus boletos. A partir de estos momentos, por supuesto, allá está la carpa en el estadio del allá en el estacionamiento del estadio Víctor Manuel Reina. Y si ustedes quieren un acceso doble, solamente me tienen que marcar en estos momentos al 961-61-228-60. Y aparte es quincena el día de hoy, se pueden ir al circo. Yo les regalo los boletos, ustedes se encargan de comprar ahí lo que ustedes quieran, por supuesto. Así es que ya saben, tengo un acceso doble para que se vayan al circo chino de Pekín. Así que es momento de marcar la cabina 961-61-228-60, ¿verdad? Así es que ya saben, el circo chino de Pekín, ya son los últimos días acá en Tuxtla Gutiérrez. Ok, son las 6 de la mañana con 22 minutos. ¿Y qué les parece si ahorita vamos a checar la temperatura del día de hoy acá en Tuxtla Gutiérrez? Bueno, la mínima de 22 y la máxima de 35 el día de hoy, viernes 29 de mayo, acá en Tuxtla Gutiérrez. Así que, pues bueno, el día de hoy también se va a sentir el calorcito, porque ya está a 35 grados, sí, se siente el calor. Ay, Dios Padre, que parece que la lumbre tiene una encima, pero bueno. Por cierto, quiero mandar un saludo muy especial allá a la ruta 56. Que está escuchando la radio del diario, le mandamos un beso cachichurris ahí al guapísimo del chofer, por supuesto, que anda sintonizando la 97.7 FM. Y gracias por escucharnos.
1: ¡Ay, caramba!
0: Claro que sí, por supuesto. Bueno, así es que ya saben, si quieren alguna canción especial, solamente pídemelas y yo te las pongo al 961-61-228-60. Y recuerden que tengo acceso doble para que se vayan al circo chino de Pekín. Claro que sí, como debe de ser, ¿verdad? Pero mientras tanto, ¿qué les parece ahorita? Vámonos con esta canción que se llama La Cumbia Sobre el Río, de Celso Piña, a través de la radio del diario. Y escuchas los ritmos latinos en este viernes espectacular. Viernes de Pídemelas y Te Las Pongo, porque estás escuchando
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3: Pero esta música, ¿por qué no se toca en vivo? A ver, toca en vivo. 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
3: Las 6:31.
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0: La música que te mueve, Ritmos Latinos. Ok, Maguey, y al ritmo de Margarita y la diosa de la cumbia y Caló con esa canción que se llama Colegiala, Colegiala, Colegiala linda, colegiala. De hecho, esta canción originalmente es del grupo Caló, la que dice con tu libro, y luego ya con esta, ya tiene más como de 20 años esta canción, y la verdad, honestamente, ay, ahorita está vigente a todo lo que da, como debe ser. Me la pidieron, por supuesto. Quiero mandar un saludo muy especial ahí para el buen Jairo, que anda ahí en el Didi, a todo lo que da, como debe ser. Le mando un beso cachichurri, que me pidió esta canción de La Colegiala, por supuesto, como debe ser. Y ahí estuvo la canción, por supuesto. Mientras tanto, ya saben, el teléfono en cabina 961-612-2860, porque tengo acceso doble para que te vayas al Circo Chino de Pekín. Solamente márcame en estos momentos y con muchísimo gusto yo te la voy a, Te voy a regalar estos boletos. Es al mensajero del teléfono en cabina, pero me tienes que marcar al aire porque así se va rapidito. Bueno, mientras tanto, voy a dar lectura a mensajitos que me acaban de mandar ahorita. A ver qué nos dice por acá. Ah, por acá dice, buenos días, bendiciones, te encargamos una rola de la cumbia sobre el río. Ya pasó mi vida la cumbia sobre el río, Celso Piña, ahí estuvo, espero que la hayas escuchado. Por acá, a ver qué dice.
1: Buenos días, Manolito, saludos. Soy Aarón, te estamos escuchando aquí en...
0: Bueno, parece que tenemos una llamada telefónica. A ver a quién tenemos en la línea. A ver. A ver, Oli, buenos días.
2: Muy buenos días, Matalito.
0: Buenos días, ¿con quién tengo el gusto?
2: Un gusto saludarte, con el gran Jopsi.
0: Oh, ¿qué onda, Jopsi? ¿Cómo estás? ¿Qué andas haciendo? Cuéntame todo. ¿Dónde andas?
2: Escuchando, aquí andamos sobre Plaza Sol.
0: Ah, perfecto.
2: De la altura de Plaza Sol, ya dejando el de la prepa.
0: Ay, es que el día de hoy, ya lo bueno que hoy es viernes, ya mañana sabadito, y pues ya descansar, ¿verdad? Como debe de ser, porque es que de lunes a viernes es una cosa que no hay vida, que para acá, que para allá, que eso, que el otro. Pero bueno, ¿qué debo el honor de tu llamada, Jopsi?
2: Pues para participar en los boletos.
0: Del Circo Chino de Pekín, porque ya son los últimos días, ¿eh?
2: Sí.
0: Bueno, me parece perfectamente muy bien. Dime, aparte de Ritmos Latinos, ¿qué programas escuchas acá de la radio del diario? ¿Y qué horario, para que te lo lleves?
2: El del patrón.
0: ¿A qué hora es?
2: A las 4 de la tarde.
0: Perfecto, un punto. A ver, dime otro programa y qué horario.
2: Es solo dos que escucho, el tuyo, el de Ritmo Latino y el del patrón. Es que escuchaba el del Jeremy de repente, pero muy, muy poco.
0: Muy poco, pero a ver, ¿a qué horas es el programa de Jeremy, del compa Yere?
2: Es a las...
0: ¿No?
2: No. Tres de la tarde,
0: por eso. A las 3 de la tarde, sí. Bueno, me parece bien. Yo sé que tú eres fiel radioescucha de la radio del diario, ya sabes, puedes pasar por tu boleto. Mándame tus datos a este mismo número y con mucho gusto te lo voy a dar. Es un pase doble, ¿sale?
2: Gracias, te doy un saludo para el amigo, la Betty.
0: Ah, me parece perfecto. Ay, él más al rato va a marcar, vas a ver que si no.
2: Y un gusto saludarte el viernes, que es milagro que estés ahí el viernes.
0: Sí, es que la gente me pide que yo esté el viernes, y pues bueno, que sea un viernes, cambio mi descanso y con mucho gusto lo hago.
2: Claro que sí, Manolito, un gusto saludarte y escucharte.
0: Sale, igualmente, te cuidas mucho, ¿sale?
2: Gracias.
0: Perfecto, ahí se fue el primer pase doble para que se vayan al Circo Chino de Pekín. Solamente me tienen que marcar a cabina a este mismo número, al 961-612-2860. A ver qué nos dice por acá. Ah, les decía yo, a ver, que terminé el mensaje, que dice
1: de la técnica 10. Quiero mandar saludos a mi tía Anita, que ella anda en alta en la chambiación, y que le mandes un beso cachichurris y un saludo a mi amiga Amelia, doña Amelia, que está ahí haciendo tamal,
0: ay, qué rico. Yo cuando vaya a Palenque, ay, voy a ir a probar los ricos tamales ahí, y por supuesto toda la gente hermosa que nos escucha allá en la secundaria técnica, la cafetería, que están haciendo ahorita tamalitos, el desayuno, todo lo que da. Les mando doble beso Cachi Cherries. Mientras tanto, vámonos con esa canción del grupo Jalado que nos dice que le vaya bien, que le vaya bien, que le vaya bien.
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1: Las 6 con 45 minutos.
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1: 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Ok, Maguey, y por supuesto, comenzamos, porque ya casi terminamos la primera hora. En Divina Tropical ya estamos de vuelta y escuchamos esta canción que se llama Corazón Solitario de Alberto Pedraza. Con esa canción, ya saben que estas dos horas son de pura cumbia, de puro sonidero, de salsa y más las canciones que ustedes me pidan, por supuesto, como debe ser. Pero que creen, ya terminamos la primera hora, se fue pero como hilo de media, sí se fue, pero... así rapidísima la primera hora, pero mientras tanto yo estoy feliz de estar con ustedes en este viernes espectacular, por supuesto, y gracias a toda la gente hermosa que anda ya en sintonía con nosotros y, por supuesto, ya andan aquí en la radio del día. Teléfono en cabina 961-61-228-60, porque también en la segunda hora tengo otro acceso doble para que te vayas al Circo Chino de Pekín. Eso es en la segunda hora, pero voy a hacer unas preguntas y me tienen que responder bien, si no... pues ni modérrimo. Ahí se nota, porque en verdad si son radioescuchas de la radio del diario, y con mucho gusto ya les voy a regalar estos accesos dobles para que te vayas al Circo Chino de Pekín, ¿verdad? Mientras tanto, vámonos con esta canción que se llama Mi razón de ser eres tú, y yo regreso en punto de las 7 de la mañana, porque recuerda que Ritmo Latino es de lunes a domingo de 6 a 8 de la mañana a través de la radio del diario en la 97.7 FM acá en Tuxtla Gutiérrez, 103.7 FM en Palenque y 96.3 FM en Tapachula. Ya saben que estamos en un enlace a partir de este momento. Mientras tanto, vamos a bailar 6 de la mañana con 55 minutos.

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4: Las 7 en punto.
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6: La reciente revelación de que la alcaldesa de San Cristóbal de las Casas, Fabiola Ricci, gastó 12 millones de pesos en la contratación del cantante Karim León, lo que representa más de la mitad del presupuesto de 21 millones asignado a la Feria de la Primavera y de la Paz 2026, pone a discusión cuál es la prioridad del gasto de la presidenta municipal. Lo más condenable es que mientras las luces del escenario brillaban, las calles de ese municipio continúan padeciendo rezagos y problemas en seguridad, infraestructura y servicios básicos que no se solucionan con acordes municipales. Desde luego no se condena el valor cultural e identitario de esta festividad tan emblemática para los sancristobalenses. Sin embargo, el gasto desmedido en una sola noche de espectáculo musical resulta reprobable cuando la ciudadanía tiene que enfrentarse diariamente a deficiencias en el suministro de agua potable, calles que parecen zona de guerra y una creciente percepción de inseguridad. La justificación de Fabiola Ricci de que el evento impulsó la economía local y que se recaudaron despensas para apoyar a los sectores vulnerables a cambio de accesos preferenciales se queda corta ante la magnitud del dinero erogado. Con esos 12 millones de pesos se pudieron emprender obras de infraestructura, realizar mejoras en los servicios públicos o por lo menos equipar a las corporaciones policiales. Pero como dice el clásico, pan y circo para el pueblo y para la alcaldesa de San Cristóbal, caprichos con cargo al erario público.
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0: ¡Olis Crayolis! Ya estamos de vuelta. Son las 7 de la mañana con 7 minutos y con esta canción de... ¡Ay, de veras! Al ritmo de la cumbia sampuesana, por supuesto, como debe ser en esta mañanita espectacular. Ya estamos de regreso cuando son las 7 de la mañana con 7 minutos en este viernes espectacular. Viernes 29 de mayo del 2026. Viernes de quincena. Viernes de fin de semana. Viernes de que se vayan al circo chino de Pekín, por supuesto, porque tengo acceso doble para que te vayas, pero va a ser en la otra, en el otro bloque, ahorita no lo voy a regalar. Bueno, mientras tanto parece que tenemos una llamada telefónica. A ver, ¿a quién tenemos en la línea? Oli, Oli, buenos días.
1: Muy buenos días, mi amigo Manolo.
0: Oli, Crayoli, ¿dónde andas? Cuéntamelo todo, que soy curioso. ¿Dónde andas?
1: Bueno, dímelo. Ya concluimos la primera vuelta, ya te escuchó todo el auditorio una hora, ahorita vamos por la segunda hora.
0: Claro, por supuesto, y aparte hoy es viernes y la cuerpa lo sabe.
1: Ah, eso es cierto, mi amigo Manolito.
0: Me parece.
1: Pues ahí te marqué, pues, para mandarle saludo ahí a todos los fieles radioescuchas, así como el contador Jopsi que se acaba de comunicar hace rato, ahí un saludo para él.
0: Ajá.
1: Ahí para el Deiser Vázquez, el taxista más guapo de aquí de tu Tuguchilandia.
0: Eso dice él, que es el taxista más guapo, pero bueno, si no es Chaflor, ¿él quién más, verdad?
1: Pues si él lo dice, pues le creamos, ¿no?
0: Le creamos, pues, le creamos lo que lo conocemos, que decías.
1: Y pues ahora sí, todo tu auditorio de Plan de Ayala y pues todos los que se suben aquí con la Betty, pues ya te sabes que escuchan a la de a fuerzas, a toda la barra programática de la mejor radio que es la...
0: No, y sabes que es lo más... Radio del diario. Sabes que es lo más padre, que cuando se suben a tu colectivo, mientras escuchan la radio, están viendo toda la barra programática que tenemos en la radio del diario.
1: Así es, mi amigo Manuelito, pues excelente viernesito, y pues aquí estamos como siempre... fieles a la radio del diario.
0: Me parece perfectamente muy bien. Muchísimas gracias, Betty, por tu llamada y que tengas un excelente día. Y ya es viernes y hoy toca.
1: Sí, ya hoy toca. No soy rey, por aunque sea una corona.
0: Ah, claro, por supuesto, claro que sí. Bueno, pues muchas gracias por tu llamada, ¿sale?
1: Ahora pues me veo, mándalo.
0: Perfecto, muy bien. Salud para la Betty, que todos los días nos escucha a través de la radio del diario. Al buen Jopsy también. Oigan, de veras, como que es un grupito ahí, ¿no? Que todo, pero me da muchísimo gusto. Y también a Deiser, dice que es el taxista más guapo con el Holandia. Pero bueno, es una cosa. El que no se ha reportado para nada conmigo es el buen Fabio. ¿Qué? ¿Dónde andará? Cuéntenmelo todo, que soy curioso. Pero bueno, mientras tanto, estamos arrancando la segunda hora a través de la radio del diario. 97.7 FM acá en Tuxtla Gutiérrez. Y un saludo muy especial a la gente hermosa de Palenque, que nos escucha a través de la 103.7 FM, la radio del diario. A toda la gente hermosa que todos los días nos escucha allá en Catazajá, Salto de Agua, La Libertad y parte de Tabasco. En los controles técnicos está Lady Foster, guapísima ella, y también... en Tapachula, a través de la 96.3 FM, la radio del diario, le mandamos un beso cachichirris a Mar Hernández, ella Marbella. Claro que sí, ella ha mandado señal a través del diario El Soconusco, allá en la 96.3 FM, la radio del diario, por supuesto, y también en Radio Naranjo, en la 106.7. Mientras tanto, vamos con esta canción que se llama Nunca Pensé Llorar. No, ay amor, me duele el corazón. Mejor voy a bailar y que la cante ella a través de la radio del diario. Rosimar, 7 con 11 minutos.

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0: Las 7 con 15 minutos. 97.7 FM, XHGTC. 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
1: Escuchamos a Shakira junto al guapérrimo de Maluma con esta canción que se llama Puro, Puro Chantaje, Puro, Puro Chantaje. Ay, de veras que es una cosa espectacular, pero parece que tenemos una llamadita. A ver a quién tenemos en la línea telefónica. A ver, Oli, buenos días.
2: Hola, buenos días.
1: Buenos días, ¿qué tal? ¿Cómo está?
2: Amiguito?
1: Bien, mi vida, bien. Aquí andamos tempranito. Me tocaba descansar el día de hoy, pero dije, no, voy a ir a alegrar a la gente, aunque sea unas dos horas.
2: Demos gracias a Dios que amanecimos con vida, ¿verdad?
1: La verdad, sí, porque, pues, primeramente darle gracias a Dios porque estamos acá y lo demás ya viene porque viene, ¿verdad? ¿A qué devolver de su llamada, licenciada Carolina?

0: gente que se les invita a que asistan a un taller el día de hoy, que todavía tienen oportunidad de inscribirse, al taller de heridas, las 5 heridas de la infancia se llama. Las 5 heridas de la infancia con la psicóloga del Instituto Zaira Bonilla, ¿sí? Ella viene de Comitán, ¿sí? Entonces, para los que estén interesados, es hoy de 5 a 8 de la noche, en el Fiesta Inn de Plaza Ámbar.
1: Ajá. ¿Los boletos, dónde lo pueden conseguir los boletos o algún número de teléfono?
0: 9, directamente con la persona 963, para mayores información.
1: Ajá.
0: 963-162-5943.
1: Perfecto. El día de hoy a las 5 de la tarde, ¿verdad?
0: El día de hoy todavía se pueden inscribir. Hablando a ese teléfono les darán mayor información.
1: Perfecto, muy bien. Están cordialmente invitados a toda la gente hermosa que nos escucha en estos momentos, que ya están, todavía están a tiempo de adquirir sus boletos, y nada mejor que este taller que la verdad nos sirve para nuestra vida cotidiana.
0: Y sobre todo por la cuestión de las emociones, que todo mundo pues tenemos emociones contraídas, y es importante tomar este tema, ¿no?
1: Sí, la verdad es muy importante, y pues bueno, están cordialmente invitados y muchísimas gracias por la invitación, y pues bueno, pues hay que comprar los boletos.
0: Que tengas bonito día, Manuelito.
1: Igualmente, bonito día, feliz viernes, ya fin de semana.
0: Igualmente.
1: Perfecto, muy bien. Están cordialmente invitados a que vayan a este taller. Ya dio el número de teléfono a la licenciada Carolina para que así pues vayan ustedes como debe ser. Mientras tanto, también si quieren ir al taller y quieren ir al circo chino de Pekín, pues en estos momentos me puedes marcar al 961-612-2860 para que te ganes otro acceso doble para que te vayas allá al circo chino de Pekín. Oigan, les quiero hacer una recomendación. 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Y bueno, para que tenemos llamada telefónica, o bien marca el teléfono 961-615-5958. Pero parece que tenemos una llamada telefónica. A ver a quién tenemos en la línea. Oli, buenos días.
2: Buenos días, Maurito.
1: Buenos días, ¿con quién tengo el gusto? Igualmente, mi vida, ¿con quién tengo el gusto?
2: Con Luis Armando.
1: Luis Armando, ¿de dónde nos escuchas?
2: De aquí, de Programa del Estado.
1: Ah, me parece perfectamente muy bien. Sí. ¿A qué debo el honor de tu llamada?
2: Pues, para ver si me puedes regalar un pase doble para el circo chino de Pekín.
1: Claro, me parece perfectamente muy bien. ¿Te gusta el programa?
2: Sí, claro, todos los días lo escuchamos.
1: Perfecto, muy bien.
2: De lunes a domingo, o menos los viernes.
1: A excepción de hoy que vine, ¿verdad? Bueno, de hecho está de lunes a domingo, de 6 a 8 de la mañana. A ver, ¿en qué otros lugares se transmite Ritmo Latinos?
2: En Palenque.
1: Ajá.
2: En Tapachula.
1: Ay, me parece perfectamente muy bien. La última pregunta, dime el nombre de otro programa de radio de acá, de la radio del diario.
2: Ilusión Pública, de Alameda.
1: Ajá, perfecto, me parece muy bien. Bueno, te pido un favor, ¿me puedes mandar tus datos en un WhatsApp a este mismo número? Y pasas de 9 de la mañana a 7 de la noche a las instalaciones del Diario de Chiapas, ¿sale?
2: Claro que sí, muchísimas gracias.
1: No, de nada, a ti, perfecto, muy bien. Él sí es bien fiel radioescucha de la radio del diario. Y pues bueno, ahí estuvo la invitación. Por lo pronto, vamos a bailar algo de salsa con esa canción que se llama Como el Idilo, de Marc Anthony. Y yo regreso porque ya casi estamos terminando Ritmos Latinos.

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2: Las 7 con 31 minutos.
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0: 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Ay, con esta canción vino a mi memoria algunas mis vecinas y no vecinas, también algunas mis conocidas chismosas, güenderas, mitoteras, que por ejemplo la vez pasada pues me puse así divina tropical, hacía todo lo que da, perfume para acá, perfume para allá, y cuando de repente empiezan a decir, ay, ya es que se va para allá, ya es que se va para allá, y pues luego pedí una aplicación de Didi porque un amigo trabaja ahí, y me subí a ver los Didi, pues son carros así bonitos, todo lo que ve, cuando de repente que ay, que yo me subí a un carro que lujoso, que no que esto que el otro, pero que les importa. Ay, de veras que así suele pasar, pero mientras tanto ya estamos de vuelta y les quiero hacer una recomendación porque este próximo noviembre viene un artista de talla internacional. 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
0: Bueno, chuladas, vámonos con la sección de la escándala porque quieren saber qué actriz que ahorita está, de hecho terminó de grabar una telenovela, dice que sí se le hizo difícil hacer dos personajes, ¿saben por qué? Vámonos con la sección de La Escándala.
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0: Bueno, pues resulta y pasa que Silvia Navarro confesó que interpretar a Andrómeda, su primera villana, en Guardián de mi Vida, le costó mucho trabajo, pues considera que fue un personaje muy fuerte y desgastante, ya que implicó meterse en un nivel de energía que se mueve en lugares muy oscuros y dolorosos. La actriz también se sinceró y reveló que el personaje de Sofía, la gemela buena, fue su primer personaje favorito en esta historia, ya que finalizó grabaciones, además reconoció el trabajo de actrices como Lucero, Angelique Boyer y Maite Perroni, quienes han tenido un reto interpretar hasta tres personajes al mismo tiempo, y la verdad sí, porque aparte el regreso de Silvia Navarro, también el regreso de Daniel Arenas, la verdad guapísima ella, la verdad le quedaría muy bien que le hiciera un personaje de villana, la verdad sí tiene carácter para ser villana. Y pues bueno, ya la hizo ahí en esta de Guardián de mi Corazón, que ya muy pronto se tendrá por el canal de las estrellas, porque de eso ya está en Televisión Univisión. Y pues bueno, así es que esto fue la sección de La Escándala. Bueno, y sin tanta escándala, mejor vamos a bailar con esta canción de Grupo Quintana, quien nos dice el final de nuestra historia. Son las 7 de la mañana con 40 minutos.
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0: Las 7 con 45 minutos. 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

Maguey, ya estamos de vuelta y con esa canción de Bad Bunny que nos dice El Baile Inolvidable. Son las 7 de la mañana con 50 minutos. Ya llegamos a la recta final del programa del día de hoy, pero mañana ya saben que descanso, pero el domingo yo estoy de vuelta. Pero mañana también hay Ritmo Latino porque el buen Ricardo va a estar con nosotros, por supuesto, a través de la radio del diario. Y pues bueno, muchísimas gracias allá a Lady Foster en Palenque, a través de la 103.7 FM, la radio del diario, toda la gente hermosa de Palenque que nos escucha todos los días, por supuesto. Y también muchísimas gracias allá a Marve Hernández, ella Marbella, allá en la 96.3 FM, la radio del diario en Tapachula. Muchísimas gracias a toda la gente hermosa que allá nos escucha al diario, por supuesto. Y también allá en Radio Naranjo, voz de Berriozábal, allá al tío Quino, muchísimas gracias, a través de la 106.7 en allá en Berriozábal, como debe de ser. Bueno, así que muchísimas gracias a toda la gente hermosa que estuvo en contacto con nosotros. Que tengan un viernes espectacular. Se van a quedar con Lalo Cepeda en punto de las 8 de la mañana, que trae mucha información en AM Diario para que se enteren de todo lo que pasó, por supuesto, el día de ayer, a través de las redes del diario y de todas las plataformas de Diario TV Multimedia, ¿verdad? Bueno, y también a toda la gente hermosa, muchísimas gracias que estuvo en contacto con nosotros a través de las redes del diario. Que tengas un excelente viernes espectacular y bueno, mañana hay Ritmo Latino, por supuesto, ¿verdad? Bueno, los voy a dejar con esta canción de Ray Mix y Paulina Rubio, que nos dice: tú y yo, soy Manolo Vázquez, hasta el día domingo. Bye, cariños.

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6: La reciente revelación de que la alcaldesa de San Cristóbal de las Casas, Fabiola Ricci, gastó 12 millones de pesos en la contratación del cantante Karim León, lo que representa más de la mitad del presupuesto de 21 millones asignado a la Feria de la Primavera y de la Paz 2026, pone a discusión cuál es la prioridad del gasto de la presidenta municipal. Lo más condenable es que mientras las luces del escenario brillaban, las calles de ese municipio continúan padeciendo rezagos y problemas en seguridad, infraestructura y servicios básicos que no se solucionan con acordes municipales. Desde luego no se condena el valor cultural e identitario de esta festividad tan emblemática para los sancristobalenses. Sin embargo, el gasto desmedido en una sola noche de espectáculo musical resulta reprobable cuando la ciudadanía tiene que enfrentarse diariamente a deficiencias en el suministro de agua potable, calles que parecen zona de guerra y una creciente percepción de inseguridad. La justificación de Fabiola Ricci de que el evento impulsó la economía local y que se recaudaron despensas para apoyar a los sectores vulnerables a cambio de accesos preferenciales se queda corta ante la magnitud del dinero erogado. Con esos 12 millones de pesos se pudieron emprender obras de infraestructura, realizar mejoras en los servicios públicos o por lo menos equipar a las corporaciones policiales. Pero como dice el clásico, pan y circo para el pueblo y para la alcaldesa de San Cristóbal, caprichos con cargo al erario público.
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8: Las 7:58.
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Trabajadores de Ferretera Mandiola denuncian abusos en reparto de utilidades. Alertan sobre riesgo bajo el suelo de Tuxtla Gutiérrez. Aprueban crear comisión contra narcocandidatos. Y este sábado se define el campeón de la Champions League.

0: Es viernes 29 de mayo de 2026, son las 8 de la mañana con un minutito. Muy buenos días, mi nombre es Eduardo Cepeda y le doy a usted la más cordial bienvenida a AM Diario en este día ya tan esperado que marca un día de quincena y además el inicio del fin de semana. Permítame saludarle a través de la radio del diario totalmente en vivo, transmitiendo desde Tuxtla Gutiérrez para toda la zona metropolitana a través del 97.7 de FM, asimismo transmitiendo desde Tapachula para toda la perla del Soconusco a través del 96.3 FM y en Palenque por medio del 103.7 de FM. Recuerde que contamos con líneas telefónicas a su disposición para cualquier servicio social, denuncia o comentario que quiera compartirnos. Para Tuxtla, llame al 961-61-228-60. En Tapachula, al 962-311-2796. En Palenque, 916-282-1117. Y si quiere mandarnos un WhatsApp, lo puede hacer al 961-545-88-89, pero si aparte de escucharnos también quiere vernos, puede hacerlo ya en las diversas plataformas multimedia. Estamos en nuestro canal de YouTube, en Diario de Chiapas TV, en nuestra página en Facebook como Diario TV Multimedia, en X en Diario Chiapas y también en Instagram como Diario de Chiapas Oficial, TikTok Diario de Chiapas y Spotify en Diario Chiapas. Así que todo Chiapas en un solo lugar y al mismo tiempo a través de todas las plataformas digitales. Y en este ya tan esperado viernes, este es el pronóstico de las temperaturas.
1: Este es el pronóstico de temperaturas para este día en Chiapas. En Tuxtla Gutiérrez, el termómetro alcanzará una máxima de 32 grados y una mínima de 19. San Cristóbal de las Casas registrará una temperatura máxima de 22 grados y una mínima de 12 grados. Para Comitán de Domínguez se espera una máxima de 24 grados y una mínima de 16. En Tapachula, las temperaturas llegarán hasta los 30 grados con una mínima de 24. Mientras que en Palenque, el ambiente continuará cálido con una máxima de 32 grados y mínima de 23. Se recomienda mantenerse hidratado y tomar precauciones ante los cambios de temperatura en distintas regiones del estado.
0: Así que entre 30 y 32 grados aproximadamente estarán oscilando las temperaturas para este viernes. Calorcito rico, aún todavía llevable, ¿no? En ese sentido, no habrá tanto como los 40 grados de la semana pasada. Y bueno, también si usted se pregunta, bueno, ¿va a llover? Aquí también le tengo el dato.
1: Las lluvias continuarán este viernes en gran parte de Chiapas, de acuerdo con el pronóstico emitido por el Sistema de Alerta Temprana por Lluvias de Protección Civil Estatal. El reporte correspondiente al 29 de mayo de 2026 prevé precipitaciones muy fuertes de entre 50.1 y 75 milímetros en las regiones Soconusco, Istmo Costa, Alto Sosil Celtal, Meseta Comiteca Tojolabal, Sierra Mariscal y Selva Lacandona. Además, se esperan lluvias fuertes de 25.1 a 50 milímetros en las regiones de Los Bosques, Norte, Metropolitana, Llanos, Frailesca, Tulijá Celtal Chol y Maya. Las regiones Mezcalapa y Valle Soque registrarán lluvias ligeras durante el día. Ante las condiciones meteorológicas, autoridades recomiendan a la población mantenerse atenta a la información oficial y tomar precauciones, especialmente en zonas propensas a deslaves, encharcamientos o incremento de ríos y arroyos.
0: Ahí pues entonces el pronóstico de lluvias para este día. De hecho, fíjese, nos informa ya nuestra compañera Valeria Córdoba allá en Tapachula que está cayendo tremendo porrazo de agua en este momento allá en Tapachula, así que lluvias fuertes es lo que nos reporta nuestra compañera Valeria Córdoba. Si usted va transitando en este momento por las vialidades de Tapachula, maneje con mucha precaución porque llueve fuerte en este momento. Por otro lado, participe con nuestra tendencia para este día, que es reparto de utilidades. Hay que recordar que la ley federal del trabajo señala que justamente el mes de mayo es el mes en el que año con año se debe de pagar el reparto de utilidades y esto vence justamente el 31 de mayo, es decir, este fin de semana. Por eso la pregunta para ustedes, ¿ya recibiste tu reparto de utilidades de este año? Es vaya un tema que por ley le corresponde y si usted se pregunta, bueno, ¿a partir de cuánto tiempo trabajado se puede recibir? La ley señala que con mínimo 60 días laborados dentro de un año año, usted ya puede acceder a recibir la parte proporcional de su reparto de utilidades. Recuerde que también esto únicamente aplica para la iniciativa privada, así que seguramente a partir de la otra semana ya estaremos viendo más quejas, más denuncias por parte de trabajadores que no recibieron su reparto de utilidades en tiempo y forma, o bien que no lo recibieron de manera correcta. De hecho, en instantes le voy a compartir justamente información en ese sentido. Pero antes de eso, bueno, hagamos un recorrido por las calles de Tuxtla Gutiérrez. ¿Cómo amanece este viernes el tráfico vehicular en el crucero de Boulevard Laguitos? Vemos que el tráfico está bastante tranquilo, de hecho, muy tranquilo para ser viernes. Y bueno, vemos pues muy solo, ¿no? En este sentido, el tráfico vehicular de manera muy fluida. Vámonos ahora a la Quinta Norte, que es otra de las arterias más transitadas de Tuxtla Gutiérrez. Y mire, pareciera que es domingo. Prácticamente dos, tres carritos, ¿no? Por ahí avanzando. Se me hace raro, ¿no será que hoy hubieron suspensión de clases o algo? Porque sí está raro que haya muy poco tráfico. Pareciera que es domingo, las tomas que estamos viendo. Y bueno, ya veremos qué es lo que sucede más adelante. De hecho, nos enlazaremos también con nuestro compañero Moisés Jurado. Y vámonos de lleno con la información, porque ya se lo adelantaba. Este fin de semana concluye el plazo para que la iniciativa privada haga el pago del reparto de utilidades. Y el día de ayer, trabajadores de Ferretera Mandiola se manifestaron para denunciar lo que llamaron un insulto, ¿sí? Un insulto al esfuerzo que han realizado día con día por esta compañía. Aquí le tengo el dato.
2: Esa Ferretera Mandiola manifestaron públicamente su rechazo total e inconformidad ante los montos recibidos por concepto de reparto de utilidades, calificando la situación como una falta de respeto al esfuerzo laboral diario que realizan. En este mismo sentido, los inconformes señalaron que el descontento es generalizado entre el personal. Los inconformes explicaron que a pesar de cumplir con jornadas completas y realizar un esfuerzo constante dentro de la sucursal, los pagos asignados resultaron extremadamente bajos e insuficientes. Esto fue lo que dijeron.
3: Nuestra inconformidad es por el reparto de utilidades. Pues realmente estamos todos los compañeros, colaboradores, estamos inconformes por el monto que nos llegó en nuestro reparto de utilidades. Sabemos que como empleados nos esforzamos día a día y nuestra inconformidad es esa, de que todos los días nos esforzamos allá adentro en esa empresa para que nos hayan insultado con el monto de nuestro reparto de utilidades.
2: Es de mencionar que esta inconformidad se presentó principalmente con 40 trabajadores que enfatizaron se mantienen bajo una situación crítica, ya que horas extras e incluso algunas otras actividades que se realizan dentro de la empresa no se les paga. Por ello pidieron a las autoridades correspondientes actuar en consecuencia y con ello evitar más abusos en esta empresa. Para Diario Media Group, Eden Gómez.
0: Así le decía las cosas, y por eso seguramente la próxima semana también estarán saliendo más trabajadores que no hayan recibido este pago del reparto de utilidades justamente durante este fin de semana que vence justamente el plazo. Y ya que estamos hablando de este tipo de temas, también la semana pasada trabajadores del sector salud se manifestaron para denunciar que no les habían pagado a quienes formaron parte de esta campaña de vacunación contra el sarampión casa por casa. De hecho, aquí le compartíamos a diario esta información. Pues bueno, la Secretaría de Salud Estatal ya reconoció que efectivamente hay un adeudo hacia el personal.
4: La Secretaría de Salud en Chiapas reconoció adeudos con personal de la campaña de vacunación casa por casa contra el sarampión luego de las protestas y bloqueos registrados en Tuxtla Gutiérrez por trabajadores que exigieron el pago de salarios pendientes. El subdirector de programas preventivos de la dependencia estatal, Miguel Ángel Palafox Palacios, sostuvo que la inconformidad del personal fue atendida y aseguró que el recurso pendiente ya se encuentra en proceso de dispersión.
5: Sí, definitivamente fue una demanda atendida. Hubo un malentendido, por así decirlo, en cuanto a los pagos que se hicieron. Efectivamente había un pago pendiente para ellos, el cual ya está en gestión y ya se solventó de alguna manera.
4: Además, el funcionario afirmó que el sistema de salud en Chiapas mantiene un abasto de medicamentos y material de curación superior al 90% en las unidades médicas de la entidad. En ese contexto, también señaló que parte de las problemáticas relacionadas con enfermedades crónicas derivan de la falta de autocuidado entre pacientes, particularmente en casos de diabetes, donde dijo que no basta únicamente con recibir medicamentos. El funcionario indicó que pese a las críticas surgidas tras la manifestación del personal médico, la Ciudad de Salud cuentan con medicamentos e insumos suficientes para atender a la población. Asimismo, consideró que existe desinformación sobre la situación actual del sector salud y señaló que la estrategia preventiva busca reducir complicaciones médicas y el uso excesivo de tratamientos. Para Diario Medigroup, Ainer González.
0: Y es que imagínese, todos estos trabajadores y trabajadoras durante meses recorrieron bajo el vivo sol, caminando distintas calles de Tuxtla Gutiérrez y también de otros municipios para vacunar justamente contra el sarampión, y que a la hora de la hora no les pagaran, mínimamente lo reconocieron. Dicen que ya han ido avanzando con esta, con solventar justamente estos adeudos. Habrá que ver qué dicen justamente los trabajadores en ese sentido. Vámonos con otro orden de ideas, porque la Fiscalía General del Estado, a través de la Fiscalía Ambiental, ejecutó una orden de aprehensión en contra de Mateo N. como presunto responsable del delito de crueldad animal cometido en agravio de un perrito llamado Niño, propiedad de Josefa N., por hechos ocurridos el 8 de diciembre de 2025 en el ejido El Pinar del municipio de San Cristóbal de las Casas. Escuche usted esto. De acuerdo con la carpeta de investigación, este miserable sujeto inculpado privó de la vida a este perrito con un arma de fuego en presencia de su dueña y de otras personas que vieron justamente este lamentable caso. El indiciado fue puesto a disposición ya del Distrito Judicial de San Cristóbal de las Casas, quien determinará su situación legal. Y el secretario de Seguridad del Pueblo señaló que no se van a tolerar abusos policiales. Esto fue lo que dijo.
6: El titular de la Secretaría de Seguridad del Pueblo, Óscar Aparicio Avendaño, garantizó que la institución mantiene una política de cero tolerancia ante los abusos policiales, deslindando a su corporación de los recientes hechos delictivos denunciados por la ciudadanía. El funcionario aclaró de manera contundente que ningún elemento bajo su mando estuvo involucrado. Sin embargo, dijo, continuarán con las investigaciones, recordando que ya hay personas detenidas y un proceso abierto.
7: No hubo involucramiento de los elementos de la Secretaría de Seguridad del Pueblo, fueron elementos de la Fiscalía en el Estado que ya están puestos a disposición, que ya están detenidos y que ya están llevando un proceso por tortura y por abuso de autoridad. No vamos a permitir este tipo de hechos. Si algo ha siempre ordenado el gobernador es que tratemos al ciudadano como tratamos a nuestras familias, y en este lamentables hechos hubieron 12 detenidos, de los cuales ya 6 se encuentran vinculados a proceso. No hubo participación de la Secretaría de Seguridad del Pueblo, no hubo participación de los PACALES. Hasta ahora no tenemos algún caso donde haya habido algún acto de tortura. Han habido casos de abuso de autoridad o de extorsión que están ya en el amate, ya enfrentando un proceso legal. Estamos trabajando, somos un universo de más de 11,000 elementos, y en ese universo obviamente hay gente que se equivoca, pero no quiere decir que por 3 o por 4 hagamos las cosas mal.
6: Refirió que continuarán con acciones contundentes para con ello tener una corporación adecuada y con esto se brinde un trabajo preventivo y de seguridad favorable para los chiapanecos. Para Diario Media Group, Eden Gómez.
0: Son las 8 de la mañana con 13 minutos. Pausa. Regresamos.
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9: Las 8 con 13 minutos.
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4: Karim León, Ruca.
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1: Número 9.
4: Drake, Janis.
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1: Número 8.
4: Michael Jackson, Beat It.
1: Número 7.
4: Juan Magán y Omar Montes, Ayer la vi.
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1: Número 6.
4: Aitana, superestrella.
1: Número 5.
4: Taylor Swift, Opalite.
1: Número 4.
4: Olivia Rodrigo, Drop Dead.
1: Número 3.
4: BTS, Swim.
1: Número 2.
4: Justin Bieber, Beauty and a Beat.
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1: Número 1.
4: Michael Jackson, Billie Jean.
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9: Mañana con 16 minutos. Muchas gracias por seguir con nosotros. Oiga, nos comenta mi compañera Adaibet Morales allá en Comitán que están sufriendo calorcito rico. Aproximadamente entre 20 y 22 grados de temperatura tienen, pero pues allá en Comitán obviamente pues siempre hay temperaturas más bajas, ¿no? Como en el caso de San Cristóbal de las Casas, lo que para Tuxtla Gutiérrez, imagínese, 20 grados, ya muchas personas se ponen chamarra, muchas personas se ponen suéter justamente aquí en Tuxtla Gutiérrez, ya con 20 grados, pero bueno, allá en Comitán, 20 grados, ahorita es calorcito, así que un saludo para la gente que también nos ve y nos sintoniza desde allá. Vámonos con más información, porque regresando a Tuxtla Gutiérrez, escuche usted esto, hay un riesgo tremendo bajo el suelo. Resulta que una red de ríos subterráneos podría colapsar tras 5 décadas de haber sido construidos. Este es un reportaje especial de Diario Media Group.
10: Bajo el pavimento de Tuxtla Gutiérrez hay una red de embovedados, la mayoría construidos hace 5 décadas, que podrían colapsar. Fueron hechos para controlar los antiguos cauces de ríos y arroyos que hoy no solo soportan el peso de una urbe en crecimiento, sino también la implacable presión de corrientes de agua durante la temporada de lluvias. Como lo mostró con anticipación en un recorrido diario de Chiapas, estos túneles no están en sus mejores condiciones. En 2026, una preocupante sucesión de socavones, hundimientos y fallas estructurales alertan que algo requiere de atención inmediata en el subsuelo. De los 23 arroyos que cruzan la capital, 18 tienen tramos extensos embovedados. Sistemas como los de San Roque, San Pascualito y el colector Potinaspac se erigen como las arterias más críticas y extensas para el desalojo de agua pluvial en la ciudad. Sin embargo, parecen encontrarse en un punto crítico. Romeo Palacio Suárez, presidente de la Asociación Nacional de Profesionales en Resiliencia, advierte que estos embovedados representan un factor de alto riesgo para inundaciones y colapsos.
11: Escurrimientos superficiales se incrementan proporcionalmente al crecimiento urbano. No quiere decir que esos embovedados los diseñaron mal en un principio, sino quiere decir que los diseñaron para las condiciones que existían 50 años atrás. Después de 50 años, los escurrimientos superficiales se han triplicado.
10: A este incremento volumétrico se suma la fatiga de los materiales. Gran parte de estos túneles fueron edificados con ladrillo rojo y tecnologías de la época que hoy exhiben un severo desgaste.
11: Y estos embovedados funcionan como tuberías a presión. Por este movimiento de desviarse, hace que la superficie del agua se separe de la pared. Cuando el agua, la línea de agua se separa de la pared, en este espacio se crean presiones negativas. Esas presiones negativas actúan como una succión, arrancan un pedazo del tubo, arrancan un pedazo del embovedado, que a veces han sido construidos con tabique, con ladrillo rojo principalmente, entonces provocan el boquetón, comienzan a arrastrar todo el suelo alrededor y luego el colapso. Esto sucedió en el embovedado de San Roque.
10: Eder Mancilla Velázquez, secretario de Protección Civil Municipal, asegura que la dependencia realiza un monitoreo constante de los sistemas subterráneos de la capital. Aunque el funcionario precisó que actualmente no se registran edificios con daños estructurales graves ni riesgos inminentes de colapso habitacional por esta causa, admitió la existencia de 25 puntos críticos perfectamente identificados, vulnerables a inundaciones severas y encharcamientos.
12: Lo que son alrededor de 18 arroyos que sí están embovedados en su mayoría, pero los demás realmente están a cielo abierto. Sin embargo, estos que están a cielo abierto también están siendo estrangulados por la mancha urbana, donde muchas personas a veces hasta construyeron arriba del muro gavión, y pues bueno, son unas condiciones de riesgo que van a estar pasando siempre. Todo el que conviva al lado de un arroyo o un río y que no respete ese margen que aplica la ley de aguas nacionales, que son como 5 a 10 metros como mínimo, pues obviamente van a estar en riesgo siempre cada temporada.
10: Esta sección del suelo del canal sufrió una severa erosión debido a la fuerza y el volumen de las corrientes arrastradas durante la pasada temporada de lluvias, dejando en evidencia la fragilidad del subsuelo.
13: Tal como lo habíamos anunciado en trabajos anteriores en su programa Los Reporteros, en el estudio, hoy nos encontramos en San Pascualito, donde la atención un poco tardía, pero oportuna, puede generar que en Tuxtla Gutiérrez ya no existan tantos socavones. Ese enemigo silencioso que se da a raíz de una tubería rota, de corrientes subterráneas que van debilitando poco a poco el pavimento y generan hoyos inmensos que a la larga pueden ser un enemigo letal tanto para los automovilistas como para las personas que caminan día con día.
10: La debilidad del subsuelo no es una hipótesis. Durante los primeros 5 meses del 2026, una oleada de socavones, hundimientos y reblandecimientos de tierra han afectado tanto a zonas residenciales como a las principales arterias viales de la ciudad. El año comenzó con la confirmación de un socavón sobre el transitado bulevar Belisario Domínguez, obligando a las autoridades a realizar cierres parciales de la vialidad

0: descubrió que el socavón conectaba de manera directa con un canal de aguas pluviales. El 21 de abril, vecinos de Paseos del Bosque alertaron sobre un socavón generado por una fuga hídrica. La zona tuvo que ser acordonada de inmediato por Protección Civil para mitigar riesgos. El peligro latente se tornó en accidentes en la colonia Patria Nueva el pasado 22 de abril cuando una unidad de transporte público colectivo cayó dentro de un socavón, encendiendo las alarmas de automovilistas y transeúntes sobre la seguridad de las calles. Durante ese mes, el 24, en el fraccionamiento Los Laguitos, colonos denunciaron públicamente que una fuga de agua ignorada durante meses por SMAPA. Apenas el 6 de mayo, ciudadanos reportaron un socavón de gran profundidad en la intersección del Callejón del Brasilito y la Avenida Cuilapan. Este mes, en la carretera Villaflores-Francisco Villa, la población demandó la intervención urgente de la Secretaría de Infraestructura ante el notable deterioro de la carpeta asfáltica por un hundimiento. El incidente más reciente se documentó en la carretera Tuxtla Emiliano Zapata, donde los automovilistas detectaron un nuevo socavón provocado por el asentamiento del suelo, obligando a un nuevo despliegue de acordonamiento preventivo. ¿Por qué se hunde Tuxtla Gutiérrez? La respuesta científica apunta a procesos de erosión interna imperceptibles a simple vista. El ingeniero Carlos Jesús Romero Morales explica que el principal detonante de estos hundimientos es el desgaste gradual.
1: Las afectaciones más grandes que podrían tener es que se tengan los socavones, pero por debajo de las viviendas. Estamos hablando ya de un fallo estructural directo a las viviendas. Y es muy fácil de darse cuenta cuando hay un hundimiento, porque lo primero que se descuadran serían las puertas de las casas, ¿no? O sea, si tú ves que de un día para otro tu puerta se empieza a atorar.
0: La capital se asienta sobre una cuenca natural compleja, predominantemente alimentada por el río Sabinal. Durante la temporada de lluvias, el volumen pluvial se dispara. Si el agua encuentra una vía de escape, ya sea a través de grietas en los muros de contención, fallas geológicas o de manera muy común por la fractura de tuberías antiguas, empieza a lavar y arrastrar los sedimentos del subsuelo. Romeo Morales enfatiza que la antigüedad de las redes hidráulicas y sanitarias es el talón de Aquiles de la infraestructura urbana. La combinación de redes hidráulicas envejecidas, filtraciones constantes y un sistema pluvial que enfrenta una presión drásticamente mayor en cada temporada de lluvias exige una transición de la reacción a la prevención. Solo mediante una reingeniería profunda y una inversión sostenida en la infraestructura que no se ve, se podrá asegurar la estabilidad del suelo sobre el que está creciendo Tuxtla Gutiérrez. Un trabajo de Diario Media Group.
2: Bueno, pues así las cosas, justamente en el suelo de Tuxtla Gutiérrez. Vamos a ver qué sucede también, si las autoridades del ayuntamiento también hacen declaraciones formales en torno a lo que se piense hacer en ese aspecto, porque vaya que sería una obra muy, muy importante. Vámonos con otro orden de ideas. Escuche usted esto. Detuvieron a los Hollywood. Allá en Tapachula, en un operativo conjunto entre autoridades de los tres niveles de gobierno, se ejecutaron órdenes de aprehensión en contra de tres personas de nacionalidad haitiana. Se trata de Junior N., Patrick N. y Charles N., como presuntos responsables del delito de robo ejecutado con violencia, cometido en agravio de tres personas, también de nacionalidad haitiana, por hechos ocurridos allá en Tapachula el 30 de abril de este 2026. De acuerdo con los hechos, los inculpados ingresaron a una barbería en donde se encontraron a las víctimas, a quienes amagaron con un arma de fuego y los despojaron de dinero en efectivo. Los inculpados presuntamente pertenecen a una banda delictiva denominada Los Hollywood, que operaba allá en el centro de Tapachula. Los detenidos fueron puestos a disposición del Distrito Judicial, quien definirá su situación jurídica. Y en Comitán, impulsan educación sexual y servicios preventivos en el CEVETIS 108.
3: Con la finalidad de fortalecer la prevención y el autocuidado entre la juventud estudiantil, personal médico del Sistema Municipal para el Desarrollo Integral de la Familia y la Dirección de Salud Municipal de Comitán estuvieron en la Feria de la Salud Sexual organizada por el CEVETI 108 de Comitán. Durante la jornada, estudiantes tuvieron acceso a orientación médica, información preventiva y diversos servicios enfocados en la salud integral como parte de las acciones de promoción impulsadas en coordinación con las instituciones educativas. La actividad contó con la presencia de la presidenta del DIF Comitán, María Natividad Guillén Domínguez, quien reiteró el compromiso de continuar acercando programas y brigadas de atención a escuelas y sectores que lo requieran, priorizando temas de prevención y bienestar juvenil. Por su parte, la directora del plantel, Norma López Escandón, reconoció la disposición de las autoridades municipales para trabajar de manera

0: de la conjunta en beneficio de la comunidad estudiantil del CBT 108. Para Diario Media Group, Adaibet Morales.
1: Son ya las 8 de la mañana con 27 minutos, momento de la pausa de la media.
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1: Las 8 con 28 minutos.
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1: 8 de la mañana con 30 minutos. Momento de los deportes.
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1: Mi Jorge, llegó el tan anhelado, esperado, deseado viernes.
9: Al fin.
1: Sí, al fin.
9: ¿A qué costo para algunos? Sí. Oye, y por cierto, dicen que ya comenzaron las vacaciones, ¿eh?
1: ¿Sí?
9: Después de lo que habían anunciado con la Secretaría de Educación, que siempre sí, que siempre no, que hasta julio, dicen que algunos ayer fue... Ahora sí dijeran en el fútbol, rompieron filas.
1: Ya.
9: Y ahí nos vemos hasta nuevo aviso.
1: Oye, debe de ser, por eso no hay tráfico.
9: No hay tanto tráfico, sí, está bien en la tranquilo. Ciudad.
1: Pareciera...
9: Digo, el lunes comienza, ¿sí?, el paro magisterial,
1: ¿sí?
9: ¿No?
1: Sí, sí, sí.
9: Dicen, no sé, no estoy confirmando, ¿sí?, nada, dicen que será 2 semanas.
1: Ya.
9: De ahí sí van a retomar que ahí termina el ciclo escolar el 15 de junio. Vámonos a disfrutar.
1: Y las 2 semanas que exactamente faltan para el inicio del mundial.
9: Vámonos a disfrutar del mundial. Y ahí nos vemos en agosto, si es posible, ¿no?
1: Pues sí, se ha complicado ese tema, pero sí, sí lo creo, que ya estén algunas escuelas que no tengan clases. Ojalá la gente también que nos va sintonizando, que tenga hijos que tal vez no tienen clases en este momento, nos compartan el dato, porque sí, efectivamente, está muy tranquila la ciudad.
9: Sí, sí, sí, un día normal, digo.
1: Como hoy, domingo en la mañana.
9: Hoy lo podemos tomar como el ya conocido sete de que hacen los maestros cada... fin de, el último viernes de cada mes. Pero bueno, vámonos a la información deportiva, Lalo, si te parece. Bienvenidos en AM Diario. Vamos a comenzar platicando del fútbol americano, porque la organización estatal de esta especialidad, mejor conocida como la UEFA, aquí en Chiapas, ya tiene lista la jornada 2 dentro de los sectores Bantam y Junior Bantam. Luego de las acciones que se dieron en el arranque de esta campaña, se esperan duelos muy atractivos para iniciar esta fecha 2 En estas dos categorías, que insisto, es la Bantam y la Junior Bantam. En la primera, en el primer sector que hablamos de la Junior Bantam, se arrancará también mañana en el Estadio Municipal de San Cristóbal de las Casas, en punto de las 12 del día. Pretorianos va a enfrentar a Búhos de San Cristóbal, un duelo coleto que se tendrá en esta jornada. El resto de la categoría se enfrentan también el sábado a las 7 de la noche en el Estadio Samuel León Brindis, acá en Tuxtla Gutiérrez. Osos de Chiapas va a enfrentarse al conjunto de Guerreros, mientras que también a las 7 de la noche en el mismo estadio estará el equipo de Tuzas Real del Bosque enfrentándose al cuadro de Atlas. Por su parte, la categoría Bantam arranca el sábado, mañana 1:30 de la tarde allá en San Cristóbal de las Casas, con Pretorianos contra Búhos de San Cristóbal. A las 9 de la mañana en Villahermosa, Tabasco, estará el equipo de los Redskins recibiendo al cuadro de Atlas, mientras que también mañana a las 10 de la mañana en el campo del Tecnológico de Monterrey, los Borregos van a hacer paso al equipo de Osos de Chiapas. Así que de esta forma se pone en marcha la jornada 2 dentro de la actividad de la Organización Estatal del Fútbol Americano, la UEFA, para darle seguimiento a su calendario 2026. Vamos al fútbol, porque el día de ayer le platicábamos que Chiapas iba a disputar el tercer lugar en el futbolito Bimbo en la fase nacional que se realiza ya en el Estado de México, luego de la actividad que tuvieron contra el conjunto de Veracruz. El equipo chiapaneco concluyó en el cuarto lugar de esta competencia. La primaria Camilo Pintado Rincón de Tuxtla Gutiérrez finalizó dicha participación al colocarse en el cuarto lugar entre los 3,600 equipos inscritos de las 32 entidades del país. El equipo femenil disputó esta semana la fase nacional, en donde estuvieron pues allá en Ixtapan de la Sal, en el Estado de México, para enfrentarse a sus distintos rivales, como fueron Yucatán y el mismo conjunto de Querétaro, asimismo el de Veracruz, en este revés que tuvieron. Y para concluir su participación, pues la coordinadora estatal del fútbol, del futbolito Bimbo en Chiapas, Erika López Guzmán, destacó todo el talento y entusiasmo que puso el equipo dirigido por los profesores Ignacio Pérez Hernández y Luis Bernardo Vicente Jiménez, quienes sin duda dejaron el nombre de la escuela Camilo Pintado y el fútbol escolar chiapaneco en un muy buen lugar al colocarse dentro de los 4 mejores planteles de nivel nacional en el fútbol infantil en categorías escolares, en el evento más importante en este sector que tiene nuestro país, en donde además de disfrutar de la diversión y del buen juego dentro del campo, también se fomentan los valores como el respeto, la tolerancia, la igualdad, entre otros, con esta competencia del futbolito Bimbos. Para cerrar la participación, las niñas de la primaria Camilo Pintado y sus entrenadores pasaron a recibir las diplomas de participación y también tomarse la foto del recuerdo para este certamen, que pues ya dio al final el tema de el cierre de toda la actividad nacional en el futbolito Bimbo. Vamos a cerrar esta sección platicando de la UEFA Champions League. Mañana usted tendrá una cita muy temprano para poder disfrutar de esta final. Será en Budapest, si es que pues ya están más que listos el Paris Saint-Germain y el equipo del Arsenal, los dos protagonistas. La duda es, ¿habrá bicampeonato por parte del equipo francés? El Arsenal está en busca de su primer título de Champions en su historia, así que todo apunta a dar un excelente juego el día de mañana. El partido se va a disputar a las 10 de la mañana, tema del horario que tiene Budapest y el resto del mundo. Entonces va a estar variando una de las finales más tempranas que ha tenido esta competencia. Todo el tema de transmisión, si usted lo ve por streaming, pues comenzarán desde las 8 de la mañana, bueno, aproximadamente 7:20 de la mañana con la previa. Posteriormente estará pues este partido de leyendas que se da previo a la gran final, y a las 10 de la mañana tendrá ya usted que bien disfrutar de la final Budapest 2026 entre el Paris Saint-Germain y el Arsenal. Los dos dos mejores equipos dentro de esta competencia europea. Después de lo que pase mañana, los equipos tendrán que ceder a sus jugadores convocados en sus respectivas selecciones para ya concentrar ahora sí de lleno con el tema mundialista, que como ya lo decíamos al inicio de esta sección, pues comienza cada vez más la cuenta regresiva para el 11 de junio. Ahí está la información deportiva, Lalo, en AM Diario. Si me permite recordarle a tu auditorio que los espero a las 12 del día en La Remontada con esta y más información. Hay final de Conca Champions también. Vamos a ver cómo le van a los equipos protagonistas en este gran evento que tiene la CONCACAF. Y ya estaremos hablando de más información. Guantes de Poder el día de mañana en la Plaza de Toros San Roque, una gran función de boxeo. El domingo hay lucha libre en el Centro Deportivo Roma. Regresa Atlantis, el ídolo de los niños. Así que hay mucho, mucho que disfrutar este fin de semana en Tuxtla Gutiérrez. Lalo, la información deportiva de este viernes, cerramos la semana, te veo el próximo lunes.
1: Oye, y vaya sábado futbolero, porque también, bueno, mañana desde la mañana temprano, ya lo mencionaba, lo de la Champions. Ajá, y en la noche México contra Australia.
9: Sí, sí, sí, es cierto.
1: ¿No? 8 de la noche creo que es el partido.
9: Tan relevante ha sido el juego, mira que sí. Muchos se han olvidado de ese punto.
1: Pues ya prácticamente es la parte final ya para que uh-huh. Vasco Aguirre defina su... Si es que no lo ha hecho, que ya...
9: No, sí, ya se dice que ya tiene a sus 26, lo único es...
1: Hacerle la faramaya.
9: La faramaya, ¿no? De ver, ay, quién sí queda, quién no queda, va Memo Ochoa, no va Memo Ochoa. Memo Ochoa ya está listo para debutar el próximo...
1: Hacerle a la transparencia, junio, ¿no? Dirían en la política.
9: Ándale, ¿no? Pero bueno, ante todo, aquí no hay revocación de mandato, pero pues el tema es... ¿Quiénes serán esos 26? ¿No? Ya la mayoría se conoce, se espera nada más quiénes van a completar el tema del cuadro, quiénes aproximadamente tendrán la titularidad contra Sudáfrica, pero mañana podría ser revelado después del partido contra Australia, o si no, muy tarde, el día lunes primero, que es la fecha límite que tendrá el Vasco Aguirre para dar a conocer a los 26 convocados para la próxima fiesta mundialista.
1: Pues ya entonces el lunes aquí los estaremos.
9: Aquí estaremos platicando de seguro, ¿no? Porque yo creo que mañana en la noche lo darán a conocer.
1: Muy bien. O si no, el domingo para mínimamente dejar.
9: Probable.
1: Que disfruten su sábado, ¿no?
9: Probable.
1: Que jueguen todavía y se vayan a ir de la selección
9: así
1: mañana
9: es,
1: sábado.
9: Así es, ¿no? Digo. Sí, al final sí, sí. Se ha hecho un relajo esa concentración. Digo, van, vienen, entran, salen, están en los festejos de los equipos, regresan a la concentración. Bueno, no sé para qué cortaron más de 40 días a estos jugadores, algunos de ellos pudieron jugar liguilla, pudo ser otra intensidad dentro del formato final de la Liga MX, pero bueno, ahí estuvo la decisión, acertada o no, ya se realizó y ahora sí que a esperar qué es lo que pasa con los convocados.
1: Muy bien, pues ya comentaremos el lunes.
9: Lalo, te veo el lunes, buen fin de semana.
1: Buen fin de semana, gracias mi Jorge. Y por otro lado, es viernes de pelis y mi compañera Andrea Córdoba ya nos trae la recomendación para este fin de semana.
10: Excelente día, Lalo, porque es viernes de pelis, pero más importante, viernes de quincena. Saludo a todos y todas que nos ven por las plataformas de Diario TV Multimedia y quienes nos escuchan por la radio del diario. En esta emisión les recomiendo una peli que no solo ganó el Oscar a Mejor Película, sino que puso a todos los espectadores a reflexionar sobre uno de los temas más dolorosos de la humanidad, 12 años de esclavitud. Vamos a ver de qué se trata. Basada en hechos reales, la película cuenta la historia de Solomon Northup, un hombre afroamericano que vivía en Nueva York junto a su familia hasta que un día es secuestrado y vendido como esclavo en el sur de Estados Unidos. Durante 12 años, Solomon enfrenta abusos y humillaciones mientras lucha por sobrevivir sin perder la esperanza de volver con su familia. Lo impactante de esta película es que no intenta suavizar la realidad. Cada escena transmite la desesperación, el miedo y la injusticia que vivieron miles de personas durante la época de la esclavitud. El actor británico Chiwetel Ejiofor ofrece una actuación impresionante en el papel principal, acompañado por grandes nombres como Michael Fassbender, Lupita Nyong'o y Benedict Cumberbatch. De hecho, Lupita Nyong'o, mexicana de nacimiento y de padres kenianos, ganó el Oscar a Mejor Actriz de Reparto gracias a su interpretación, convirtiéndose en uno de los personajes más recordados y conmovedores de la película. Y aunque es una historia dura, también es una película necesaria, porque nos recuerda la importancia de la libertad, la dignidad humana y la resistencia ante la injusticia. Con una fotografía espectacular, escenas muy intensas y una banda sonora que te mantiene con el corazón apretado, 12 años de esclavitud se convirtió en una de las películas más importantes de la última década. Así que ya lo saben, si este fin de semana quieres quedarte en casita y ver una película intensa y con actuaciones realmente espectaculares, 12 años de esclavitud tiene que estar en tu lista. La pueden encontrar en Amazon Prime Video o en Paramount Plus. Soy Andrea Córdoba y nos vemos en la siguiente emisión. Y tú, Lalo, ¿ya viste esta peli? ¿Qué te pareció? Cuéntanos.
1: Muchas gracias, Andrea. Sí, fíjate que vi esta película justamente también hace unos años y qué película, de verdad. En un principio tal vez no es de las películas que con las que uno se detendría, que le llamen tanto la atención, pero ya que la ves, de verdad, es una película altamente recomendable, tarda poco más de 2 horas y sí, una gran historia real, además de situaciones que se vivieron en ese entonces. Entonces sí, una gran, gran recomendación. Quien no la ha visto, gracias por compartirnos esta recomendación de Viernes de Pelis, Andy, y bueno, recordarle también a toda nuestra audiencia que todos los viernes aquí con Andrea Córdoba y también con Yaja, nuestra compañera Yajaira, van a estarle llevando hasta usted todos los viernes justamente la recomendación para este fin de semana y para todos los fines de semana. Son las 8 de la mañana con 43 minutos. Nos vamos a la última pausa de esta hora.
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11: Las 8 con 43 minutos.
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0: 8:46. Gracias por seguir con nosotros. Y es momento de decir hola, Palenque. Y para ello saludo con mucho gusto, como todos los días, a mi compañera Selene Lazos. Selene, ¿cómo estás? Muy buenos días. ¿Cómo está Palenque hoy? ¿Lluvioso, caluroso, frío? ¿Cómo está? Cuéntanos.
1: Muy buenos días, Eduardo. Gusto saludarte en esta mañana de viernes. Ya para cerrar esta semana de información aquí desde la cabina del 103.7 de FM, tenemos una mañana de viernes algo nublada, Eduardo, y pues también algo fresca en comparación de otros días con altas temperaturas aquí en nuestro municipio. En estos momentos tenemos una temperatura de 26 grados. Se espera que la máxima pueda ser de 33 y 34, así que no va a estar tan caluroso en comparación a otros días. Y pasando a la información, Eduardo, comentarles que se llevó a cabo el taller Un Acercamiento a la Lengua Chol, esto para niños y niñas que cursan el quinto grado de primaria. Y es que en el Colegio Escriba, o más bien el Colegio Escriba y el H Ayuntamiento Municipal de Palenque, Chiapas, que preside Jorge Cabrera Aguilar, pues llevaron a cabo el taller Un Acercamiento en la Lengua Chol con niños y niñas que cursan el quinto grado de primaria. En esta ocasión, el maestro Nicolás López Arcos implementó actividades lúdicas como lotería y memorama en lengua chol, además de enseñarles la pronunciación, frases para entablar un diálogo, la explicación del uso de la sexta vocal y la glotal, y también se les explicó algunas particularidades del traje chol. Estas actividades pues se llevaron a cabo en este plantel educativo a solicitud de la maestra Isolina Anaí Gómez Rodríguez, que se mostró pues satisfecha con este ejercicio de conocimiento de esta lengua materna que está enmarcada en la actividad Tejiendo Palabras, Herencia Viva de Nuestras Lenguas Indígenas. Así que pues ahí está la impartición de este taller para niños y niñas de quinto grado de primaria, que es muy importante que conozcan pues obviamente estas particularidades de la lengua chol y que se sigan manteniendo vivas. Y pasando a otra información, Eduardo, también comentarles que autoridades municipales inician trabajos de rehabilitación, esto en la unidad deportiva de aquí de Palenque. Y es que con la finalidad de contar con espacios dignos, seguros y de calidad para la sana convivencia, el H Ayuntamiento Municipal de Palenque, a través de la Secretaría de Juventud, Recreación y Deportes, en coordinación con la Dirección de Obras Públicas, continúa realizando trabajos de mantenimiento y rehabilitación en el área de juegos infantiles y gimnasio al aire libre de la unidad deportiva. Estas acciones tienen como objetivo brindar a niñas, niños, jóvenes y familias palencanas pues que tengan instalaciones en óptimas condiciones para la práctica deportiva, la recreación y el esparcimiento familiar, fortaleciendo así los espacios públicos que promueven hábitos saludables y la convivencia social. Entre los trabajos que se están realizando destacan ajuste, revisión y lubricación de aparatos ejercitadores para garantizar su correcto funcionamiento, aplicación de pintura y mantenimiento preventivo para proteger las estructuras de las inclemencias del clima y prolongar su vida útil, revisión y reforzamiento de medidas de seguridad en columpios, resbaladillas y áreas infantiles con la finalidad de prevenir accidentes y ofrecer mayor tranquilidad a las familias usuarias, limpieza general y rehabilitación de áreas comunes para mantener espacios más ordenados y seguros. El gobierno municipal reafirma su compromiso de seguir impulsando acciones que contribuyan al bienestar de la ciudadanía, fomentando espacios públicos adecuados para el deporte, la recreación y la convivencia familiar. Y por supuesto que también se hace el llamado pues a todas las familias que hacen uso de estas instalaciones de la unidad deportiva a que también las cuidemos para que también se pueda prolongar la vida útil de todos estos aparatos, sobre todo del gimnasio al aire libre. Esa información, Eduardo, desde aquí, desde el municipio de Palenque.
0: Pues muchas gracias, Elena, y pues excelente fin de semana para ti, para toda la audiencia de la radio del diario en Palenque. Muchísimas gracias.
1: Excelente fin de semana, Eduardo. Nos vemos y nos escuchamos el día lunes.
0: Claro que sí. 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Vámonos con información de carácter nacional, porque a pesar de que el INE había dicho que no podía ser juez y parte y que no eran atribuciones que les correspondían, tanto la Cámara de Diputados y en las últimas horas en el Senado de la República ya se aprobó una creación para una comisión que evitará que a lo que llamaron narcocandidatos lleguen a las boletas del proceso electoral intermedio del próximo año. Los detalles los tiene mi compañero Luis Carlos Silva, con quien me enlazo directamente a la Ciudad de México. Luis Carlos, amigo, muy buenos días.
2: Eduardo, con el gusto de saludarte a ti y a los amigos del auditorio. A través de mutuas recriminaciones entre personajes que ya están en procesos penales y judiciales y señalamientos por presuntos nexos de actividades ilícitas, ayer en la Cámara de Diputados se formó esta comisión para evitar precisamente que el crimen organizado invada precisamente las candidaturas. Con 316 votos a favor de Morena, con el Partido Verde Ecologista y el del Trabajo, y 123 en contra del PAN, del PRI y del Movimiento Ciudadano, avanzó en la Cámara la iniciativa presidencial que modifica la Ley General de Instituciones y Procedimientos Electorales y que la oposición descalificó como un mecanismo de control político. Comentarte que, de acuerdo a lo que señalan los legisladores, el oficialismo alegó que los aliados con la delincuencia organizada, que ahora están siendo señalados desde el púlpito de Morena, estamos hablando de los sinaloenses, pues solo forma parte de una de las esquemas que más le importó en su oportunidad a los diputados en San Lázaro. Lo que ahora se está haciendo es, precisamente dijo el diputado José Narro, es el reinicio de un recuento señalado respecto a lo que ha ocurrido en las campañas políticas y precisamente en las entidades federativas. En la discusión, en lo particular, prosperó una reserva del oficialismo para que se reduzca de 5 a 3 el número de consejeros electorales que conformarán esta instancia. Además, el ajuste se avaló con 271 votos a favor y 92 en contra, que incluye un agregado en el cual se indica que el INE es el único facultado para revisar precisamente el tema de las candidaturas, los mecanismos necesarios para salvaguardar la protección de los datos personales y el tema de los mismos candidatos que en su oportunidad, Lalo Auditorio, están siendo analizados para evitar que provengan del crimen organizado. Es otra de las discusiones muy fuertes que tuvieron ayer los diputados en San Lázaro. Y es que fíjate que entre las acusaciones de narcogobierno y vendepatrias concluyó la jornada de más de 32 horas, una de las más largas y sobre todo con muchas recriminaciones y acusaciones, que inició cerca de las 9:45 de la mañana. Comentarte que Kenia López Rabadán, que es la presidenta de la mesa directiva, aseguró que con fundamento en lo que se ha dispuesto hasta el momento, esta comisión será muy importante y tendrá el uso muy efectivo que tiene que ver precisamente con evitar la narcopolítica en nuestro país. Hasta aquí esta información, estimadísimo Lalo, que pase una excelente mañana y que todos tengan un gran fin de semana.
0: Oye, Luis Carlos, pero de risa esta reforma que se aprobó, porque para empezar, el INE no quería esta chamba, que ya los van a obligar a que la hagan. Y aparte de ello, en dado caso de que el INE detecte que efectivamente hay candidatos o candidatas metidas con el crimen organizado, se lo van a tener que comunicar de forma secreta únicamente a los presidentes de los partidos, quienes van a poder decidir o no si le dan aire, si le dan cuello, digamos, a sus candidatos o si los mantienen. Pero de todo esto, la gente no se va a enterar, porque va a ser una comunicación secreta, una comunicación directa que no se va a dar a conocer de manera pública, lo que claramente, pues prácticamente es de risa, ¿no? Porque de nada estaría sirviendo, pues, esta nueva reforma.
2: Como en antaño, ¿no? Estimadísimo Lalo, amigos del auditorio, en lo oscurito, sin que nadie se entere, como tú bien lo señalas, y de nada sirve, como tú bien lo apuntas, el hecho de que el INE sea juez y parte, o que en definitiva ahora le toque hacer un trabajo que de por sí ya es importante y también es tedioso, tomando en consideración que el próximo año hay elecciones intermedias.
0: Pues así las cosas. Muchas gracias. Gracias, Luis Carlos. Un abrazo hasta la Ciudad de México. Gracias por tu reporte. Y regresando aquí a la capital chiapaneca, recuerde que usted aún está a tiempo de participar en nuestra encuesta de la semana.
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0: Pues allí está entonces la encuesta de la semana. Participe, hoy es el último día y conozca los resultados justamente hoy a las 7 de la noche con mi compañera María Palacios. Y antes de despedirnos, aquí le comparto cuáles son los precios promedio para las gasolinas en este viernes 29 de mayo. La Magna se mantiene sin cambio en 23.72, al mismo tiempo la Premium en 27.85 y el diésel en 26.86. Estos, les reitero, son los precios promedio para la gasolina este día en Chiapas. Y ya nos vamos, pero antes quiero recordarle que si usted quiere seguir muy bien informado, muy bien informada, ya en punto de las 9 de la mañana comienza Multimedia Soconusco con mi compañera Valeria Córdoba. Al concluir, 9:30 de la mañana, también Multimedia Comitán con mi compañera Ada Ivette Morales. Si nos sigue por la radio del diario, siga con su programación favorita. A nombre de todo el equipo, que no se ve ni se escucha, pero que hace posible a M Diario, le damos las gracias a usted por su atención, compañía y preferencia. Soy Eduardo Cepeda, que tenga excelente fin de semana.
4: 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Cerramos mayo con una segunda luna llena, aunque no se vuelve azul. Su nombre evoca su rareza. Curiosamente también será una microluna, la más pequeña de todo el 2026.
5: 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Playa Sol Chiapas es un excelente destino turístico del municipio de Tonalá, integrante de las bellezas de Chiapas, en el cual podrás realizar distintas actividades. Playa del Sol es un lugar que ofrece bellezas naturales. Se encuentra a unos cuantos metros de Puerto Arista. Se puede llegar vía terrestre por medio de un remodelado bulevar para el confort y conectividad de las personas. La localidad de Playa del Sol está situada en el municipio de Tonalá del estado de Chiapas. Se encuentra a 19.3 kilómetros en dirección norte de la localidad de Tonalá, que es la que más habitantes tiene dentro del municipio. 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

0: 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Las 9 en punto.
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2: La reciente revelación de que la alcaldesa de San Cristóbal de las Casas, Fabiola Ricci, gastó 12 millones de pesos en la contratación del cantante Karim León, lo que representa más de la mitad del presupuesto de 21 millones asignado a la Feria de la Primavera y de la Paz 2026, pone a discusión cuál es la prioridad del gasto de la presidenta municipal. Lo más condenable es que mientras las luces del escenario brillaban, las calles de ese municipio continúan padeciendo rezagos y problemas en seguridad, infraestructura y servicios básicos que no se solucionan con acordes municipales. Desde luego no se condena el valor cultural e identitario de esta festividad tan emblemática para los sancristobalenses. Sin embargo, el gasto desmedido en una sola noche de espectáculo musical resulta reprobable cuando la ciudadanía tiene que enfrentarse diariamente a deficiencias en el suministro de agua potable, calles que parecen zona de guerra y una creciente percepción de inseguridad. La justificación de Fabiola Ricci de que el evento impulsó la economía local y que se recaudaron despensas para apoyar a los sectores vulnerables a cambio de accesos preferenciales se queda corta ante la magnitud del dinero erogado. Con esos 12 millones de pesos se pudieron emprender obras de infraestructura, realizar mejoras en los servicios públicos o por lo menos equipar a las corporaciones policiales. Pero como dice el clásico, pan y circo para el pueblo y para la alcaldesa de San Cristóbal, caprichos con cargo al erario público.
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0: 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Son las 9:05 y estamos listos para contestar alguna de las preguntas que tenemos por ahí. 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Tenemos que está compuesto por rompepiedra, palo de víbora, yumel, tres costillas, doradilla, estigmas de elote, pingüica, cola de caballo, raíz cocolmeca, palo azul. Sirve para quitar el dolor y error al orinar, limpia los riñones, que es lo que nos interesa, elimina las piedras, elimina arenillas, depura la sangre de toxinas por medio de la orina, desinflama próstata, quita infecciones del riñón y sistema urinario, tanto en hombres como en mujeres. Entonces recuerde, DT Riñón en cápsulas o en gotas es una excelente opción. Y pues bueno, hemos llegado al final del primer bloque de este programa. Vamos a ir a una pequeña pausa y regresamos con más productos que traen todos para nosotros.
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2: Las 9 con 15 minutos.
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10: 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San Cristóbal de las Casas cuenta con una presencia étnica y una rica tradición colonial que lo mantienen como uno de los destinos favoritos del turismo extranjero. San Cristóbal de las Casas cuenta con una presencia étnica y una rica tradición colonial que lo mantienen como uno de los destinos favoritos del turismo extranjero. Su edificación siguió un proceso similar al de otras ciudades coloniales que se crearon en el territorio novohispano. Limita al norte con los municipios de Chamula y Tenejapa y al este con Huixtán. Alrededor de su plaza principal se encuentran joyas arquitectónicas, como la catedral que ostenta una fachada barroca, el palacio municipal de estilo neoclásico, los portales, la iglesia de San Nicolás, cuyo estilo representa la arquitectura religiosa colonial de Chiapas, y la Casa de la Sirena, con una fachada de inspiración plateresca del siglo XVI. Los barrios conservan su identidad expresada en oficios y fiestas, y son parte de una cultura viva que también se manifiesta en textiles, orfebrería, juguetes populares y joyería. Se incorporó al programa de Pueblos Mágicos en el año 2023, antes de la llegada de los conquistadores españoles. El actual Valle de San Cristóbal era conocido como Huaycicatlán, que en náhuatl significa junto al Zacate Grande. Sobresale por su verde paisaje cubierto por la neblina y por sus magníficas construcciones virreinales de estilo barroco, plateresco y neoclásico. San Cristóbal de las Casas ha tenido diversos nombres. El actual hace referencia al santo patrono de los viajeros, San Cristóbal, mientras que de las Casas es en honor al primer obispo de la ciudad, Fray Bartolomé de las Casas.
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0: ¿Qué tal, amigos? Estamos de regreso en su programa La Caravana de la Salud Garrido, y por ahí nos acaban de mandar un mensajito preguntando sobre el producto que tenemos para los golpes de calor. No, creo que me malinterpretaron por ahí. Yo a lo que me refería era al producto que estamos manejando de la marca Mundo Orgánico. Este producto de la marca Mundo Orgánico que les dije es la equinácea púrpura, que es para que prevengamos que nos dé gripita, que prevengamos que nos dé ahí alguna infección en vías respiratorias. ¿Por qué? Porque sí, nos da, ahí fue donde mencioné, nos da este golpe de calor al salir de un lugar con clima, a salir de un lugar con aire acondicionado, a salir del carro, a salir de estos cambios de temperatura tan drásticos que estamos tomando ahorita, que estamos teniendo. Entonces, por eso les platiqué sobre la equinácea púrpura que tiene para nosotros lo que es el laboratorio Mundo Orgánico, y les voy a repetir la información para esta personita que nos escribió por ahí, que tenemos que la equinácea Vienen dos presentaciones, viene en tabletitas y viene en gotas. Yo les dije que preferiría las gotitas. Es un antibiótico natural, actúa contra bacterias, hongos y virus, fortalece el sistema inmunológico y es un poderoso analgésico y antiséptico. Promueve la regeneración celular, estimula los leucocitos, coayudante en infecciones respiratorias, urinarias y de encías. Entonces recuerden que tenemos lo que es la equinacia para que no nos estemos enfermando, pero no es lo que es para golpes de calor. También otro producto que, fíjense que del que me gusta hablar mucho, es que mucha gente me ha pedido multivitamínicos, ¿sí? Y tenemos diferentes multivitamínicos. Tenemos un multivitamínico muy bueno que se llama Vitamil, el cual viene en tabletas y el cual viene en tónico de un litro en jarabe. A mí me gusta separarlo en dos secciones completamente diferentes, aunque se llame igual. El que viene en tabletas viene muy rico en vitaminas y muy rico en minerales, pero tiene un exceso de minerales también. O sea, viene muy complementado. Pero el que viene en líquido, ese me gusta dárselo a personas que tienen una actividad física muy fuerte en el día, o deportistas, o que su trabajo es de actividad física, que su trabajo tiene, personitas que andan mucho tiempo atrás del volante, que realmente eso cansa mucho, personas que andan, que son albañiles, maestros de obra, personas que son campesinos, personas que están bajo el sol. Para estas personas, a mí me gusta mucho más hablarles de el otro, de Vitamil en jarabe. ¿Por qué? Porque viene muy concentrado de vitaminas, y aparte, las vitaminas, esta persona que generó este jarabe, las extrae de un producto de puras frutas. Entonces te da mucha energía durante todo el día, y no es porque vas a andar alterado todo el día, sino que te da energía de tal manera que no te sientes cansado y que llegas a descansar plenamente a tu casa. Pero siempre les digo, antes de tomar este producto, antes de multivitaminarte, te sugiero, te recomiendo que te desparasites. Y para eso tenemos Trisol. Trisol viene en dos presentaciones igual. Vienen 60 tabletas y en un extracto de 80 mililitros. Y ahí sí, es para toda la familia. Trisol, el de 60 tabletas, te vas a tomar dos tabletas antes del desayuno, de la comida y de la cena durante 5 días a adultos. Y niños que puedan tomar tabletas ya, una tableta antes del desayuno, comida y cena. Para los niños que no sepan tomar tabletas, o si también como adultos no sabes tomar tabletas, las gotas son 50 gotas en medio vaso de agua para adultos y 20 para niños, ¿sale? Por ahí también tenemos que este es un desparasitante natural hecho con las siguientes plantas: chaparro amargo, epazote, el zorrillo, semilla de calabaza.

parásitos en su organismo. Entonces, si tú no toleras el epazote, tienes exceso de parásitos en el organismo. Podemos decir que el pH que el epazote aporta a tu cuerpo no lo soportan los parásitos y crean un rechazo hacia este. Entonces, consúmelo, ya sea en cápsulas, como es en Trisol, o en las de forma natural, y poco a poco irás desechando lo que son, bueno, de forma natural, poco a poco irás desechando lo que son los parásitos aquí de una manera mucho más rápida, en cuestión de 5 días. Sirve para eliminar toda clase de parásitos del organismo y del tracto digestivo, como lo son amiba, solitaria, alfilerillos, arquilostomiasis, ascaride, oxiurus, tetrinchura y huevecillos. 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También por ahí mucha gente se quedó con la duda de lo que mencioné ayer del producto de té cardíaco, ¿sí? Para decirles que este producto de té cardíaco viene en dos presentaciones también, como todas las demás, 60 tabletas y 80 mililitros, promueve el correcto funcionamiento del corazón. Porque no saben la cantidad de gente que me escribió para preguntarme acerca de ese producto de té cardíaco, para qué sirve, que me da taquicardia, que me dan unos piquetes en el corazón, que de repente siento que me falta el aire, que bueno, mil cosas me escribieron el día de ayer. Ustedes ya saben cómo somos de preocupones los chiapanecos. Y por aquí tengo la información del té cardíaco, que dice: promueve el correcto funcionamiento del corazón, quita taquicardias, regula la presión arterial, si está alta la baja, si está baja la sube, elimina el colesterol, destapa venas y arterias, quita el cansancio, quita el dolor de cabeza, mareos, zumbido de oídos, angina de pecho y piquetes del corazón. Este producto está hecho de zapote blanco, alpiste, olivo, jamaica, espino blanco, perejil, lecitina de soya y aceites o de omega, omega 3, omega 6 y omega 9. Entonces, recuerden, de té cardíaco es una excelente opción para todas las personas. Y si no mal recuerdo, creo que el de té cardíaco también viene en una presentación de jarabe. Habemos muchas personas, y más nosotros los chiapanecos, que preferimos tomar el de té cardíaco, bueno, los medicamentos en jarabe, porque nos van a hacer mucho mejor. Entonces recuerden, tenemos todo este tipo de productos. Y un producto también del que me han estado preguntando demasiado, que generó como que mucho ahí, mucho, no le quiero decir morbo, pero sí mucho morbo entre todos ustedes, y también entre las personas que buscan cuidar a sus familiares, es el antivicios. Antivicios de la marca Mundo Orgánico. Recuerden que este producto viene en tres presentaciones. Viene en un jarabe de alitro, que es el más concentrado. Viene también en el más vendido, que son las gotas. ¿Por qué? Por la discreción que tiene este producto en gotas. Y viene también en tabletas, ¿sí? Este producto está hecho a base de una fórmula especial compuesta de damiana. Que la damiana, ¿para qué nos sirve? La damiana nos sirve para desaparecer las ganas de tomar, nos sacia, ¿sale? También trae pasiflora, valeriana y escutelaria, y estas tres plantas juntas actúan como sedantes naturales que alivian el nerviosismo y la ansiedad provocada por la tensión de la abstinencia. Recordando que cuando nosotros entramos en un proceso de abstinencia, puede ser de tabaquismo, de drogadicción o de alcoholismo, nos da mucho nervio, o sea, los nervios nos pueden atacar de una manera muy fea. Entonces, por eso es importante y por eso es muy bueno que Antivicios de la marca Mundo Orgánico traiga pasiflora, valeriana y escutelaria. Trae también raíz de kutsun, que es utilizada ancestral y tradicionalmente por los chinos para reducir el consumo excesivo de alcohol, tabaquismo y drogas. Es una raíz importada. Y también trae cardo mariano y prodigiosa. ¿Esto para qué sirve? ¿Y por qué lo trae? ¿Sí? ¿Por qué? Porque las personas que consumen alcohol, las personas que consumen cualquier tipo de esos estupefacientes, ¿qué significa? Casi siempre traen dañadito lo que es el hígado. ¿Por qué? Por el exceso de del consumo de bebidas alcohólicas, ¿sí? Entonces, para estas personas siempre es bueno estarles limpiando el hígado, estárselos desintoxicando, y qué mejor con cardomariano y prodigiosa. También trae hipérico cero, que es la hierba de San Juan, que me disminuye la dependencia. También sirve para problemitas de depresión. ¿Por qué? Porque después, en la abstinencia, siempre va a haber una pequeña depresión. Y menta, que alivia dolores estomacales, es un analgésico que desinflama y descongestiona. Porque estas personas, al momento de estar dejando lo que es problemitas, el tema del alcoholismo, de la drogadicción o del tabaquismo, créanme que les va a venir lo que nosotros le llamamos resaca cruda, les va a venir una muy buena resaca y una muy buena cruda, ¿sí? Antivicios está

0: indicado para las personas que quieren hacer a un lado sus vicios de alcoholismo, tabaquismo y drogadicción. También se recomienda, este producto es muy utilizado en lugares de tratamiento de estas dependencias, como puede ser en anexos, sí, en estas clínicas del cuidado a las terceras personas. Pueden utilizar mucho lo que es el antivicios. ¿Por qué? Porque no solamente es para dejarlo, también es para no recaer. Para personas que no quieren recaer, lo pueden estar consumiendo, ¿sale? Entonces, por ahí lo tenemos en tres presentaciones: en el jarabe de un litro, que se lo podemos dar en sin, o sea, cuando una persona ya está preocupada por un familiar, se lo puede dar. Ahora sí que si es un consentimiento, se puede dar en lo que son gotitas en jugo, o el jarabe en comida, o también las gotitas en la comida. Por eso les digo siempre que lo más discreto es las gotas. Pero si eres una persona sabedora que no quiere recaer en vicios de alcoholismo, en vicios de tabaquismo, claro que puedes tomar también lo que son las tabletas, y son una opción, es la opción más práctica. También por ahí, yo sé que nosotros somos unas personas, los chiapanecos, las chiapanecas, somos muy vanidosos allá también, en toda la región por donde nos escuchan. Me han hablado mucho de Chiapa de Corzo y me están preguntando acerca de la crema maravilla. Claro que sí, pero ¿saben qué? Vamos a hacer una pequeña pausa y regresando entraré con información acerca de la crema maravilla, esta crema maravillosa que es aclaradora y reparadora de la piel.
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3: Las 9 con 30 minutos.
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0: 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Estamos de regreso en su programa La Caravana de la Salud y por aquí Nos acaban de preguntar una vez más acerca de lo que es un buen desparasitante, como que nos escucharon ahí a media información de lo que es el Trisol. Y claro que sí, se los vamos a repetir. Estamos hablando del Trisol de la marca Mundo Orgánico. Viene en presentación de 60 tabletas y de 80 mililitros. Casi siempre las tabletas son para los adultos y las gotas, el extracto es de 80 mililitros, es para niños. ¿Por qué? Porque se les dificulta tragarlo más. Ya la dosis es la dosis de adultos o mayores de 12 años es la completa, la que viene en el frasco, y niños es por mitad. Entonces, recordándole que es un desparasitante natural hecho con las siguientes plantas: chaparro amargo, epazote del zorrillo, semilla de calabaza, ajo, romero, cuasia. Sirve para eliminar toda clase de parásitos del organismo y del tracto digestivo, como lo son amibas, solitaria, alfilerillos, anquilostomiasis, ascaride, oxiurus, tetrinchura y huevecillos. Entonces, recuerda, para esa personita que me acaba de hablar acerca de lo que es el producto de que querían un desparasitante, tenemos lo que es Trisol de la marca Mundo Orgánico. 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También por aquí me acaban de volver a preguntar acerca de lo que es la equinácea púrpura. 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Por favor, ahorita me voy a poner en contacto contigo terminando este último cuadro del programa, porque recordemos que a las 9:45 entra con ustedes el doctor Benjamín Olmos para hablar acerca de productos tan maravillosos de lo que es Ocotson. Retomando un poco las preguntas que me están haciendo acerca de la crema maravilla, hay un saludo por allá para todas las chiapanecas que me están hablando de Chiapa de Corzo. Estamos hablando que la crema maravilla está compuesta de varios aceites esenciales, como lo es el colágeno, vitamina E, aceite de almendras dulces, elastina, cera y miel de abeja, aceites florales, seda, y lo mejor de lo mejor es el esperma de ballenas. Ese es el ingrediente que hace tan especial esta crema maravilla. La crema maravilla es una crema indicada principalmente que protege e hidrata la piel reseca, irritada y sensible. Es de cuidado facial, quita manchas provocadas por el sol, manchas causadas por el hígado, cicatrices frescas y ya con mucho tiempo. Quita guiotes. ¿Qué son los guiotes? Los guiotes son manchas blancas provocadas por una deficiencia de hierro o también provocadas por mucha presencia de sol, por alguna anemia, etcétera. Quita para el tratado de barros y espinillas. También se utiliza para el cuidado intensivo de la piel, como por ejemplo enfermedades como la psoriasis, palmo plantar, hongos y hongos propios de la piel. Entonces, si tienes algún problemita de manchas negras, puedes tomarte lo que es la crema maravilla, ponerte la crema maravilla, y lo puedes estar tomando un Silimariano en tabletas de la marca Mundo Orgánico. Silimariano en tabletas de la marca Mundo Orgánico, y con eso sería más que suficiente. 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Entonces, por ahí tenemos, me gustaría hablar mucho de un producto de él. Me acaban de hablar sobre un problema de quistes, sobre un problema de una personita que tiene quistes por ahí. 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Y con gusto te voy a dar la información de estos dos, porque Pronamed maneja para nosotros un vademeco para que no solamente nos digan la información de boca a boca, sino para que también lo puedas leer y estés tranquilo, estés consciente. Justamente ayer estábamos en la presentación de un libro con nuestro amigo, el doctor Ricardo, y por ahí nos estaba diciendo acerca de que También el tracto, la empatía y el humanismo con las personas tienen mucho que ver. Entrar a la conciencia de la persona y hacerla sentir segura tiene mucho que ver. Entonces, eso es lo que Pronamed busca. Pronamed lo busca, busca hacerlo cuando nos da su vademeco, cuando nos da sus recetas, cuando nos da sus fórmulas y nos dice para qué sirve cada uno de sus ingredientes y nos dice también para qué sirve cada uno de sus productos. Otro producto del cual me gusta hablar mucho de Pronamed, recuerden, me lo han estado solicitando mucho ustedes, es el Endex. Recuerden, para todas estas personas que están teniendo infecciones estomacales, para todas estas personas que están teniendo infecciones de vómito, diarrea, dolor de cabeza, mareos, etcétera, Endex es su mejor aliado en estos momentos. La comida se está descomponiendo muy muy rápido, hay muchísimo calor, poco a poco parece que ya se está yendo porque viene la temporadita de lluvias, pero recuerden que todavía nos falta la canícula. Entonces, para todas las personas, su mejor aliado, si eres una persona que ya tuvo tifoidea, eres una persona que ya tuvo salmonelosis, Endex en comprimidos, tómalo, te puedes tomar hasta 3 frascos seguidos. 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También por ahí, para todas estas personas que me escribió una persona que tiene problemitas de lo que es los quistes, estas gotitas que les estoy diciendo, este aceite esencial, porque son unas gotas, es un aceite esencial, QP3 o PQ4, dependiendo de donde tengas el quiste, no solamente te las vas a tomar, no quiero que pienses que solo te las vas a tomar, son unas gotas, es un aceite esencial, viene muy muy pequeño, si no mal recuerdo viene como de 20 mililitros, a lo mucho 30, este producto te vas a aplicar encima del quiste. Por ejemplo, tuvimos aquí a una personita presente con nosotros, saludo al buen Fernando, que lamentablemente tuvo una espinilla a un costado de un ojo, y esta persona con esta espinilla, era una espinilla, nosotros le decimos interna, de estas que todavía no pues están expuestas como para exprimirlas, y decidió exprimírsela, decidió lastimársela. Cuando ya fue ahorita con el especialista, le dijo que pues había que hacerle hacerle una ranurita con un bisturí, sacarle la bolita de grasa que esta persona se había provocado y de ahí volver de pegarle un puntito, costurarle, y sería más que suficiente porque ya se había provocado un pequeño quistecito, una pequeña bolita de grasa. Bueno, esta persona no quería, le tiene mucho miedo al bisturí, le tiene mucho miedo al cuchillo, como le decimos nosotros los chiapanecos, y pues ¿qué hicimos? Lo que agarramos fue darle su QP3 tomado y se hacía unos ligeros masajes encima de lo que es el barrito que tenía ahí, y bueno, ya era una gran bola, la verdad, y con eso fue más que suficiente para, como quien dice, sacar, como nosotros los chapanecos le decimos, sacar el golpe, sacar todo eso que tenía que drenar. Se le creó poco a poco un puntito blanco y lo pudo drenar por completo. 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Es un excelente depurativo para todo el cuerpo, para toxinas, para personas que están sufriendo de mala circulación, para personas que están teniendo por ahí problemitas de quistes, problemitas de, bueno, hasta para el cáncer. Es un excelente producto Purisan de la marca Pronamed. Y por ahí un saludo a mi amigo David Arana, que también me platicaba que el creador de este producto tan maravilloso, el Purisan, fue su papá, ¿sí? Y su papá no solamente pensaba en los remedios herbolarios, en la medicina alternativa, en la medicina naturista, en los ingredientes, sino también pensaba en las buenas energías. Y por eso es que este Purisan viene en una presentación que es una pirámide. ¿Por qué? Porque dicen que la pirámide es la mejor de las energías, o sea, jala la mejor de las energías, y por eso es que Purisan lo vas a encontrar con una forma tan particular como es una pirámide. 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Si te está ardiendo, si te está doliendo, a veces sienten que es como chile lo que te pasan por las venas. Así que recuerda, Circulatic en comprimidos, y lo puedes complementar con el Purisan. Estamos entonces en su programa Caravana Salud. 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Pues bueno, amigos, yo me empiezo a despedir. Soy su amigo Cupertino Garrido. Me da mucho gusto poder estar con ustedes aquí presentes en la Caravana de la Salud Garrido, recordándoles que mi número personal es el 961-166-4236. Y me despido porque va a entrar con nosotros el doctor Benjamín Olmos. Estoy a sus órdenes y nos vemos el día de mañana en punto de las 9 de la mañana.

0: 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Volvemos después del corte.
1: Las 9 con 45 minutos.
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el tiempo sobre nuestra vida. Dios perdona, el tiempo no perdona. Estaba viendo la corrosión que ocasiona el paso de 5, 10, 15, 20 años en las partes de la costa donde hay mar, cómo se deterioran todas las casas, cómo se deterioran la pintura, las tuberías y todo alrededor. ¿Qué es lo que está pasando en tu cuerpo? El tiempo pasa y los radicales libres entran a tu cuerpo y son corrosivos. Los radicales libres oxidan, dañan y envejecen. Algo de lo que más daña es que el azúcar en la sangre es ácido puro en la sangre. Buenas noticias. Llega a nosotros un antioxidante natural, un antienvejecedor natural. Poner freno al proceso degenerativo, de envejecimiento, es tan necesario que cuando tú lo empiezas a tomar, empiezas a darte cuenta, ¿cómo pudo pasar el tiempo sin que yo conociera esto? Estamos ante una gran oportunidad. Dios abre la puerta de economía, de bienestar, también de muchas oportunidades en la ciencia, en la tecnología. Llega a Chiapas jugo rojo flavorante. Este producto natural que se descubrió, se investigó primeramente en Europa. Véalo por internet. Extracto de corteza de pino. El extracto de corteza de pino, tomándolo dentro de nuestro cuerpo, trae un beneficio enorme, bendecido. Le decía a algunas personas, ¿sabes que los romanos durante muchos años crucificaron, clavaron en un madero, en maderos de pino, a mil y miles de personas, entre ellas al Señor Jesucristo? Pero lo que trajo de beneficio la corteza de pino, y la verdad, yo no sé cómo pasó. Dios lo puso en su mente para que se descubriera, para que tú lo tomaras, para que llegara a Chiapas, para que no te destruyera los ojos. Esto, los ojos, digamos que es uno de los órganos que más atacan la diabetes. La principal causa de ceguera en nuestro país se llama retinopatía diabética. Te voy a describir cómo funciona la oxidación y cómo la retinopatía diabética es una hemorragia que no duele. Un sangrado interno en el ojo, intraocular, que ocasiona que la persona vaya perdiendo la vista. En ocasiones empiezan a ver como una mancha. A veces ven borroso. En ocasiones hay días que ven un poco mejor, pero pierden la vista gradualmente, hasta que una persona puede llegar a quedar totalmente ciega por retinopatía diabética. El descubrimiento que se hizo de soldar los capilares con rayo láser, digamos que esos son de gran descubrimiento en empresas como la clínica de la vista en México, la clínica de la luz. Operó a miles de personas aplicándole rayo láser, pero como valora la verdad, te digo, soldar los capilares no da garantía de que otros no se destruyan en cadena, en cascada. Muchos capilares están envejeciendo en el diabético. Los capilares son 100 veces más delgados que el cabello de un bebé. ¿Quieres proteger tus ojos? Sorpréndete lo que te voy a decir, porque esta información vale oro. Cuando tomas Flavoantle, estás protegiendo tus ojos contra la retinopatía diabética. ¿De qué manera? Rejuveneciendo los capilares que estaban quebradizos, envejecidos y rotos. Soldando los que ya pudieran estar rotos. Es lo más importante. Solda los que están rotos y están ocasionando hemorragia como si fuera con rayo láser. Pero lo más importante es que empieza a rejuvenecer en cadena todos los capilares en tu vista y ya no habrá hemorragia, ya no habrá riesgo de ceguera en el diabético. Lo mismo que sucede en tus ojos está sucediendo en los riñones del diabético. Los riñones del diabético están conformados por nefronas y por capilares que son delgados, como decíamos, 100 veces más delgaditos que el cabello de un bebé. Si se llegan a reventar, a romper, a envejecer, no te duele. Sin embargo, cuando el diabético lleva su orina para que la analicen, en el laboratorio aparece primero glucosa y también proteína, albúmina en la orina, por ejemplo. Cuando cae la orina, por ejemplo, del diabético en la tierra,
las hormigas se dan un banquete porque está cargada de proteínas y de glucosa. Para proteger los riñones, yo te voy a recomendar tomar jugo rojo flavorante todos los días, si eres diabético o eres hipertenso, porque en la hipertensión el glaucoma también origina ceguera, es otra de las causas de ceguera indolora, y también el daño renal en el hipertenso. Pero tomar jugo rojo flavorante no solo es para el diabético o el hipertenso. Tomar jugo rojo flavorante va a garantizar que tú no estés pasando por ese trago tan amargo de ser diabético, hipertenso, o de estar en riesgo de amputación en tus pies, de estar pasando problemas en tu circulación sanguínea. ¿Cómo lo vas a hacer antes de la diabetes? Quiero decirle, su servidor, doctor Benjamín Olmos, tengo 21 años de tomarme mi jugo rojo flavorante. Igual que tú, estoy expuesto a problemas, estrés, dificultades, a situaciones emocionales. Pero tomando jugo rojo flavorante, aún con herencia de diabéticos de mi bisabuela, mi abuela, mi madre, he logrado romper con esos estándares. Cuando me amo, me comprometo a cuidarme. Cuido mis emociones, perdono a los que me ofenden, agradezco diariamente. Pero no basta. Necesito cuidar mi alimentación, necesito cuidar también lo que estoy tomando. Necesito empezar a cuidar todo lo que estoy consumiendo. Tomar jugo rojo flavorante secuencialmente como un hábito bendito. Como que tú vas a vestirte, como vas a lavar los dientes, ahora lo vas a tomar secuencialmente. ¿Dónde vas a conseguirlo? 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Se despide de ustedes hasta mañana. Su servidor, doctor Benjamín Olmos, trayendo bendición y buenas noticias para ti. Muchas gracias.

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2: La reciente revelación de que la alcaldesa de San Cristóbal de las Casas, Fabiola Ricci, gastó 12 millones de pesos en la contratación del cantante Karim León, lo que representa más de la mitad del presupuesto de 21 millones asignado a la Feria de la Primavera y de la Paz 2026, pone a discusión cuál es la prioridad del gasto de la presidenta municipal. Lo más condenable es que mientras las luces del escenario brillaban, las calles de ese municipio continúan padeciendo rezagos y problemas en seguridad, infraestructura y servicios básicos que no se solucionan con acordes municipales. Desde luego no se condena el valor cultural e identitario de esta festividad tan emblemática para los sancristobalenses. Sin embargo, el gasto desmedido en una sola noche de espectáculo musical resulta reprobable cuando la ciudadanía tiene que enfrentarse diariamente a deficiencias en el suministro de agua potable, calles que parecen zona de guerra y una creciente percepción de inseguridad. La justificación de Fabiola Ricci de que el evento impulsó la economía local y que se recaudaron despensas para apoyar a los sectores vulnerables a cambio de accesos preferenciales se queda corta ante la magnitud del dinero erogado. Con esos 12 millones de pesos se pudieron emprender obras de infraestructura, realizar mejoras en los servicios públicos o por lo menos equipar a las corporaciones policiales. Pero como dice el clásico, pan y circo para el pueblo y para la alcaldesa de San Cristóbal, caprichos con cargo al erario público.
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3: Las 9:57.
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1: Hola, ¿qué tal? ¿Cómo están? Muy buenos días. 10 en punto de la mañana. Estamos transmitiendo en vivo desde la Torre Digital del Diario de Chiapas. Hoy es un día hermoso y bello. Hoy es día 29 de mayo de la era 2026. Prácticamente el mes de mayo ya se fue. La próxima semana empezamos el mes de junio y prácticamente estamos hoy. Es día de quincena a nivel nacional. Si debe, pague, cuide mucho su dinero, no lo malgaste en vicios que alteran el orden familiar, gástelo con su familia, cuida a su familia en estos tiempos que estamos viviendo de lluvia, de carestía. Hay que estar más cerca de la familia y sobre todo hay que estar cerca de Dios. Esta es la luz de la esperanza para todos ustedes desde aquí, desde la Torre Digital del Diario de Chiapas, que hacemos llegar a todos los enfermos del mundo, de México, de Chiapas y de Tuxtla Gutiérrez. Pedimos por los niños con cáncer que Dios bendiga a esta tierra mexicana y que bendiga a todos nuestros seres queridos. También abrazamos con el alma y el corazón los que hoy han perdido a un ser querido. Les recuerdo que nadie ha muerto, simplemente tenemos que trascender. Se los entreguemos con el alma y el corazón a nuestro Señor. Que Dios bendiga al mundo. Y estos son los teléfonos que tenemos para todos ustedes aquí en la 97.7 FM, 961-612-2860. Y vámonos inmediatamente hasta la bella Tapachula, a la 96.3 FM, 961-2311-2796, y hasta la bella Palenque a la 103.7 FM 916-28-211-17. Les recuerdo que denunciar es un derecho y una obligación. No se quede, ya no se ande quejando con su vecina, con el vecino. Esta es una empresa que tiene este programa para que todos ustedes hagan uso de estas líneas y nos puedan mandar todo con fotografías, todo que esté bien, porque aquí no nos prestamos a las grillas baratas, mucho menos estar diciendo lo que no es. Este programa es con transparencia. Esto es denuncia pública. Y vámonos inmediatamente con lo que es la portada del Diario de Chiapas de hoy, 29 de mayo, y reconoce el gobernador Eduardo Ramírez Aguilar labor de quienes construyen escuela. Muy bien por el gran trabajo que está haciendo el gobernador del estado de Chiapas. Destaca UPC Chiapas en competencias laborales. Alumnos intoxicados en Venustiano Carranza. Acompaña Basurto a constructores en su día. Joaquín Ramírez Aguilar presenta su libro Urcos. Esto y más en lo que es la verdad impresa del Diario de Chiapas, que cumple 50 años de estar con ustedes. Pero gracias, gracias porque ustedes han hecho grande a esta empresa. Y vámonos inmediatamente con el mensaje del gobernador del estado de Chiapas, Eduardo Ramírez Aguilar.
2: Me da mucho gusto saludarlas y saludarlos. Para mí es un gran gusto estar aquí en la escuela Ricardo Flores Magón, pedirles a los jóvenes, a los adolescentes, que tratemos de hermanarnos, traten de llevarse bien los unos con los otros. Si no podemos ser amigos, no debemos de ser enemigos. Debemos ser compañeros de la escuela, compañeras, para que haya mejores condiciones, porque nos duele y nos lastima que le hagan bullying a los niños, a las niñas. Vamos a darle mochilas a todos los niños de Tuxtla Gutiérrez, y hoy todos los jóvenes de universidad van a tener una beca también de manera bimestral, y juntos vamos a salir adelante en Chiapas. Que Dios los bendiga, muchas gracias a todas y a todos, y felicidades a todos los...
1: 10 de la mañana con 4 minutos, aquí estamos empezando, aquí en esta cabina, una mañana gélida, sí hay calor, pero ya está refrescando con esto de las lluvias. Por favor, tome precauciones, las lluvias van a continuar en varias partes del territorio mexicano y también el calor inmenso que hay. Tome mucha agua y sobre todo bebidas frescas. Les recuerdo que hoy es viernes, es fin de semana y si va a celebrar alguna fiesta, vaya con mucho cuidado, maneje con mucha precaución. El pavimento está húmedo. A nivel nacional hay muchas gravilla en la carretera que bajan de los cerros. Maneje con precaución. Le recuerdo que lo que lleva usted en su auto es el tesoro más grande que Dios nos ha dado. Vámonos con la editorial del día de hoy. El gasto millonario de millones de pesos de la presidenta de San Cristóbal de las Casas.
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3: La reciente revelación de que la alcaldesa de San Cristóbal de las Casas, Fabiola Ricci, gastó 12 millones de pesos en la contratación del cantante Karim León, lo que representa más de la mitad del presupuesto de 21 millones asignado a la Feria de la Primavera y de la Paz 2026, pone a discusión cuál es la prioridad del gasto de la presidenta municipal. Lo más condenable es que mientras las luces del escenario brillaban, las calles de ese municipio continúan padeciendo rezagos y problemas en seguridad, infraestructura y servicios básicos que no se solucionan con acordes municipales. Desde luego no se condena el valor cultural e identitario de esta festividad tan emblemática para los sancristobalenses. Sin embargo, el gasto desmedido en una sola noche de espectáculo musical resulta reprobable cuando la ciudadanía tiene que enfrentarse diariamente a deficiencias en el suministro de agua potable, calles que parecen zona de guerra y una creciente percepción de inseguridad. La justificación de Fabiola Ricci de que el evento impulsó la economía local y que se recaudaron despensas para apoyar a los sectores vulnerables a cambio de accesos preferenciales se queda corta ante la magnitud del dinero erogado. Con esos 12 millones de pesos se pudieron emprender obras de infraestructura, realizar mejoras en los servicios públicos o por lo menos equipar a las corporaciones policiales. Pero como dice el clásico, pan y circo para el pueblo y para la alcaldesa de San Cristóbal, caprichos con cargo al erario público.
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1: Esto es lo que pasa en la ciudad de San Cristóbal de las Casas. Un llamado a los órganos de auditoría que se pongan a trabajar en bienestar del pueblo. Ya basta de estarse robando y agarrando el dinero que pagamos de impuestos. De veras, San Cristóbal se cae a pedazos. Esta presidenta, de veras, no está trabajando como presidenta. Yo le doy un consejo sano: póngase a trabajar, deje de andar haciendo videos ridículos que en nada abona al desarrollo de este bello municipio como es San Cristóbal de las Casas. Usted tiene la corona del turismo. San Cristóbal es visitado por gente, pero no lo está explotando. Señora presidenta, póngase a trabajar, deje de andar de argüendera. De veras, porque es usted una gran argüendera. De veras, ¿cómo le diré? No sé si sea usted chismosa o qué, pero no es posible que usted altere el orden de San Cristóbal. Usted no es nadie, usted es una simple trabajadora del pueblo de San Cristóbal. No disponga de los recursos. Imagínense gastarse más de 12 millones de pesos de traer un artista cuando San Cristóbal se cae a pedazos. Ese dinero se debe de gastar en el pueblo. Ustedes no son nadie para estarse tomando atribuciones que no les corresponden. Ya basta de tanto desgraciado bandido, ratero que hay en Chiapas. Ya basta, hay que poner un orden. Pero ¿dónde están los órganos de anticorrupción? ¿Qué están haciendo? Pónganse a trabajar de la mano del gobernador. Dejen de andar de rastreros, de argüenderos, de lambiscones. No, hombre, así no se hace el trabajo. Digo, si pueden, den lo mejor de ustedes. Y si no, ¿saben qué? Díganle al señor gobernador: no tengo la capacidad, no puedo. Por favor, nombre usted a otra persona. Porque el gobernador está trabajando, lo está dando todo, pero no todo lo puede hacer el gobernador. Así que, señora presidenta municipal de San Cristóbal, pase a trabajar, porque si no, ahorita están quitando a los presidentes. Y la próxima puede ser usted. Y vámonos, vámonos con esta. Miren, qué bueno, este domingo 31 de mayo, lleve a su perrito, a su gatito, pues a las 8:30 de la mañana llega el famoso Chucho Móvil. Estará ahí en la colonia Plan de Ayala. 8:30 de la mañana, pues tendremos vacunación antirrábica, desparasitación para cuidado de sus perritos y gatitos. Recuerde que es muy importante realizar esto con previa cita. Seguimos recorriendo, dice el presidente Ángel Torres Culebro, todas las colonias de aquí, de la periferia de lo que es Tuxtla Gutiérrez. Esto es el Chucho Móvil. Hay que llevar a los perritos. Yo voy a llevar a mis perritos porque vivo por ahí. Lo voy a llevar por el calor y hay que llevarlos limpios. Por favor, quítenle las garrapatas. Un perrito es también parte de la familia. Hay que cuidarlos, hay que cambiarle su agüita, hay que darle su pollito, hay que darle sus huevitos, no sé qué le den, pero mis dos tigres que tengo comen muy bien. Hay que cuidarlos porque ahorita con esto de los calores, de la lluvia, no dejen que se moquen y hay que cuidarlos de la rabia. Vámonos, vámonos a un corte comercial. 10 de la mañana con 11 minutos está usted viendo lo que es el programa del pueblo, Denuncia Pública. No se deje y denuncia, hay mucho ratero.
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5: Las 10 con 11 minutos.
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7: La radio del diario, con el reporte del Servicio Meteorológico Nacional, el clima diario te informa. Hoy viernes, San Cristóbal de las Casas, llovizna. Máxima, 22, mínima, 12. Suchiapa, llovizna. Máxima, 32, mínima, 20. San Fernando, llovizna. Máxima, 28, mínima, 17. Berriozaba, llovizna. Máxima, 29, mínima, 18. Chiapa de Corzo, llovizna. Máxima, 31, mínima, 21. Tuxtla Gutiérrez, llovizna. Máxima, 31, mínima, 19. El clima diario te informó. Ante el intenso calor, bebe abundantes líquidos, protégete del sol y guarda tus alimentos en lugares frescos.
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0: 10 de la mañana con 14 minutos y vámonos inmediatamente, vámonos. Miren, nos hacen llegar, en este momento nos hacen llegar una denuncia donde dos regidores plurinominales, madre e hijo del ayuntamiento de Mapastepec, nunca han llegado a representar al partido de Morena, pero sí exigen sus quincenas. Tenemos ahí a esto, madre e hijo, estas tres personas ahí que usted ve en pantalla, son de allá de la bella Mapastepec, que son los dos regidores que son señalados que nunca han llegado a presentarse al ayuntamiento de Mapastepec. Son la esposa e hijo del exalcalde, mírelo, Nicolás Noriega. Repito, es la esposa del exalcalde Nicolás Noriega, quien es funcionario público en el gobierno del estado. Es importante que ahí un llamado a los órganos de anticorrupción para que inmediatamente manden a ver qué está pasando con este bandido que fue denunciado en una cuenta personal por el propio, dice, fue denunciado en su cuenta personal por el propio alcalde en turno, Armando Espinosa Cruz, quien a la letra dice textualmente: somos quienes promovemos causas justas para nuestra comunidad y le informamos que los dos regidores plurinominales de Morena no asisten a trabajar, pero sí perciben sus quincenas. La autoridad correspondiente se encargará de sancionar a este tipo de personas que no quieren trabajar. Se trata de los regidores Cecilia Cano, esposa del exalcalde Nicolás Noriega, y sus hijos Rubén Noriega Cano, quienes nunca se han presentado a ejercer sus funciones. Así que en tono de molestia, el presidente de Mapastepec, Armando Espinosa Cruz, está pidiendo a las autoridades competentes que se castigue estos actos de representación de los regidores plurinominales del partido de Morena. Esto es lo que pasa con los que, vuelvo a repetir, no todos son bandidos en Morena, pero sí la mayoría le mete mano al presupuesto. Y aquí tenemos la prueba de lo que está pasando en Mapastepec. Dos personas, hijos de expresidentes municipales, que siguen, le siguen. Imagínense, el señor está aquí en el gobierno del estado y sus hijos están allá metiendo la uña. Son una bola de farsante. Pero repito, ¿dónde están los órganos correspondientes de ver este tipo de anomalías? ¿Dónde está el órgano de anticorrupción? De veras, se ha llegado el momento de meter orden. Hagan algo, por favor. Ya basta de tener este tipo de delincuentes, este tipo de familias, mafiosos, caciques. De veras, así estamos. Tenemos varios presidentes municipales bandidos que se han estado dos y tres sexenios. Digo, no hay más gente que pueda hacer y desempeñar este cargo de tan honroso como es ser presidente municipal de un pueblo. Ahorita vienen los cambios del 2027. Ya quieren dejar a la amiga de la amiga, a su hijo, al esposo, al sobrino, a la abuelita. Si estuviera la abuelita, la viva, la meten de presidenta municipal. Es una burla, es una canallada, es una bofetada al pueblo mexicano chiapaneco. De veras, ya basta, ya basta. Ya no dejen a sus esposas. Son una bola de barbajanes, una bola de lacras, unos parásitos. Ustedes están peor que ese gusano barrenador. Con nada les da. Oiga, si ya robaron 6, 12 años y se van cargados porque nadie les hace nada, ¿dónde están los contralores? ¿Dónde están los auditores? ¿Dónde está la gente que debe de hacer prevalecer la ley de estos órganos? Nada. ¿Qué pasa? Que se prestan también, les mandan su, le mandan sus dos, tres robalos, su kilo de pigua, le mandan su calabacita, le mandan su buen bonche de billetes y no hacen nada. Señores, hay que terminar con la corrupción. Es por el bien de nuestros hijos y de los hijos que vienen. 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
0: 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Y vámonos inmediatamente, cambiando un poco de tema, nos envían la siguiente denuncia. Padres de familia, óigalo muy bien, padres de familia y maestros del Jardín de Niños Alberto Garzón González, ubicado en la colonia Plan de Ayala de Ampliación Sur, reportaron severas afectaciones provocadas por las recientes lluvias que pasaron esta semana. Este plantel sufrió inundaciones y arrastre de lodo hacia el interior de sus instalaciones. Estamos viendo en este momento las imágenes que nos hacen llegar de este jardín de niños de allá, de Plan de Ayala. Miren qué feo quedó. Yo pido ahí a los órganos correspondientes, por ejemplo al gobierno del estado, al municipio, que por favor ayuden a los niños de este jardín. De acuerdo a los denunciantes, el problema se originó debido a la colindancia de el kinder con un terreno donde recientemente se realizaron viviendas del bienestar, dejando montículos de tierras muy cercanos a la institución. Esto hizo que, pues, con la lluvia, pues, se llenara de cochinadas este jardín. Ahí podemos ver imágenes, efectivamente, donde vemos una máquina, vemos el montículo de tierras, y que todo esto se fue a meter ahí a lo que es el jardín. Los padres señalaron su preocupación por las condiciones que quedaron las instalaciones, como todo esto es un riesgo y sobre todo una gran contaminación para todos los hijos. Así que hacemos un llamado al gobierno del estado y sobre todo ahí al presidente municipal Ángel Torres Culebro, para que ordene a quien corresponda y nos puedan apoyar y le demos solución a la problemática de este jardín, de lo que es este jardín de niños de Plan de Ayala. Y vámonos con la información que nos tiene preparada nuestro compañero José Salazar. El que entendió, entendió.

0: aquel que piense relacionarse con el dinero de la maña, lo único que podría ganar es un pase directo a la mate. Así de claro habló Eduardo Ramírez desde la Sierra Madre de Chiapas, donde advirtió que no permitirá candidatos financiados por intereses oscuros. El gobernador recordó que en el 2024 hubo quienes hicieron lo que quisieron, pero aseguró que esa historia no volverá a repetirse. Incluso presumió que ya han desaforado alcaldes por vínculos peligrosos y dejó claro que no piensa detenerse. Así que ya varios empezaron a revisar quién les opera la campaña y quién les paga la gasolina política.
1: Pues ahí tenemos al gobernador, ya le puso el cascabel a los grandes bandidos y rateros de algunos que quieren seguir repitiendo aquí en las presidencias municipales. Hace un rato hablaba de que hay muchos bandidos, claro, aclaro, para que nadie se vaya a ofender, porque son muy frágiles, sus medias se les desgarran. ¡Ay, no, a la milla! Nos está tratando a todos igual de rateros. Oiga, señores, no lo dice Felipe Alamilla, lo dice el pueblo, lo dicen los municipios, lo dice la sociedad. Ya están hartos de ustedes. De veras, en el 2024, dice el gobernador, hicieron lo que quisieron. Pero ahorita se los va a cargar el diablo, se los va a cargar la fregada. No, ya se acabó, ya. Dejen de estarse robando el dinero del pueblo. Pónganse a trabajar. La elección todavía no ha llegado. Yo también le pido al INE, al IEPC, que ponga orden también. Andan muy confiaditos estos hijos de la tiznada. ¿Cómo es posible que en horas de trabajo andan haciendo funciones de política? A ver, señores presidentes municipales actuales, pónganse a trabajar, pónganse a ver cómo están los drenajes, cómo están las fugas de agua, cómo están de llenas las calles de sus pueblos de baches. Son una cochinada, están sucios los pueblos de Chiapas, la mayoría de veras están sucios. Hay municipios que, miren, da gusto llegar, huele a limpio. Oiga, la pobreza no es cochinada. Hay casas de personas de bajos recursos que ve usted que están maravillosamente limpias. El otro día fui a un rancho y me dio gusto ver gallinas y pavo ahí. ¿Saben qué? No había una bolita de excremento, porque están barriendo todo. Así es nuestro pueblo. Deben de limpiarle, denle una buena fachada, no se roben. ¿Para qué demonios quieren camioneta de 2 millones de pesos, señores? Si con una camioneta de 500, 600, cómprense, ok, para que vayan y vengan. Hasta en un bocho pueden ir. ¿Cómo es posible que se gasten? Pero como hay dinero para tirar, para derrochar, así le hacen ustedes. Ya basta, de veras. Yo se los pido con el corazón en la mano. No se estén clavando el dinero del pueblo, el dinero que no es de ustedes. Repito lo que dije hace rato, ustedes son trabajadores, son chalanes del pueblo. Pónganse en los zapatos del pueblo. Ya estamos harto, hasta Felipe Alamilla está harto de ver tanto desgraciado bandido. Pero esto, tarde o temprano, va a llegar alguien a los órganos donde se pone y se imparte la justicia. Yo le pido a la Fiscalía General del Estado, a los órganos competentes, ya detengan. Miren, ya se han ido varios presidentes, pero pronto se van a ir otros al Hotel de Mil Estrella de la Mate. Vamos a un corte comercial. Yo regreso con más denuncia. ¡No se dejen!
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3: Las 10 con 28 minutos.
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3: Diez de la mañana con 31 minutos, ya vamos a la mitad del programa. Qué rápido se va el tiempo. Así se va la vida, por eso hay que disfrutar, hay que cuidar a los niños, a los adultos mayores, a nuestros vecinos, hay que quererlo, aunque hay algunos vecinos que son caimales, pero también uno tiene que ser tolerante. Todos los seres humanos tenemos defectos y virtudes, pero hay que ser felices. No sea infeliz porque otros quieran hacerle el día difícil, no, usted sonríale a la vida. Hay momentos de gloria y hay momentos para reír y también para llorar. Pero lo importante es ser feliz. Y saludo con mucho gusto en esta mañana a don Joaquín López. Don Felipe, muy buenos días. Me da mucho gusto escucharlo. Saludos y bendiciones de Joaquín López desde la bella Plan de Ayala. Gracias a mis amigos ahí de Plan de Ayala, de Terán. También a mis amigos allá de Los Sabinos que siempre nos escuchan. Y saludo a los amigos de allá de la Federalizada, de la Subsecretaría de la Federalizada de Educación. También saludo a los amigos allá de la Secretaría de Educación, a la Fiscalía General del Estado y los que nos están viendo ahorita en lo que es ICOSO del Gobierno del Estado. Gracias a mis amigos de ICOSO que el próximo domingo van a tener su evento de lo que es el Día de lo que es la libertad de expresión. También saludo a mi gran pariente, primo del alma, Marvin Riaño Lara, que nos está viendo y escuchando. Como siempre, primo, para ti, para toda la familia allá de la zona de Los Altos, de aquí de lo que es Tuxtla Gutiérrez, Veracruz, Coatzacoalcos, la parte de Tabasco, que vivan la familia Lara. También los amigos de la familia a la mía. Los quiero con el alma y el corazón. Oiga, es viernes, por fin es viernes. 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Miren que ya me lo chulearon. Miren qué chulada. ¿Cómo se ve el muñeco? Díganme, ¿cómo ven al muñeco? ¿Lo ven bien? Listo, para que terminando de aquí, me voy a ir a una comida para pasar un fin de semana con la familia y con los amigos. Que viva la familia y que vivan los amigos de México, del mundo y de Chiapas. Vámonos con este reportaje que nos preparó nuestra compañera Carlita García. Joaquín Ramírez Aguilar presenta su libro Urjos, un libro maravilloso.
4: El médico y escritor comiteco Joaquín Ramírez Aguilar presentó en Tuxtla Gutiérrez su libro Urjos, el despertar de los sentidos, una obra que propone una visión distinta sobre la salud, el pensamiento humano y su relación con la física cuántica. La presentación fue respaldada por Fundación Toledo y reunió a personalidades del ámbito médico, político y social, así como representantes de los medios de comunicación y sociedad civil. Durante el evento, Gerardo Toledo, presidente de Fundación Toledo, destacó la calidad humana y profesional del autor.
5: Él plasma en esta bibliografía, en este libro, con gran sencillez, no solo quién es él en el plano profesional, sino también como ser humano. En su vida personal, en definitiva, amigo Joaquín, mi más sincera felicitación por esta obra que sin duda alguna viene siendo la oportunidad para una más de las muchas realizaciones que habrás tenido ya en tu vida y que seguirás acumulando.
4: Por su parte, el cardiólogo Mario Humberto Morales Medina explicó que el libro integra conceptos de medicina cuántica y desarrollo humano a través de la teoría llamada Urjos, creada por el propio autor.
6: Acá el doctor le da un enfoque principalmente a la medicina cuántica, en un aspecto humanista, ¿verdad? Principalmente ahí es su inclinación. Y eso nos lleva a reflexionar cuando leemos su libro, ¿verdad? ¿Con qué, qué consiste la teoría de Urjos, ¿no? Urjos, por cierto, es un término original acuñado por el doctor. O sea, todos somos energía y todos tenemos vibración en nuestras células porque todos tienen cargas eléctricas. En todo el cuerpo tenemos cargas eléctricas, ¿no? Entonces, todos somos gente que caminamos y pensamos, incluso lo tenemos en nuestro pensamiento, en nuestra mente, en nuestras emociones, en nuestra espiritualidad. La medicina cuántica abarca todo, todo eso a diferencia de la medicina tradicional.
4: En su intervención, Joaquín Ramírez Aguilar señaló que el objetivo del libro es invitar a las personas a transformar su vida y su salud desde el pensamiento y la conciencia personal.
7: Todo esto, que cuando yo observaba a mi paciente, tenía una evolución distinta. Cuando yo le daba esa palabra de aliento, esa vibración, cambiaba todo. Y es ahí donde empieza la idea de Urjos. A veces nosotros nos hemos deshumanizado, porque hemos visto al cuerpo como algo material que se descompuso el apéndice, pues lo operamos el apéndice, quitamos el apéndice, acabó. Que algo se descontroló, vemos que los electrolitos no están bien, corregimos electrolitos y se acabó. Pero a lo mejor lo que está teniendo el paciente en su descontrol es un problema emocional. Y hace ratito decía el médico, 90% de los padecimientos son psicosomáticos. Imagínense ustedes tener una serie de enfermedades que a veces nosotros lo estamos controlando de otra forma.
4: Urjos, el despertar de los sentidos, plantea un diálogo entre salud, fortaleza mental y física cuántica, explicado de manera sencilla y cercana con el propósito de impulsar una vida plena y consciente. Informó para Diario Media Group, Carla García.
3: Pues ahí tienen ustedes un libro que tienen que comprar porque está muy interesante, lo que es Urjos, el despertar de los sentidos. Ahí estuvo el doctor Gerardo Toledo Coutinho, estuvieron muchos políticos de aquí de Chiapas. Fue una excelente presentación. Yo felicito al autor de este libro, que es Urjos, el despertar de los sentidos, de Joaquín Ramírez Aguilar. Muchas felicidades por este libro, porque va a venir a sumarse al desarrollo de lo que México necesita, un buen libro para la sociedad mexicana y chiapaneca. Y vámonos, mire, continuando con la información, alumnos y padres de familia del Instituto Campus Bochil pide apoyo al gobernador del estado ante la posible cierre de esta universidad que ustedes están viendo aquí en la pantalla, que es el instituto de allá de lo que es este campus Bochil, pues ante el supuesto, óigalo muy bien, pronunciamiento en las redes sociales sobre el presunto cierre de las aulas de la Universidad Campus de México, donde se desarrolla la vida estudiantil de este municipio, piden, la sociedad pide al gobernador del estado de manera respetuosa resolver este motivo del supuesto cierre de la universidad ubicada en el ejido Copal, a unos 7 kilómetros de la cabecera municipal. El único problema es porque está en un ejido y lo más apropiado podría ser en la cabecera municipal de este distrito para evitar el cierre de la universidad y malos entendidos políticos. Pues yo hago un llamado ahí a los amigos de este ejido y también a lo que es la parte de los ciudadanos de Bochil, que hay que dialogar, siempre hay que buscarle, los problemas son para darle solución, no para conflictuarlos más. Siempre el diálogo, decía por ahí un gobernador, da muy buenos resultados. Así que, por favor, no se conflictúen. Vamos a seguir construyendo ese México, ese Chiapas que todos queremos, pero con la buena voluntad de los ciudadanos. Y vámonos, vámonos con la siguiente información que nos preparó nuestro compañero Edén Gómez. Coparmex reconoce avance de seguridad en el estado de Chiapas.
8: El presidente de la Confederación Patronal de la República Mexicana en Chiapas, Edgar Axel Benítez Aguilar, ofreció un análisis detallado sobre el panorama político, social y comercial que atraviesa la entidad, reconociendo principalmente que el trabajo en temas de seguridad han sido bastante positivos. Durante un encuentro clave con el sector de seguridad, el líder empresarial enfatizó la importancia de estrechar la vinculación entre las autoridades y la ciudadanía, con la firme intención de mejorar la percepción de seguridad en Chiapas.
9: A ver, en temas de seguridad creo que ha sido uno de los grandes aciertos de este sexenio. Evidentemente el crimen no se combate de un día para otro ni desaparece de un día para otro, y en efecto siempre va a haber un grado de criminalidad. Sin embargo, los crímenes de alto impacto han disminuido, creo que a ninguno nos queda duda. La realidad es que viajar en carreteras al día de hoy ya no es un martirio como sí lo era hace 6 años. La gente no quiere ir a San Cristóbal, pues. Desgraciadamente incluso el turismo en San Cristóbal ahorita ha decaído bastante por ese tema de percepción, y es algo que yo creo que se tiene que empezar a trabajar mucho, y por eso es lo importante de esta vinculación entre la ciudadanía y las autoridades para que esta percepción vaya cambiando para mejor.
8: En ese mismo sentido, refirió que resta trabajo por hacer, sin embargo, se tiene una buena percepción, lo cual ha permitido mejorar en temas económicos, sin embargo, aún queda trabajo por hacer. Para Diario Media Group, Edén Gómez.
3: 10:42, vámonos, vámonos, y siguiendo con la información, bueno, vamos a un corte comercial, ahorita regreso con más denuncia.
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11: Las 10:43.
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14: 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Cerramos mayo con una segunda luna llena, aunque no se vuelve azul. Su nombre evoca su rareza. Curiosamente también será una microluna, la más pequeña de todo el 2026.
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3: Gracias, gracias, mil gracias por estar con nosotros. Les recuerdo que es fin de semana, maneje con mucha precaución. Hoy paga, evite ser sorprendido por los bandidos, porque mucha gente hoy se dedica a asaltar porque hay dinero circulando en el país, en el estado y en el municipio. Tome sus precauciones, no vaya solo a sacar dinero a los cajeros automáticos que hay en diferentes partes de la ciudad. Y maneje con precauciones, las lluvias se comentan que van a continuar en toda la República Mexicana. Saludo a los amigos allá de la bella Villahermosa, Tabasco, a los amigos que nos están viendo allá en Ciudad del Carmen, Campeche, a los amigos allá de Mérida, a Rosita y a Jorge, que nos escuchan y nos ven allá por las plataformas de lo que es la Torre Digital hasta la bella Ciudad Blanca de Mérida, Mérida, Yucatán. El otro mes voy a estar allá en Mérida porque voy a una boda. Gracias a mis amigos de allá de Mérida. Los quiero mucho a mis amigos yucatecos. Y vámonos. Vámonos que con esta información que nos hacen llegar, que impondrán multas hasta de 5,000 pesos, óigalo muy bien, por exceso de velocidad y ruidos allá en la bella Tenejapa. Autoridades comunitarias del ejido Sigbactel, municipio de Tenejapa, acordaron aplicar multas de hasta 5,000 pesos a conductores que no respeten los límites de velocidad, que generen ruidos excesivos con motocicletas, vehículos, así como quienes consuman alcohol o sustancias ilícitas en la vía pública, como parte de una nueva medida para mantener el orden, la seguridad en la comunidad. De acuerdo al acta de notificación del reglamento del tramo carretero del ejido Sigbactel, los acuerdos fueron establecidos durante una reunión comunitaria de la que participaron autoridades integrantes de esta localidad. Entre las disposiciones destacadas, prohibieron, oigan muy bien, el tránsito de motocicletas y vehículos que emitan niveles elevados de ruido. Así que tengan mucho cuidado, esto va a pasar ya a partir de ahora. Van a ser multas hasta de 5,000 pesos allá en la bella Tenejapan. Pues solamente así entiende la gente, esto lo hacen porque la gente no entiende al llamado que les dicen que se pongan casco, que manejen con precaución los motociclistas, que los automovilistas manejen con mucha precaución. Y por favor, ¿saben qué? No anden haciendo ruido, no estén tocando claxon, porque es una grosería eso de que está uno en el semáforo, no. Se acaba de poner en rojo y le están tocando claxon a la persona. Por favor, hay que ser respetuosos y tolerantes. Maneje con mucha precaución y mucho respeto. Vámonos, vamos a ver el reportaje que nos preparó nuestro compañero Marco Alvarado. Aprueban cambios en materia de educación inicial.
17: La Comisión de Educación de la 69 Legislatura del Congreso de Chiapas aprobó un proyecto de dictamen para modificar el artículo 25 de la Ley de Educación para el Estado de Chiapas, el cual será sometido a votación la próxima semana. Con este cambio, se pretende fortalecer las facultades de la Secretaría de Educación al armonizar el marco normativo en la enseñanza e incorporar expresamente a la educación inicial dentro de las atribuciones de la Secretaría. Silvester Argüello García, presidenta de esta comisión en el Congreso del Estado, habló al respecto.
18: Este dictamen es precisamente para reforzar el tema de la educación en nuestro estado de Chiapas. Y por supuesto, esto beneficiará a las y los jóvenes, a las y los niños de todo nuestro estado de Chiapas. El día martes justamente se enterarán de qué se trata. Les puedo adelantar que es el artículo 25 de nuestra Ley de Educación.
17: Con la aprobación de este dictamen se pretende reforzar el inicio formativo de las y los chiapanecos con especial énfasis en los menores de edad. Para Diario Media Group, Marco Antonio Alvarado.
19: 10 de la mañana, 50 minutos. Vámonos con el siguiente reportaje que nos preparó nuestro compañero Ainer González. Denuncian a trabajadores de ferretería, denuncian trabajadores a la ferretería Mandiola por abuso en el reporte, en el reparto de lo que es el reparto de utilidades. ¿Ok? Entonces nos mandaron esta denuncia que hacen de la ferretería Mandiola. Pues yo le vamos a ver qué sucede.
20: Colaboradores de la empresa ferretera Mandiola manifestaron públicamente su rechazo total e inconformidad ante los montos recibidos por concepto de reparto de utilidades, calificando la situación como una falta de respeto al esfuerzo laboral diario que realizan. En este mismo sentido, los inconformes señalaron que el descontento es generalizado entre el personal. Los inconformes explicaron que a pesar de cumplir con jornadas completas y realizar un esfuerzo constante dentro de la sucursal, los pagos asignados resultaron extremadamente bajos e insuficientes. Esto fue lo que dijeron.
21: Nuestra inconformidad es por el reparto de utilidades. Pues realmente estamos todos los compañeros, colaboradores, estamos inconformes por el monto que nos llegó en nuestro reparto de utilidades. Sabemos que como empleados nos esforzamos día a día y nuestra inconformidad es esa, de que todos los días nos esforzamos allá adentro en esa empresa para que nos hayan insultado con el monto de nuestro reparto de utilidades.
20: Es de mencionar que esta inconformidad se presentó principalmente con 40 trabajadores que enfatizaron se mantienen bajo una situación crítica, ya que horas extras e incluso algunas otras actividades que se realizan dentro de la empresa no se les paga. Por ello pidieron a las autoridades correspondientes actuar en consecuencia y con ello evitar más abusos en esta empresa. Para Diario Media Group, Eden Gómez.
19: Pues ahí está, en este momento nos está llegando donde la ferretería Mandiola emitió un comunicado luego de la protesta de sus empleados en Tuxtla Gutiérrez al reclamar un reparto de utilidades justo, ya que denunciaron que solo le habían dado 62 pesos, pero ya ahorita ya hay un comunicado oficial que aquí lo tienen en la pantalla, que nos hace llegar ahí, el comunicado lo hace llegar la ferretería Mandiola. Qué bueno que hay diálogo por parte de la empresa y todas las empresas pues deben de dar el reparto justo y equitativo para todos los trabajadores. Que venga el diálogo y que haya tolerancia por parte de la empresa y también de los empleados. Y vámonos a la siguiente denuncia que nos están haciendo llegar en este momento los habitantes del barrio de San Roque. Solicitan a las autoridades municipales atender diversas peticiones relacionadas con poda de árboles y reparación de luminarias en distintas calles de la zona, al señalar que la seguridad pues debe de mejorar la seguridad urbana, que requiere de trabajo continuo de parte del gobierno, pero también la ciudadanía debe de hacer algo. Vecinos señalaron que se han cumplido con la realización de los reportes correspondientes y mantener pendiente y mantienen pendientes las solicitudes ingresadas, por lo que ahora esperan una respuesta por parte de las autoridades encargadas. Las peticiones de poda de árboles corresponden a los tramos de la Tercera Sur. Óiganlo muy bien, ahí para los amigos del municipio, corresponden a la Tercera Sur entre Andador San Roque y 11 Oriente, la Décima Oriente entre Avenida Central y la Cuarta Sur, así como en la Novena Oriente entre Avenida Central y Cuarta Sur. Esto están, pues es la petición de la poda de árboles ahí correspondiente a los tramos de ahí de lo que es esta donde es esta colonia, ¿no? El Andador San Roque. Así que yo le pido al gobierno municipal que pues vea todo esto que están pidiendo los amigos de San Roque. Hay que darles lo mejor para que sigamos construyendo lo mejor de Tuxtla Gutiérrez. Pues son las 10 de la mañana con 56 minutos. Hemos llegado al final. Yo les agradezco en nombre de todos los que hacemos posible el programa del Pueblo Denuncia Pública, en nombre del doctor Gerardo Toledo Coutinho, del licenciado Rogelio Toledo Coutinho, enviamos la luz de la esperanza para todos los mexicanos, para todos los chiapanecos, para todos los tuxtlecos, que haya paz en nuestra vida, que sean muy felices. Que Dios bendiga a Tuxtla, que Dios bendiga a Chiapas, que Dios bendiga al mundo y que bendiga a México. Yo soy Felipe Alamilla, los espero el próximo lunes, 10 en punto de la mañana, en el programa El Pueblo, Denuncia Pública. No se deje y denuncie. Les recuerdo, hay mucho bandido, mucha lacra, a la cual debemos denunciar. No se deje y denuncie.
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2: Las 11 en punto.
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4: La reciente revelación de que la alcaldesa de San Cristóbal de las Casas, Fabiola Ricci, gastó 12 millones de pesos en la contratación del cantante Karim León, lo que representa más de la mitad del presupuesto de 21 millones asignado a la Feria de la Primavera y de la Paz 2026, pone a discusión cuál es la prioridad del gasto de la presidenta municipal. Lo más condenable es que mientras las luces del escenario brillaban, las calles de ese municipio continúan padeciendo rezagos y problemas en seguridad, infraestructura y servicios básicos que no se solucionan con acordes municipales. Desde luego no se condena el valor cultural e identitario de esta festividad tan emblemática para los sancristobalenses. Sin embargo, el gasto desmedido en una sola noche de espectáculo musical resulta reprobable cuando la ciudadanía tiene que enfrentarse diariamente a deficiencias en el suministro de agua potable, calles que parecen zona de guerra y una creciente percepción de inseguridad. La justificación de Fabiola Ricci de que el evento impulsó la economía local y que se recaudaron despensas para apoyar a los sectores vulnerables a cambio de accesos preferenciales se queda corta ante la magnitud del dinero erogado. Con esos 12 millones de pesos se pudieron emprender obras de infraestructura, realizar mejoras en los servicios públicos o por lo menos equipar a las corporaciones policiales. Pero como dice el clásico, pan y circo para el pueblo y para la alcaldesa de San Cristóbal, caprichos con cargo al erario público.
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amigos, a través de la frecuencia 97.7 de FM, soy Moisés Jurado, y en esta mañana, pues bueno, quiero saludar a todo el auditorio que ya está en sintonía del 97.7 de FM, también en la zona metropolitana. El día de hoy hay dos grandes eventos, vamos a hacer enlaces especiales gracias a Fundación Toledo, por supuesto también a la radio del diario y a nuestra casa editorial. Porque gracias a usted, gracias a su donativo, el pasado, bueno, hace dos fines de semana que se vivió pues este encuentro de leyendas, donde usted con su donativo, ya sea de Ensure o pues alimentos no perecederos, el día de hoy se va a hacer la entrega aquí en dos instalaciones bastante importantes, como es el DIT Chiapas y también el DIT Teletón. Y el día de hoy, pues bueno, en este momento nos encontramos ya dentro de las instalaciones del Sistema para el Desarrollo Integral de la Familia del Estado de Chiapas, mejor conocido como el DIT Chiapas, donde a partir de las 12 del día, pues vamos a tener el acto de presencia tanto de los directivos de la Fundación Toledo como otras personalidades, quienes, pues bueno, también pues van a recibir este donativo que gracias a usted ha sido posible en este evento que organizó Fundación Toledo. Comentarles que obviamente esta fundación pues está en beneficio de las y los chiapanecos y principalmente también de la niñez, y por ello pues se realizó con éxito este partido de leyendas, donde gracias a su donativo, gracias a su alimento Winshur, pues pudiera aparte disfrutar de las grandes leyendas que marcaron al fútbol mexicano, entre Cabañas, Lucio Filomeno y demás. Pues bueno, también pudieron disfrutar de este gran partido, y sobre todo esto pues va a servir mucho a familias tanto del DIF Chiapas y del DIF Teletón. Pero de eso y más vamos a estar platicando a lo largo de estas dos horas. De mientras, quiero también saludar en esta mañana a mi querido Manolo Vázquez, que se encuentra ya en cabina en los controles técnicos de la 97.7 de FM. Y por supuesto solicitarle a usted que no le cambie de frecuencia y que se mantenga bien informado, y sobre todo también que nos siga en todas nuestras redes sociales. Recuerda, estamos como @ Diario de Chiapas, y nos encuentran también en internet como @ La Radio del Diario, para que usted ahora sí esté conectado, tenga entretenimiento, música, información y de todo un poco. Y además también invitarlo a escuchar los diferentes podcasts que tenemos en la plataforma de Spotify, así nos encuentra como La Radio del Diario. De mientras, vamos a hacer una brevísima pausa y yo regreso contigo, Manolo Vázquez, y vamos a estar acá informándote de todos los detalles en esta entrega que gracias a usted pues hizo un éxito Fundación Toledo. Vamos a una pausa.

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1: Las 11 con 16 minutos.
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2: 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San Cristóbal de las Casas cuenta con una presencia étnica y una rica tradición colonial que lo mantienen como uno de los destinos favoritos del turismo extranjero. San Cristóbal de las Casas cuenta con una presencia étnica y una rica tradición colonial que lo mantienen como uno de los destinos favoritos del turismo extranjero. Su edificación siguió un proceso similar al de otras ciudades coloniales que se crearon en el territorio novohispano. Limita al norte con los municipios de Chamula y Tenejapa y al este con Huixtán. Alrededor de su plaza principal se encuentran joyas arquitectónicas, como la catedral que ostenta una fachada barroca, el palacio municipal de estilo neoclásico, los portales, la iglesia de San Nicolás, cuyo estilo representa la arquitectura religiosa colonial de Chiapas, y la Casa de la Sirena, con una fachada de inspiración plateresca del siglo XVI. Los barrios conservan su identidad expresada en oficios y fiestas, y son parte de una cultura viva que también se manifiesta en textiles, orfebrería, juguetes populares y joyería. Se incorporó al programa de Pueblos Mágicos en el año 2023, antes de la llegada de los conquistadores españoles. El actual Valle de San Cristóbal era conocido como Hueysicatlán, que en náhuatl significa junto al Zacate Grande. Sobresale por su verde paisaje cubierto por la neblina y por sus magníficas construcciones virreinales de estilo barroco, plateresco y neoclásico. San Cristóbal de las Casas ha tenido diversos nombres. El actual hace referencia al santo patrono de los viajeros, San Cristóbal, mientras que de las Casas es en honor al primer obispo de la ciudad, Fray Bartolomé de las Casas.
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Seguimos acá dentro de las instalaciones del DIF Chiapas, donde en los próximos minutos bueno, va a arribar el director de la fundación, el doctor Gerardo Toledo, para hacer la entrega de estos libros que va a ayudar a bastantes familias chiapanecas, sobre todo del DIF Chiapas y también del Club Teletón, por lo que el día de hoy, pues bueno, va a ser una jornada bastante larga, extensa en estas actividades, pero déjenme comentarles que Fundación Toledo, pues bueno, siempre ha estado, pues ahí presente en beneficio de la sociedad. Entre ellos ha hecho campañas con, por ejemplo, con la Fundación Toledo y también junto con la Red del Diario y la Óptica Además. También ha estado preocupado por la salud visual de las personas y por ello, pues también ha implementado diferentes campañas y entre ellas también reconoce, por supuesto, el arte, como hace unos días, donde el doctor Joaquín Ramírez Aguilar pues presentó su libro Urjos, el despertar de los sentidos, una obra que invita a reflexionar sobre la salud, la conciencia y el crecimiento interior. Fundación Toledo ha estado presente también en varios eventos y hace también apenas unas semanas hizo de los donativos de silla de ruedas, andaderas, quienes obviamente se inscribieron y participaron, bueno, quienes contaron su historia y con ello, pues bueno, fueron acreedores a este donativo de sillas de ruedas y andaderas, donde gracias al apoyo de usted, sobre todo por confiar en esta fundación, pues ha hecho que muchas familias chiapanecas se vean beneficiadas, y entre ellos como este, como lo fue el pasado 16 de mayo en el partido de leyendas, ahí las grandes leyendas de los Jaguares de Chiapas junto con las leyendas de la América. Cabe mencionar que el día de hoy, pues bueno, se va a hacer entrega aquí en el DIF Chiapas. Bueno, va a recibir el licenciado Mauro, quien va a recibir pues una tonelada de víveres, y también comentarles que en el Cristo Letón pues espera el arribo ahí el licenciado Eduardo Molina para darle también la entrega de 900 y víveres que se entregará pues por parte del diario. Y además agradecer también al número de asistentes que se disfrutaron de este partido, que fueron alrededor de 8.300 personas quienes disfrutaron de este encuentro, donde cabe mencionar ganaron los Jaguares de Chiapas 3-2 contra las leyendas de la América. Pero sobre todo pues este tipo de actividades está pensado obviamente para ayudar a la sociedad, y entre ellos Fundación Toledo obviamente hace este tipo de campañas. Y agradecer sobre todo también las facilidades al gobierno del estado, quien también ha impulsado pues estas actividades junto con Fundación Toledo. Y el día de hoy, así como les comentamos, pues bueno, se hará entrega de estos víveres

el sistema para el desarrollo integral de las familias del estado de Chiapas, el DIF Chiapas, y también para el Club Teletón, y con ello, pues bueno, se va cumpliendo los objetivos que se plantea Fundación Toledo. De eso más vamos a estar platicando a lo largo de los próximos minutos, así que le, que no se despegue del 97.7 de FM. También le recuerdo el teléfono en cabina 961-612-2860, y sobre todo recomendarle que nos siga en todas las redes sociales. Aparecemos como la radio del diario, por supuesto, para que usted también se mantenga bien informado de las tres emisiones del noticiero con Eduardo Cepeda a las 8 de la mañana, a las 2 de la tarde con Fernando Cantón en Chiapas a Diario, y culminamos con Chiapas al Cierre con María Palacios. Usted tiene información ahora sí de primera mano y también se entera de todo lo que está realizando Fundación Toledo a través de sus plataformas sociales, y así nos puede encontrar a ellos, Fundación Toledo. Así que vamos a hacer una brevísima pausa, regresamos con más y sobre todo con más música a través de la 97.7 de FM, porque estamos contigo, contigo a todos lados.

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1: Las 11 con 30 minutos.
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0: Ya son las 11 de la mañana con 40 minutos. Seguimos en sintonía a través del 97.7 de FM. Estamos contigo a todos lados. Y en esta mañana pues nos encontramos justo dentro de las instalaciones de el DIF Chiapas, ubicado acá sobre el Libramiento Norte, a la altura del crucero Paso Limón, el puente vehicular ahí de la Torre Chiapas, como usted mejor le identifique, donde estamos a minutos para la entrega de estos víveres por parte de Fundación Toledo hacia esta dependencia, el DIF Chiapas, que va a ayudar a cientos de familias chiapanecas. Y posteriormente de aquí nos vamos a mover al Cristo Letón también para hacer la entrega y en beneficio de también de la niñez. Entonces comentarles que también en esta jornada invitarle usted a que esté muy pendiente de la frecuencia, porque ahorita que ya estamos, se siente el calorcito, mi querido Manolo Vázquez, aquí en la parte norte oriente de Tuxtla Gutiérrez. Estamos a 31 grados centígrados, pero también hay probabilidad de lluvia, y en esta zona donde nos encontramos, que bueno, recuerde que por lo regular siempre hay encharcamiento, hay que estar muy pendiente también de los comunicados en las vías oficiales por parte de Protección Civil, tanto estatal como municipal, para salvaguardar nuestra integridad, más en esta temporada de lluvia. Y por ello pues exhortamos a usted, auditorio, que se mantenga informado a través de nuestras plataformas, sobre todo de El Diario de Chiapas y de la radio del diario. Y comentarte, Manolo, auditorio, que pues en este día, en este viernes, se hace esta entrega, una tonelada es lo que se va a entregar a la instancia del DIF Chiapas, y bueno, también alrededor de igual una tonelada también se va a entregar para el DIF Chiapas. Así que agradecemos sobre todo la asistencia que tuvimos el pasado 16 de mayo en el estadio Víctor Manuel Reina, donde se dio esta gran apertura, este duelo de leyenda entre Jaguares de Chiapas y leyendas del Club América. Comentarles que en este partido, pues bueno, ahora sí, la casa de los Jaguares de Chiapas ganó por el marcador de 3-2 a favor, obviamente, de los Jaguares de Chiapas. Y sobre todo que este partido pues hizo sobre todo suscitar a más de un chiapaneco, a más de 100.000 chiapanecas reunidas el pasado 16 de mayo, ya que como ustedes recordarán, pues bueno, a quién no le gustaba ver los goles de Salvador Cabañas, de Lucho Filomeno, pues bueno, toda esta plantilla que pudieron disfrutar el pasado 16 de mayo ahí en el estadio Víctor Manuel Reina. Este tipo de eventos, pues Fundación Toledo busca obviamente como fundación ayudar a la sociedad chiapaneca, a los más necesitados, y por ello queremos invitarlos también a que nos sigan en todas las redes sociales. Así nos encuentras en Facebook como Fundación en Toledo. Y además, déjenme ahí comentarles, viene también el aniversario de la fundación, vienen más sorpresas para usted como auditorio, y sobre todo también para las familias chiapanecas, que todos los proyectos, todos los programas se hacen en beneficio para la ciudadanía, y sobre todo pues resaltar los trabajos que han realizado tanto el personal, las chicas y los chicos de Fundación Toledo, tanto a Fabi, tanto a Paola, la licenciada Carolina Toledo, un excelente trabajo que han realizado a lo largo de los diferentes meses para pues, llevar a cabo pues, pues estos tipos de eventos en beneficio de familias chiapanecas. Así que en unos minutos más vamos a estar platicando con Paola para que también nos dé los detalles y los pormenores de esta jornada que hace presente Fundación Toledo aquí en las instalaciones de el DIF Chiapas, y posiblemente pues bueno, lo vamos a trasladar al Cristo Teletón. Así que de mientras se dejo con buena música, y por supuesto yo te invito a que no te despegues de la frecuencia del 97.7 de FM, porque estamos contigo a todos lados.
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2: Las 11 con 44 minutos.
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7: 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Su nombre evoca su rareza. Curiosamente, también será una microluna, la más pequeña de todo el 2026.
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0: cuenta en la sintonía del 97.7 de FM. Gracias por seguir adelante disfrutando de la buena música, del buen contenido y también de los noticieros que tiene esta casa editorial, porque pues la radio del diario. Pero en esos momentos yo me encuentro con Paola Tapia, directora de Fundación Toledo, quien también nos va a platicar pues son los pormenores de este evento realizado el pasado 16 de mayo ahí en el estadio de Comanán Rey, en este duelo de leyendas, donde tuvimos la presencia de varios jugadores, ahora sí, leyendas del fútbol, pero sobre todo la importancia en este evento, Tania, Paola, de Fundación Toledo. ¿Qué más viene para Fundación Toledo? Sabemos que por ahí nos pasaron el dato que ya viene el aniversario, vienen muchas cosas, pero hace unos días también tuvimos la apertura de beneficios de las sillas de ruedas que se entregaron, hace poco también la presentación de este libro. Ahora sí, Fundación Toledo ha estado muy activo en estos meses y qué gusto poder platicar contigo en esta mañana.
1: Muchísimas gracias. Sí, fíjate que la fundación ha estado muy movida últimamente, desde que iniciamos el año y empezamos con inauguraciones de aulas. Uno de los pilares de la fundación es infraestructura educativa y pues dotamos de aulas en el municipio de San Cristóbal de las Casas y aperturamos también un proyecto que se llama Comunidad Digital, no solo en San Cristóbal, sino también en Chiapa de Corzo, para acortar la brecha digital en estas comunidades, dotándoles de equipos tecnológicos a los chicos, pero sobre todo una capacitación integral en tecnología a padres de familia, alumnos y maestros. Lo que queremos es que toda la comunidad tenga acceso a esta tecnología, que puedan tener más conocimiento y sobre todo pues empujar el tema de la educación. ¿Qué hicimos también? Pues acabamos de tener una, como tú lo mencionas, una campaña de donación de silla de ruedas y andaderas para adultos mayores. Nos fue muy bien, recibimos un donativo de este tipo de equipos y pues bueno, nos dimos a la tarea de darle difusión y ofrecerlo a la sociedad, cualquier persona que lo necesitara, se podía acercar a nosotros. Nosotros hicimos estudios socioeconómicos y levantamiento de necesidades y bueno, ya concluimos con la entrega, nos fue muy bien, la gente súper agradecida y nosotros más porque no solo con ese empresario que donó, sino con todas las personas que han visto lo que estamos trabajando, que están confiando en nosotros y que se están acercando para hacer proyectos que puedan seguir apoyando a la sociedad. Hoy, pues con el proyecto de fútbol, exactamente, pues vamos a adoptar con despensa, con Pediasure, que es parte de lo que estábamos pidiendo para el ingreso a Sombra y a Preferente, el donativo de un kilo de ayuda, de azúcar, de frijol, de arroz, de latas de atún. Hoy es una realidad, lo vamos a entregar en el DIF, en el CRIS, que van a ser beneficiarios. Y pues bueno, sí, se viene el aniversario, pero antes del aniversario tenemos una subasta de arte.
0: ¡Ay, bueno, increíble!
1: Uno de los ejes de la fundación también es impulsar el arte, destacar el talento chiapaneco. Y pues bueno, vamos a tener una subasta de arte en línea. Ya le estamos dando difusión en redes sociales, pero pues vamos a darnos el tiempo para acudir con ustedes y platicarles de qué se trata. Está como uno de los pilares la maestra Rebeca Segura, una artista súper talentosa aquí en el estado. Y pues viene una galería de arte del estado de Querétaro a sumarse a este proyecto. Y lo más increíble es que todo lo recaudado va a ser para beneficio de los niños de Berriozábal. Un kinder comunitario de 30 alumnos que tienen una necesidad tremenda en infraestructura educativa. Y pues bueno, si todo se alinea, si todos logramos que toda la sociedad se sume, pues bueno, vamos a transformar la realidad de este kinder.
0: Paola, para todas aquellas personas o empresas interesadas en poder sumarse a Fundación Toledo, ¿dónde podemos buscarlos? ¿Dónde podemos contactarlos para todas aquellas empresas y también personas que quieran?
1: Mira, estamos en las redes sociales, en todas nuestras redes sociales estamos como Fundación Toledo, ahí nos pueden localizar. Tenemos WhatsApp de Fundación Toledo, el número es 961-320-3458, o estamos en las oficinas dentro del diario de Chiapas, en Libramiento Sur Poniente, 1999, Colonia Penipac.
0: Perfecto, ahí tenemos entonces tanto la ubicación y el número telefónico para todas aquellas personas que quieran información, también que quieran sumarse, pues a algún tipo de donativo, alguna empresa también que quiera formar parte de esta fundación, pues está abierto todo, ¿verdad?
1: Estamos abiertos a todo, para nosotros es mejor sumar aliados, porque no solo tenemos nuevas iniciativas, sino podemos crecer y que el impacto sea mayor.
0: Déjame confesarte, Paola, que cuando yo conocí a Fundación Toledo hace aproximadamente más de 3 años, hubo una campaña que habían hecho del dibujo de diabetes. Uh-huh. Desde ahí vengo ahora sí viendo y siguiendo todo lo que ha hecho Fundación Toledo, y créeme que es increíble todos los trabajos que han realizado, también en su momento cuando fue por Más Sonrisas, o sea, una campaña donde al final de cuentas Fundación Toledo siempre busca muchos espacios para poder ayudar a la sociedad chiapaneca.
1: Justamente ahorita que hablas de arte, me olvidé comentar que acabamos de hacer el cierre de uno de nuestros concursos de arte, y por primera vez una institución chiapaneca hace un catálogo de obras de arte de jóvenes artistas chiapanecos, que acabamos de entregar el día martes en el Teatro Francisco Madero, que se alió con nosotros para impulsar estos talentos. Pues la verdad es que sí, siempre estamos precursores de alianzas, de estrategias, de sumar a empresarios, de sumar a la sociedad civil, por proyectos que nos beneficien a toda la sociedad, pero sobre todo que impulsen la realidad de Chiapas para que sean los beneficiarios y para que esto pueda modificar y que todos como sociedad nos unamos y contribuyamos a un cambio positivo.
0: Perfecto, pues ahí están las palabras por parte de la licenciada Paola Tapia, directora de Fundación Toledo, que le agradecemos por supuesto esta entrevista. Vamos a hacer una brevísima pausa, regresamos con más música y sobre todo le invitamos a que no se despegue del 97.7 de FM, porque estamos contigo, contigo todos lados.

0: 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Parque ecoturístico Grutas del Mamut, ubicadas en San Cristóbal de las Casas, Chiapas, un lugar dentro de la naturaleza, un espacio de esparcimiento para toda la familia, ubicadas a 7 kilómetros de San Cristóbal de las Casas, a 20 minutos de este maravilloso pueblo mágico. Además de las grandes extensiones de áreas verdes arboladas y un riachuelo, encontramos palapas para el esparcimiento familiar. El lugar cuenta con canchas de fútbol y de voleibol. Podrás tomar paseos en lancha, practicar rapel. El atractivo principal de este lugar es una enorme cueva llena de formaciones rocosas. Tiene una altura aproximada de 15 metros y el lugar toma su nombre a una formación rocosa parecida a un mamut. Además, cuenta con un par de puentes colgantes. 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
3: Las 12 en punto.
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6: La reciente revelación de que la alcaldesa de San Cristóbal de las Casas, Fabiola Ricci, gastó 12 millones de pesos en la contratación del cantante Karim León, lo que representa más de la mitad del presupuesto de 21 millones asignado a la Feria de la Primavera y de la Paz 2026, pone a discusión cuál es la prioridad del gasto de la presidenta municipal. Lo más condenable es que mientras las luces del escenario brillaban, las calles de ese municipio continúan padeciendo rezagos y problemas en seguridad, infraestructura y servicios básicos que no se solucionan con acordes municipales. Desde luego no se condena el valor cultural e identitario de esta festividad tan emblemática para los sancristobalenses. Sin embargo, el gasto desmedido en una sola noche de espectáculo musical resulta reprobable cuando la ciudadanía tiene que enfrentarse diariamente a deficiencias en el suministro de agua potable, calles que parecen zona de guerra y una creciente percepción de inseguridad. La justificación de Fabiola Ricci de que el evento impulsó la economía local y que se recaudaron despensas para apoyar a los sectores vulnerables a cambio de accesos preferenciales se queda corta ante la magnitud del dinero erogado. Con esos 12 millones de pesos se pudieron emprender obras de infraestructura, realizar mejoras en los servicios públicos o por lo menos equipar a las corporaciones policiales. Pero como dice el clásico, pan y circo para el pueblo y para la alcaldesa de San Cristóbal, caprichos con cargo al erario público.
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2: ¿Cómo estás? Un placer saludarlos ya a través de la frecuencia del 97.7 de FM. Y en estos momentos me encuentro con el pilar de la Fundación Toledo, el doctor Gerardo Toledo Coutinho, presidente de esa misma fundación, que nos puede platicar pues de este éxito y sobre todo la apertura de varios eventos que ya ha realizado Fundación Toledo en beneficio de la sociedad chiapaneca.
3: Pues ahorita muy contento de acudir este día a la entrega ya formal y simbólica de todo lo que se recolectó en este partido de leyendas que tuvimos hace 15 días y que fue todo un éxito con la leyenda de Jaguares de Chiapas con la de las Águilas de la América, y que pues bueno, agradecemos a toda la sociedad que se involucró, que participó, que dio su aportación y que hoy estamos dando, repito, constancia de ello, y eso demuestra que hay esa empatía, esa solidaridad de la sociedad chiapaneca por querer ayudar, pues, también, aparte de participar en un evento de este tipo, de poder también aportar su granito de arena para contribuir en beneficio de quienes más lo necesitan.
2: Fundación Toledo ha estado también apoyando tanto el arte, a la juventud, ha apoyado también en la construcción de aulas escolares. ¿Qué más viene para Fundación Toledo?
3: Estamos diversificando nuestro ámbito de participación, de cobertura, lo hemos hecho, como tú dices, trayendo la cultura, trayendo la educación, la infraestructura educativa, pero también nos damos cuenta que el deporte ayuda mucho, que integra a la sociedad, integra a las familias y sobre todo abona en beneficio de la salud también. Entonces, por eso este evento nos motiva para que demos continuidad a otros eventos más, que en los próximos días haremos unos anuncios para hacer este mismo tipo de acciones, de eventos deportivos, de promoción de eventos deportivos, tanto acá en la capital, Cruz de los Tierras, como en Tapachula.
2: Fundación Toledo, ya viene próximamente su aniversario, va a haber una subasta que también nos comentan próximamente y más actividades.
3: La próxima semana tenemos ahí una subasta de arte, que todo lo que se recaude a través de una casa, una galería de arte de la Ciudad de México, que confiando en nosotros viene y expondrá sus obras de arte, y también de una artista local chiapaneca también que colaborará con nosotros, y todo lo que se recaude será por el beneficio precisamente de todos los proyectos que estamos emprendiendo.
4: ¿Cuánto se pudo recaudar con este evento Duelo de Leyendas?
3: En esta etapa, nada más acá vamos a hacer entrega de una tonelada que había quedado pendiente, que es lo que recaudamos directamente con la instalación de Fundación Toledo y que venimos a entregar acá al DIF, más que ya se había recaudado de manera directa a través del Instituto de Deporte y de la aportación directa que se hizo también acá en las instalaciones del DIF estatal. Y posteriormente de acá mismo nos moveremos a las instalaciones del Teletón, donde entregaremos ahí a los directivos de la Fundación Teletón la aportación de los frascos de Ensure que hicimos, que logramos recolectar cerca de 8,000 latas de Ensure, que será para beneficio de quienes acuden al Teletón.
2: Doctor Gerardo, ¿algo más que quieran?
3: Dar las gracias a todos por su cooperación, por ese ejercicio de empatía, repito, en la colectividad, de poder ayudar a los demás, y que ojalá y con esta misma confianza con el que hasta el momento ha respondido la sociedad a todos los eventos que les hemos invitado, sigan y continúen apoyando.
2: Perfecto, muchísimas gracias. Seguro tenemos por parte de las palabras del presidente de la Fundación Toledo, el doctor Gerardo Toledo Coutinho. Y bueno, también quiero saludar en esta mañana a mis compañeros ahí, a Lale Solís, a Jorge Mazariegos, que les estoy robando unos minutos de la remontada. Ahorita vamos a platicar con ellos también, porque ellos son los expertos ahora sí de todo, y me pueden dar detalles de todo lo que se ha pasado el 16 de mayo ahí en el estadio Víctor Manuel Reina. Así que yo regreso con ustedes a través del 97.7 de FM, y bueno, a disfrutar de la remontada y toda la información deportiva que nos tienen en esta jornada.

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0: completamente en vivo desde la Torre Digital del Diario de Chiapas. Bienvenidos a La Remontada. Hoy vamos a iniciar con algo que ha convertido en mexicanos a cierta selección portuguesa. ¿Qué pasó, güey? Así dijo João Félix tras el arribo a Cancún. La primer parada de la selección de Portugal. Ya están en México. Comenzamos a sentir la fiebre mundialista. Ya están para la concentración. Espérense tantito. En unos cuantos días estará listo para arrancar la concentración. Así que bienvenidos. Y bueno, las redes sociales después de esa expresión. No, hombre, ya le dijeron Joao, hermano, ya eres mexicano. Y lo que falta todavía, ¿eh? Así que mañana hay final de Champions, muy temprano. Se gusta levantar muy temprano. Bueno, no tan temprano, pero para ser sábado, la verdad, sí es temprano, ¿no? 10 de la mañana la final, ahí en Budapest. En la tarde está la Conca Champions. En la noche está la selección mexicana. Probablemente mañana o este fin de semana conozcamos a los 26 grandes mexicanos que nos van a representar en la Copa del Mundo de este año. Hay mucho que platicarles. Hay guantes de poder el día de mañana. Lucha libre en el Deportivo Roma. Y bueno, un sinfín de actividades. Chiapas, ¿se acuerda que ayer le platicábamos que Chiapas estaba buscando el tercer lugar a nivel nacional en el futbolito bimbo? Pues terminaron en cuarto dentro de 3,600 equipos que participaron de las 32 entidades de la República. Se terminaron quedando en el lugar 4. Felicidades a las niñas representantes de la escuela primaria Camilo Pintado Rincón. Y por lógica, representar al estado de Chiapas, ¿eh? De verdad, bienvenidos, mucho que platicarles. Les recuerdo el número en cabina 961-61-228-60. Ya estamos completamente en vivo. Saludo a toda la gente que está con nosotros allá desde el punto de Fundación Toledo, donde nos encontramos ahorita. Porque ya escuchó usted al doctor Gerardo Toledo Coutinho, presidente de la fundación, y a nuestro compañero Moisés Jurado. Hoy se rinden cuentas, como dice el refrán, cuentas claras, fundaciones largas, ¿eh? Eso no hay duda. Fundación Toledo está cumpliendo después de lo que usted aportó, donó, entregó, obsequió, donó. Creo que ya lo repetí. En el juego de leyendas, el pasado 16 de mayo, que se puso muy bueno allá en el estadio Víctor Manuel Reina, hoy se está haciendo entrega de estos, de estas despensas, de estas ayudas, junto con el DIF estatal, el CRIT Teletón, Chiapas, para que todas esas familias, todas esas personas que hoy tendrán a bien recibir ese kilo de arroz, ese kilo de frijol, ese kilo de lentejas, esas latas de atún, esos Pediasure Benchur que usted otorgó para estar disfrutando del juego de leyendas, hoy se está haciendo realidad y lo hacemos público. Aparte de que usted lo puede ver en las redes sociales de Fundación Toledo, nosotros le queremos dar ese énfasis en la red del diario porque es importante que usted conozca, que usted sepa, que usted siga confiando que los eventos que realiza Fundación Toledo son de calidad y reales. Que su ayuda llega a quien lo necesita. Que no hay cortinas de humo, que no hay eventos fantasmas, que se están haciendo y se están cumpliendo para que usted disfrute, se recree y además ayude. Gracias a todos esos chiapanecos, a todos esos tuxtlecos que se pusieron la camiseta de Fundación Toledo, que fueron y desempolvaron ese jersey de los Jaguares de Chiapas, a todos mis americanistas de Tuxtla Gutiérrez que fueron y aportaron su granito de arena para el juego de leyendas y que hoy Fundación Toledo está haciendo entrega. Así que de verdad muchísimas gracias. En un momento más nos vamos a enlazar con Moisés Jurado para que nos platique a detalle todo lo que está sucediendo en aquel punto de la ciudad y bueno, que usted esté pues entendido de todo lo que aportó, donó y entregó. Se está hoy canalizando de la manera correcta y de la manera que debía ser. Nos vamos a ir a la pausa. Al volver le doy la palabra a Eduardo Solís, que está con nosotros aquí en la cabina para platicarnos de toda la información deportiva. Pero antes vámonos al corte, son las 12 del día con 16 minutos.
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2: Las 12 con 16 minutos.
3: La radio del diario, con el reporte del Servicio Meteorológico Nacional, el clima diario te informa. Hoy viernes, San Cristóbal de las Casas, llovizna. Máxima, 22, mínima, 12. Suchiapa, llovizna. Máxima, 32, mínima, 20. San Fernando, llovizna. Máxima, 28, mínima, 17. Berriozábal, llovizna. Máxima, 29, mínima, 18. Chiapa de Corzo, llovizna. Máxima, 31, mínima, 21. Tuxtla Gutiérrez, llovizna. Máxima, 31, mínima, 19. El clima diario te informó. Ante el intenso calor, bebe abundantes líquidos, protégete del sol y guarda tus alimentos en lugares frescos.
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5: Karim León, Ruca.
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1: Número 9.
5: Drake, Janis.
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1: Número 8.
5: Michael Jackson, Beat It.
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1: Número 7.
5: Juan Magán y Omar Montes, Ayer la vi.
6: Ayer la vi, bailando por ahí.
1: Número 6.
5: Aitana, Superestrella.
1: Número 5.
5: Taylor Swift, Opalite.
1: Número 4.
5: Olivia Rodrigo, Drop Dead.
1: Número 3.
5: BTS, Swim.
1: Número 2.
5: Justin Bieber, Beauty and a Beat.
7: Is a beauty and a beat.
1: Número 1.
5: Michael Jackson, Billie Jean.
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0: De vuelta a 12 del día con 19 minutos. Ahora sí, le doy la bienvenida y está con nosotros aquí en esta cabina de transmisión, Eduardo Solís. Bienvenido, como siempre, a La Remontada.
1: ¿Qué tal, George? Buenas tardes a toda la gente. Pues sí, no, aquí siguiendo de cerca todos los enlaces que han estado presentes desde hace algún ratito. Por este evento que se está realizando, en el que, pues bueno, toda la gente que por ahí de repente puede llegar a sembrar alguna interrogante de cómo se manejan este tipo de donaciones que haces para eventos de caridad, pues Fundación Toledo hoy está cumpliendo con ese papel, ¿no?
0: Así es.
1: Hacerle llegar a la gente todo lo recaudado, que me parece, yo insisto, aplaudo toda aquella intención buena que tenga el aficionado al fútbol de ir y colaborar y sumarse, pero no sé por qué sigo teniendo la impresión de que nos quedamos cortos.
0: Sí.
1: O sea, yo esperaba ver por lo menos preferente atiborrado. Muchísima, muchísima gente. Pero bueno, independientemente de lo bueno que fue recibir esas donaciones y que hoy están llegando a quienes lo van a necesitar o que van a ocupar. Eso no termina más que siendo una muestra de nuevo del tipo de afición que es la que hay en Chiapas.
0: Así es.
1: Y aquí se los hemos dicho, son villamelonazos. De repente yo leo en redes actuales cómo le tiran al proyecto de Jaguares de ustedes no son, y bueno, estuvieron los que fueron y no fueron.
0: Claro.
1: No sé si alguna vez
0: pedían a gritos volver a ver a los ídolos.
1: Yo traté en un par de ocasiones ahora que estuvo aquí a Lucio Filomeno.
0: Ajá.
1: Y quizá lo que más le pesó para venir fue el viaje.
0: Porque
1: tuvo que venir desde España.
0: Desde España.
1: Él tuvo que venir desde España y pues ellos dijeron que cuando salió esta opción no lo pensaron, pero que ya una vez con el traslado dijeron que hay que volar 13 horas de aproximadamente
0: de España a Ciudad de México.
1: Y de Ciudad de México te echas otro vuelo de una hora, si es que no tocó escala, en fin. Pero que el vuelo sí había sido
0: pesado.
1: Quizá lo que pudiera ser que en un futuro lo pensara de nuevo. Entonces, en Cabañas está de repente en una unicentera y aquí anda en Chiapas. Así que con él no hay gran asunto, pero yo no sé si alguna vez a todos esos, mis estimados Jaguares de Temu, todo aquel villamelón se va a quedar con que es de Temu, se acabó. Todos esos Jaguares de Temu, no sé si alguna vez se les vaya a poder presentar la oportunidad de ver en el campo de fútbol, en el Reina, a los dos que fueron el primer gran ídolo y el que es hasta hoy el máximo referente de Jaguares en su historia. Lucio Filomeno y Salvador Cabañas. Los dos estuvieron jugando de nueva cuenta juntos en el Víctor Valreina, defendiendo un uniforme que estaba precioso además. Pero usted se lo perdió, oiga. Y encima,
0: glorias.
1: Y encima volvimos a domar al América, con todo respeto.
0: Ah, hombre.
1: Sol era leyenda, no. Pues, no pasa nada. Digamos que no cuesta tanto, no dolió.
0: Ay, estaban en defensa, estaban más grandes los de América.
1: Oye, pues traen a Lalo Vaca. Lalo Vaca y Héctor Miguel Celada, que definitivamente ya no juegas, fueron contemporáneos.
0: Olor a mentol quedó en el vestido.
1: A formol, dicho. Mentira, es por unas polillas que hay que nos están matando. No pienses que es por otra cosa. Pero bueno, insisto, la consecuencia de ese juego, que fue recaudar Ensure, Pediasure y un montón de alimentos no perecederos, ya están comenzando a llegar a su destino final. Y pues bueno, Fundación Toledo, de nueva cuenta poniendo este tema. Ya los detallitos, las florecitas que le estamos poniendo de que si el aficionado se quedó corto o no, pues esa es de nuestra cosecha, tratando de ver desde otra perspectiva que, para que en el futuro, si usted tiene esta posibilidad, la aproveche.
0: Claro.
1: Al final de cuentas, con esta actividad de hoy, que es entregar lo recaudado, y el espectáculo que pudo vivir el pasado 16 de mayo, pues ahí se da usted cuenta que sí hay intenciones de traerle lo que usted muchas veces pide.
0: Así es.
1: Y que lo que se pide para que usted vaya a esos espectáculos, pues llega.
0: Sí, se entrega a donde debe, ¿no?
1: No, aquí no hay camiones que se desaparecen, ni bodegas ahí que no. Aquí lo que se entregó, se está entregando en estos momentos. Y pues bueno, a Pau Tapia, a Fabi, al licenciado, al doctor Gerardo, a toda la gente que está involucrada en Fundación Toledo,
0: Memo,
1: un aplauso, por supuesto, un aplauso, y de verdad no escatimen en los esfuerzos, porque lo están haciendo de una manera espectacular en muchos rubros que

0: tenga ese testigo de que se está haciendo la entrega, la canalización a donde se debe y cómo se debe todo lo recaudado en el pasado juego de leyendas. Mañana hay Champions, Lalo, muy temprano, 10 de la mañana, Budapest, la final.
1: Sí, hombre.
0: El París contra el Arsenal.
1: Le alteran a uno todos los planes, Jorge.
0: Ah, hombre.
1: Uno normalmente...
0: Sábado muy futbolero,
1: Se juega normalmente la Champions, la final a la una.
0: A la una, sí.
1: Pero, pues, te daba tiempo de ir a hacer tus actividades, sí. Regresar por la botanita, pasar.
0: Ya te ibas a disfrutar.
1: Sí, sí, sí, ya te ibas tranquilo, sin complicaciones. Pero, igual también editorialmente estaba analizando hace un rato que, pues, hasta es conveniente. Porque sí. El partido termina a las 12, a la una ya.
0: Una mucho si se extiende.
1: A meter la nota. Sí, principal de este tema, así que bueno, mañana a las 10 de la mañana y aquí pues ya empezó esta guerra, ¿no? Que normalmente suele darse cada vez que se presentan los previos a una final de esta magnitud, porque por ejemplo, Mikel Arteta ya aseguró que el Arsenal va a ganar la Champions. Y en respuesta Luis Enrique, entrenador del PSG, programó toda esta semana que está terminando entrenamientos a las 6 de la mañana.
0: No, man.
1: Todos los días el PSG entrenó a las 6 de la mañana como que si fuera régimen militar. Porque caló hondo lo que dijo Mikel Arteta, que el Arsenal iba a ganar la Champions. Y cuando Luis Enrique agarre ese mood,
0: no, hombre,
1: no espere más que una de dos. El PSG entrenaba a las 6, pero te apuesto que Luis Enrique desde las 3 de la mañana estaba revisando videos, programando actividades y el resto del día también analizando puntos débiles del Arsenal. Ya los tiene medidos en lo que se le vaya a ocurrir a Mikel Arteta plantearle. Luis Enrique ya va a tener un plan.
0: Sí, sí, sí.
1: Entonces, yo creo, a mí me encantaría que ganara el Arsenal porque la historia le debe una Champions al Arsenal, aquella que le robó el Barcelona hace algunos años. Y no me diga que no, expulsaron a Van Persie, expulsaron a Lehmann, que era el portero, se fue arriba el Arsenal en aquella final, un gol en fuera de lugar de Samuel Eto'o, empató, y un gol de Giulietti, imagínate. No, creo que era Ludovic Juli,
0: okay.
1: este francés, pues con ese gol terminó coronándose el Barcelona, su segunda Champions. Ahí rompieron la sequía el Barça, Ronaldinho, ni más ni menos. Pero el Arsenal, aquel Arsenal, George. De hecho, no,
0: sí es cierto.
1: hay un documental, me parece. No sé si es de Thierry Henry. Bueno, combinas el documental de Titi Henry, el documental aquel de la selección francesa en Sudáfrica, el de Anelka, y lo metes en un bowl y ahí te van saliendo detalles de cómo ese Arsenal era imparable, sí, imparable. Sí. Terminó, ganó la Premier invicto.
2: Sí.
1: Con este digo todo. Y después llega a esa final de Champions como favorito, agarra la ventaja con 10 porque ya habían expulsado a Lehmann. Ashley Cole anotó el gol con el que se puso enfrente.
0: No, es cierto.
1: Y al final terminó ganando el Barça 2-1 con otro de esas cosas que luego los del Barça no se acuerdan, pero se atreven a señalar.
0: Se les va la memoria.
1: Real Madrid esto y lo. Y si nos vamos un poquito antes, la final que le ganan a la Fiorentina.
0: Ajá.
1: La falta que cobra Ronald Koeman para el gol con el que gana el Barça, porque ganó 1-0 además con un tiro libre.
0: Sí, sí.
1: Esa jugada no era falta.
0: Imagínate.
1: Ahí de sus 5 les quito 2.
0: Y se vienen a quejar, no, no.
1: Y Obrevo, Aitequín, no, no, las cosas. Yo mejor prefiero.
0: Ay, ay, ay.
1: Oye, por cierto, hablando ya de estos equipos y de toda esta polémica que suele surgir, qué troleada le acaba de pegar el Atlético de Madrid al Barça por Julián Álvarez.
0: Hombre.
1: Porque ya ves que, mira, el Barça tiene a un personaje que es muy famoso, lo consideran insider de las transferencias mundiales del fútbol,
0: sí, sí, sí.
1: Fabricio Romano. Y pues ya ves que Fabricio Romano pues suele adelantar, pero curiosamente, Fabricio Romano tiene mucha información del Barça, ¿no? Y él fue el que filtró que ya el Barça había presentado una oferta de 100 millones por Julián Álvarez.
0: Ok.
1: Cuando normalmente el Atlético siempre ha dicho, Julián tiene contrato hasta creo 2030. ¿Lo quieren? Ahí está la cláusula de rescisión. No está a la venta ni para que me digas nos vamos a sentar a negociar. Esa ha sido una versión institucional, pero se ha filtrado que acá, que el jugador ya pidió salir. El Atlético ha dicho, a ver, lo que quieran. Este amigo tiene contrato hasta 2030 y su cláusula es esta. ¿Se lo quieren llevar este verano? Pues hay que pagar. Y tiene mala memoria el Barça, porque el Barça sabe bien cómo funciona el tema de las cláusulas de rescisión. Ya lo vivieron con Neymar.

0: Neymar tenía una cláusula de rescisión de 220 millones y cuando se quiso ir al PSG, que el PSG le dio el dinero, se presentó a la Real Federación Española de Fútbol, depositó su cláusula y se fue.
1: Y se fue.
0: Así funciona el fútbol. Uh-huh. Así funciona eso de la cláusula. Cláusula de rescisión que si tú revisas a los jugadores del Barça,
1: sí.
0: Lamine Yamal tiene una de mil, de mil millones.
1: No.
0: El que quiera Lamine Yamal tiene que pagar mil millones. Igual Vinicius y un montón de jugadores tienen ese tipo de cláusulas que son impagables.
1: Claro,
0: ¿qué lo
1: claro.
0: hace? El equipo lo hace pensando en que, a ver, no te puedo pagar mil, pero esa es la base para negociar. Bájate, pero no te bajes tanto.
1: Sí.
0: O sea, no te van a aceptar cualquier cosa. Y creo que la cláusula de Julián Álvarez, creo, es de 500 millones.
1: Ok.
0: El Barça quiere dar 100, según Fabricio Romano. Pero ya salió a decir, es que ve... Es como aquel tipo que salió, ¿te acuerdas? Simón Levi, que decía que cuánto costaba Chivas, que lo quería comprar y que empezó a alardear. Entonces le digo, bueno, primero, para que exista una compra, tiene que haber alguien que venda.
1: Claro.
0: Chivas nunca ha dicho que quiere vender. Pero si yo realmente quiero comprar, antes de empezar a filtrar cositas, pregunto cuál es el valor del club.
1: Claro.
0: Y ya una vez que sepa cuál es el valor del club, firmo un cheque, se lo presento al dueño y le digo, quiero tu equipo.
1: Comiences a negociar.
0: Así se compra. Así se compra algo que no te están vendiendo.
1: Sí.
0: Ve con el dueño con un cheque, más o menos con un cálculo que te hayas hecho aproximado del valor que tiene lo que quieres comprar, págaselo. Si él te dice, no, quiero más, ahí ya negocias. Pero estás partiendo de una base.
1: Sí.
0: Julián cuesta lo que cuesta la cláusula y el Barça anda viendo si con todo este ruido provoca... Y agarra el Atlético de Madrid hoy y le empieza a sacar troes, por ejemplo, como una oferta que le hizo por Lamine Yamal.
1: Uh-huh.
0: Pero oye, le ofrecen 4 boletos para el concierto de Bad Bunny que hay en el Metropolitano mañana.
1: Ok.
0: Y no sé, le ofrecieron cosas así por Lamine, por Pedri y por Rafinha. Y yo me río mucho porque para el final rematan. Nosotros nunca haríamos eso, como tampoco tendríamos a sueldo al vicepresidente del CTA.
1: No.
0: Se enojaron los colchoneros y empezaron a atacar al Barça. Cruel. Pero la realidad es que el Barça la está regando porque se quieren hacer de un jugador usando unas técnicas que, pues si bien el jugador puede querer irse al Barça, nadie puede negarlo.
1: Nadie lo nega.
0: Pero si tiene un contrato, no tienes ni siquiera por qué estar incitando a que el jugador haga guiños. Ve, deposita la cláusula y llévatelo.
1: Así es.
0: ¿Por qué no pasa eso? Pues porque el Barça no tiene dinero. Es tan fácil.
1: Empecemos desde ahí, ¿no?
0: Claro,
1: o sea, no puedes comprar si no hay money.
0: Acaban de contratar a un inglés por 70 millones, que ya también les ha generado mucha polémica, porque pues el seguidor del Barça no es lo que espera. Pero es una fórmula que le ha resultado al Barça. No sé por qué está aspirando a Julián Álvarez, si tiene ahí un canterano muy alto que mete muchos goles y está Ferran además.
1: Imagínate, no sé qué es peor, lo del Barcelona o el reparto de utilidad. Vámonos a la pausa, 12 el día 33 minutos.
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4: Las 12 con 34 minutos.
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Agradecemos también a los chicos de la remontada y a Jorge Mazariegos y también a mi querido Eduardo Solís. Ya nos encontramos en estos momentos dentro de las instalaciones de el Kit Chiapas del Pelotón, en este centro de rehabilitación e inclusión infantil, donde en estos momentos se va a hacer entrega de como les sabe, el partido de vuelos de leyendas se recaudó principalmente para la zona de sombra. Acaban de llegar tanto el directivo, el presidente de la Fundación Toledo, el doctor Gerardo Toledo, al igual que la directora de dicha fundación, Paola, en la cual ya no en esos momentos están teniendo, pues bueno, entablando pláticas también con los esta misma, del mismo kit, y bueno, en esos momentos van a hacer pues entrega de esta importante partido, de estos importantes insumos que gracias a usted pues el pasado 16 de mayo se realizó con éxito este partido de leyendas. Y sobre todo, pues bueno, que va a ser a beneficio de varias familias chiapanecas y principalmente para los niños de el Kit Teletón. Y por supuesto, sumándose y sobre todo también que sigan en la Fundación Toledo, porque va a traer varios proyectos, como ya les había comentado en su momento, Paola, viene también un bazar, viene a esta parte. Cosas así que, bueno, Fundación Toledo está presente en pro y beneficio de la sociedad. Se pone que comentarles también que dentro de las mismas actividades, pues hace poco también tuvo la entrega de sillas de ruedas, andaderas, y sobre todo pues, que sigue estando presente la Fundación Toledo en muchos eventos para que usted, amiga, amigo, también se sume, y sobre todo también aquellas empresas, aquellas personas que quieran también integrarse a la Fundación Toledo, por supuesto que les invitamos a que nos siga a través de las redes sociales de Fundación Toledo para que de los menores de lo que se está llevando a cabo día con la Fundación. Hay diferentes personalidades, se encuentra también la directora del Instituto del Deporte, se encuentra el doctor Gerardo Toledo Coutinho y bueno, también parte del personal de el Kit Teletón, y ya en ese momento se dará inicio a la apertura de internet. Ya mando micrófonos ahí a cabina a seguir disfrutando de toda la información que tienen los chicos de la remontada. Por supuesto, no se despegue 97.7 FM, porque somos contigo a todos lados.

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1: Las 12 con 44 minutos.
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0: Vamos de vuelta, seguimos con más aquí en información. Qué bárbaro esos de la gente. Ni una carraquita ni unas elodias dejan disfrutar a gusto.
1: No, cara. No.
0: No, hombre.
1: Bloqueé por todo.
0: No, hombre.
1: Bueno, hay que lo vean. Oye,
0: dime.
1: Fíjate, yo quería entrar a fondo con un tema. Porque hoy por la mañana, pues bueno, a mí no me... Bueno, sí me invitaron de manera personal uno de los encargados del proyecto.
0: Ok.
1: Pero no quise asistir porque eso era plena informalidad.
0: Ok.
1: Cuando una institución como la Benemérita Universidad Autónoma de Chiapas va a presentar un proyecto deportivo de esa magnitud, está obligada a convocar dentro de los medios que tiene como aliados, por decirlo de alguna manera, a los que cubren la fuente deportiva.
0: Así es.
1: Tendría que
0: abierto,
1: ser así,
0: ¿no?
1: Sí, claro. Pero pues, yo me enteré porque a mí me invitó alguien de manera personal, pero creo que así no funcionan las cosas.
0: Tú te enteraste.
1: Y si llegaba en plan de invitación personal, les prometo que iba a llegar a poner un poquito de desorden ahí.
0: No.
1: Ya saben que casi no es viable ese tema. No, y ahorita te voy a contar por qué iba a poner desorden.
0: Ajá.
1: Pues resulta que presentaron y yo...
0: Regresan los ocelotes.
1: Ocelotas.
0: Ocelotas
1: de la UNACH para CIVAPAC.
0: ¡No!
1: Sí, para CIVAPAC. Pero, para que veas que sí. Dime si yo no iba yo a llegar a... Pues bueno, ahí te va.
0: Sí.
1: Entonces yo agarro y pregunto, como tengo contacto con gente que se supone está en el Departamento de Comunicación Social, Difusión, no sé ni cómo se llame. Y le pregunto, le digo, pues me provoca curiosidad darme cuenta que presentan un proyecto de esa magnitud. Y si me mandan una foto de los que están cubriendo, pues te puedo adivinar que si son cuatro de que realmente cubren la fuente deportiva, pues es mucho.
0: Claro.
1: Ah, pues es que es problema decir eso. Ellos convocaron. Oye, le digo, pero ¿cómo? A ver, es como decir, eso es otra universidad, o no es parte de la UNACH, no coordinan este tema, o ¿cómo es el asunto? No sé, no procuran que la difusión de un proyecto que a su entender sea tan importante, que tenga la relevancia. Lo están manejando políticamente, porque por lo que veo, quién convoca, quién mueve, quién limita, pues evidentemente este asunto va para nada más que se difunda como vaya.
2: Tiene una garantía y es en declive.
1: Ahí te va. Si no mal me equivoco, hace algunos años, cuando ingresó el ex rector, no el actual, ojo, ex rector, nombró a Ernesto Treviño en Bienestar Estudiantil, si mal no me equivoco, o de Deportes, no sé, uno de esos dos, creo. Y uno de los primeros movimientos que hicieron fue deshacerse del patronato que mantenía a la a los ocelotes de la UNACH en Liga Premier, justo después de haber llegado a una semifinal de ascenso.
2: Así es.
1: Pues yo me acuerdo mucho, voy a buscar todas esas referencias porque uno de los argumentos fue que no había dinero. Que no había dinero y que el equipo consumía mucho dinero,
0: que era muy costoso
1: sostenerlo.
0: Chalala.
1: Pues años después resulta que sí hay presupuesto y suficiente para mantener un proyecto de CIVAPAC como es el caso de las ocelotas.
0: Vamos a enlace. Hombre.
1: Pero bueno, te decía. Ahí hablaremos.
0: Platicaremos después. Nos despedimos, nos vemos el lunes.
2: Ahorita regresamos.
0: Y ya nos vamos.
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5: Gracias a los chicos de La Remontada, gracias también a mi querido Jeremy. Gracias a los chicos de La Remontada y también al buen Jeremy Mañana, quien nos hace favor de enlazarnos. Agradecemos ahí el espacio de mi buen Jorge Mazariegos y Eduardo Solís en La Remontada. Recuerden, de lunes al viernes, en punto del mediodía,

Estamos de nueva cuenta a través de 97.7 de FM. Qué gusto saludarlo ahí al auditorio, a Juan Jeremy. Ya estamos.

0: Gracias, mi querido Jeremy Vázquez, y también ahí a los chicos de La Remontada. Pues bueno, ya para finalizar me encuentro de nuevo cuenta con la licenciada Paola Tapia, directora de Fundación Toledo. En muchos momentos, bueno, acabo de concluir la entrega de estos víveres, ahora sí, a este Centro de Organización de Inclusión Infantil, que es el Teletón, el Chiapas. Y bueno, platícanos, pues ahora sí, de lo que acabamos de vivir en esos momentos.
1: Mira, justo esta entrega es parte simbólica de lo que se recaudó en el partido Duelo de Leyendas. Entonces, estamos muy contentos. Vamos a beneficiar a muchísimas familias que lo necesiten. El Centro Integral de Rehabilitación Infantil Teletón es un centro que está de diferentes formas, y hoy las familias que acuden aquí, justo a la entrega, platicaban de un niño de Veracruz que se desplaza hasta acá para recibir la rehabilitación que necesita para mejorar su condición de vida. Y pues bueno, la idea es que este donativo que se recaudó también beneficie a todos los niños que son atendidos aquí en el centro.
0: Bien lo comentaba por Gerardo, que pues este apoyo, sabemos que también el Teletón Chiapas, el DIF, pues no solo con este apoyo, sino que se requiere más, que le agradecemos sobre todo esa participación de los chiapanecos, de los que asistieron a este evento el pasado 16 en Leyendas, y sobre todo pues invitamos a que estemos en un centro leve, y también a los que se quieran sumar a esta causa, pues bueno, ¿dónde?
2: El doctor Gerardo Toledo Coutinho, presidente de la fundación, nos acaba de adelantar, va a haber más eventos como este. Tenemos en puerta o en planeación justamente más eventos para que quieran contribuir en este tipo de causas. Pues ¿dónde nos podrían contactar? Nuevamente en el contacto de fundación 961-327-28, ahí los atendemos, o en las instalaciones en la número 1999, Colonia Peñetal, con las puertas abiertas para recibir a todas las personas que se quieran sumar a nuestros proyectos.
0: Hola, si gustas, pues ya para ir concluyendo y también despedir al buen Lalo Feliz, al buen Jorge Mazarell, que agradecemos también el espacio que nos brindaron esos días. Acá, a primicia, vienen más eventos para a la sociedad chiapaneca. Prácticamente no cuesta nada ayudar, y hace la diferencia para muchas personas que realmente lo necesitan. Hoy que acaba de entrar de nueva cuenta aquí al CIT, y todo pues esta parte del altruismo que no se pierda de los chiapanecos, y no solo de los chiapanecos, sino de la sociedad mexicana, qué mejor que hacerlo también con una fundación que está presente, que no solo en el tema del arte, sino también tema de, bueno, está prácticamente incluye en todos los temas, ¿no?
2: En todos lados. Mira, tenemos tres ejes principales: el tema de infraestructura educativa, arte y salud. Entonces, en cualquiera de estos tres ejes podemos actuar. Hoy en día lo que estamos haciendo es que como fundación crear proyectos de cualquier tipo impacten en este actuar que estamos haciendo. Para invitar a la sociedad, lo que se nos ocurra lo estamos haciendo en medida de lo posible para ayudar a que sea un proyecto tangible, que sea un proyecto, pero que sea una realidad que transforme la vida de muchas personas.
0: Perfecto, muchísimas gracias, licenciada Paola Tapia, agradecerte a ti y a todo el equipo de Fundación Toledo. Pues bueno, comentar y para concluir, pues fue un éxito esta entrega, tanto en el DIF Chiapas, aquí en el CIC Teletón, que no se despeguen 7.7 de FM, y por supuesto seguir todas las transmisiones a través de la página del Diario de Chiapas, Diario TV Multimedia, y por supuesto la radio. Te regreso el micrófono, mi querido Jeremy, te mando un fuerte abrazo, y bueno, recuerda que estamos contigo a todos lados.
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2: La una en punto. 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
3: La reciente revelación de que la alcaldesa de San Cristóbal de las Casas, Fabiola Ricci, gastó 12 millones de pesos en la contratación del cantante Karim León, lo que representa más de la mitad del presupuesto de 21 millones asignado a la Feria de la Primavera y de la Paz 2026, pone a discusión cuál es la prioridad del gasto de la presidenta municipal. Lo más condenable es que mientras las luces del escenario brillaban, las calles de ese municipio continúan padeciendo rezagos y problemas en seguridad, infraestructura y servicios básicos que no se solucionan con acordes municipales. Desde luego no se condena el valor cultural e identitario de esta festividad tan emblemática para los sancristobalenses. Sin embargo, el gasto desmedido en una sola noche de espectáculo musical resulta reprobable cuando la ciudadanía tiene que enfrentarse diariamente a deficiencias en el suministro de agua potable, calles que parecen zona de guerra y una creciente percepción de inseguridad. La justificación de Fabiola Ricci de que el evento impulsó la economía local y que se recaudaron despensas para apoyar a los sectores vulnerables a cambio de accesos preferenciales se queda corta ante la magnitud del dinero erogado. Con esos 12 millones de pesos se pudieron emprender obras de infraestructura, realizar mejoras en los servicios públicos o por lo menos equipar a las corporaciones policiales. Pero como dice el clásico, pan y circo para el pueblo y para la alcaldesa de San Cristóbal, caprichos con cargo al erario público.
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0: la tarde con 4 minutos. ¿Cómo están? Bienvenidos a esta emisión más de Vive Tuxtla en este último viernes del mes de mayo. Ya se nos fue el mes de las mamis y le vamos a dar la bienvenida al mes de los papis. Ay, ya sé que nadie se acuerda, pero sí, los vamos a celebrar. Se los prometo, ay, que nos acordaremos de ellos. Saludos a todos los papás responsables que tenemos en el mundo. Oigan, pues qué gustazo estar con ustedes. Saludo, por supuesto, a mi partner del día de hoy, mi queridísima Ana. ¿Cómo estás?
1: Hola, Luna, muerta de risa con eso que estás diciendo. Ahora les cumple. Si te acuerdas todo el mes de junio de festejar a los papás, que muy merecido lo tienen. Muy contenta, Luna. Me encanta que sea viernes. Me encanta el fin de semana. No lo puedo negar. Y más cuando es viernes de talentos, porque hoy viene un cantautor que además de su voz, además de su creatividad como compositor, nos trae un nuevo tema musical del mundial, y eso no es poca cosa.
0: ¡Ay, padrísimo! Y ahora que ya, bueno, pues vamos a entrar a junio, 11 días, ahora sí ya inicia cuenta regresiva.
1: ¡Ay, mejor imposible! Llegó en el momento justo a Vive Tuxtla.
0: Es correcto. Y bueno, pues hoy también es el Día Mundial de la Salud Digestiva. ¿Cuán importante es cuidar, bueno, pues nuestro sistema digestivo? La pregunta del millón aquí sería, ¿usted lo hace?
1: Y por eso dicen que el intestino es el segundo cerebro. Ahora se le da más importancia y por eso también dicen, eres lo que comes.
0: Exacto. Si usted anda inflamadito de la paz, se vaya revisando su alimentación, qué está haciendo para cuidarlas, qué cosas hay que quitar. Y también debo decirles que le damos la bienvenida en los controles de la Torre Digital al buen Jeremy, que ahí está, pero en una cabina de Vive Tuxtla le damos la bienvenida al buen Asa. Sí, eso, muy bien. A mi queridísima Pau Terrazas también. Y a usted, público querido, que el día de hoy nos acompaña. Bienvenido a Vive Tuxtla, la frase: el cuerpo escucha todo lo que la mente dice.
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1: El presidente municipal Ángel Torres visitó el auditorio municipal y pudo constatar que en unos días quedará lista la sede del Mundialito Interprepas 2026 Fútbol 5, evento deportivo en el que estudiantes de más de 64 escuelas preparatorias públicas y privadas convertirán a Tuxtla Gutiérrez en la capital del fútbol.
0: El día de ayer también se llevó a cabo en el patio cívico del ayuntamiento la quinta sesión ordinaria del Consejo Consultivo para garantizar el derecho de las mujeres a una vida libre de violencia. Se analizaron estrategias orientadas a fortalecer la prevención, atención y erradicación de la violencia contra las mujeres, lo que reafirma el compromiso de la administración municipal de continuar trabajando en unidad por una ciudad más segura y con igualdad y respeto.
1: Y como parte de las acciones preventivas durante la temporada de lluvias, la administración municipal realizó trabajos de poda en el libramiento sur a través de la Secretaría de Servicios Municipales. Estas labores permiten reducir riesgos por caída de ramas, mejorar la seguridad vial y proteger a la ciudadanía que transita por esta zona de Tuxtla Gutiérrez.
0: Y dentro del programa Calles Felices, el alcalde tuxtleco puso en marcha los trabajos de pavimentación de la calle Pichucalco entre el bulevar Tuxtlán y Privada en el fraccionamiento Las Torres. La obra contempla concreto hidráulico, alumbrado público, vivienda, red de agua potable, drenaje, señalética, así como pintura en las fachadas de las viviendas. Clima, ¿cómo se va a comportar durante este fin de semana? Bueno, pues ayer después de los ligeros chubascos, déjeme platicarle que hay un 30% de posibilidad que hoy haya una ligera llovizna. Esto sería durante toda la tarde. Esto también provocó que mucha gente hoy a las 3 de la madrugada se levantara a recoger nubu. ¡Ah, qué cosa tan maravillosa! La temperatura máxima será de 31 grados. Tendremos una mínima, pero esto será hasta alrededor de las 12 medianoche, 22 grados centígrados. Por lo pronto, siga disfrutando el calorcito para mañana. Tendremos cielo medio nublado y cero probabilidades de lluvia.
3: 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Hoy en nuestra cápsula cultural viajaremos por la historia musical de Chiapas para recordar la vida y obra de uno de los grandes exponentes de la marimba tradicional, David Gómez Gutiérrez, músico y compositor chiapaneco. Hablar de David Gómez Gutiérrez es hablar de tradición, talento y del orgullo musical chiapaneco que logró trascender fronteras, gracias al sonido incomparable de la marimba. Nacido en Tuxtla Gutiérrez a finales del siglo XIX, David Gómez Gutiérrez creció rodeado de música. Fue hijo del reconocido maestro marimbista y constructor de marimbas, David Gómez Solana, considerado uno de los impulsores de la evolución de la marimba moderna en Chiapas. Desde muy pequeño, aprendió el arte de ejecutar este instrumento que se convertiría en símbolo cultural del estado. Con apenas unos años de experiencia, David Gómez Gutiérrez ya destacaba por su habilidad musical y por su gran sensibilidad artística. Muy pronto, se convirtió en director del famoso Cuarteto Marimbístico de los Hermanos Gómez, agrupación fundada oficialmente en 1918 y considerada una de las más importantes de la historia musical chiapaneca. El grupo logró enorme reconocimiento gracias a la calidad interpretativa de sus integrantes y al estilo único que imprimían a cada presentación. La marimba comenzó entonces a abrirse paso, no solamente en Chiapas, sino también en distintos escenarios de México y del extranjero. David Gómez Gutiérrez dirigió importantes agrupaciones marimbísticas y realizó presentaciones internacionales que llevaron la música chiapaneca a otros países. Incluso, en la década de los años 20, participó en giras artísticas por ciudades de América y Europa, contribuyendo a que el sonido de la marimba fuera reconocido a nivel internacional. Además de ser un extraordinario ejecutante, también fue compositor y promotor cultural. Su trabajo ayudó a consolidar la marimba como uno de los símbolos más representativos de Chiapas y de México. La influencia de la familia Gómez fue tan importante que muchas generaciones posteriores de marimbistas tomaron inspiración de su estilo musical, disciplina y pasión por este instrumento. El legado de David Gómez Gutiérrez continúa vigente hasta nuestros días. En el Museo de la Marimba de Tuxtla Gutiérrez existe una galería lúdica que lleva su nombre, como reconocimiento a su enorme aportación artística y cultural. Hoy, cada vez que escuchamos una marimba interpretar sones chiapanecos, valses o melodías tradicionales, recordamos el trabajo de aquellos pioneros que dedicaron su vida a engrandecer nuestra identidad musical. David Gómez Gutiérrez no solo interpretó música, ayudó a escribir parte de la historia cultural de Chiapas. Porque la marimba no es solamente un instrumento, es alegría, es tradición, es identidad. Y gracias a músicos como David Gómez Gutiérrez, su sonido sigue vivo en el corazón de nuestro pueblo.
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0: Qué bonita cápsula nos mandó nuestro queridísimo Javier. Te mandamos un abrazo enorme, te extrañamos muchísimo y ya lo estamos esperando con ansias. Qué bonita es la marimba,
1: de verdad. Preciosa, gracias Javier, de verdad. Coincido con Luna, ya regresa, se te extraña mucho en Vive Tuxtla. Y qué buena selección musical hizo.
0: Sí.
1: Porque coincido contigo, la marimba es un dulce para los oídos.
0: Es algo impresionante porque de verdad... Tú escuchas la marimba y en automático el piecito empieza a moverse.
1: Y o piensas sea, en Chiapas.
0: Sí.
1: Muchos dicen, también en Guatemala, sí, pero en Chiapas antes que nada.
0: Sí, no, definitivamente. O sea, la marimba nos representa de una manera impresionante. Hay muy buenos marimbistas. Y bueno, pues tal es el caso precisamente de quien ahorita acabamos de conocer un poquito de su vida, su historia. Y yo creo que actualmente también, bueno, pues habría que llevar a los más pequeños a que vuelvan a tomar el gusto por la marimba. Algo que me encanta es que en las escuelas primarias todavía brindan esa clase en el área de artística. Le dicen a ver quién quiere pertenecer a la orquesta marimbística de la escuela. Y hay muchos niños que ya tienen como ese primer acercamiento, pero también hay instituciones donde todavía no.
1: Bien dicho, Luna.
0: Pues ahí está. Vámonos rápidamente a un corte y regresamos con más de Vive Tuxtla. Tenemos invitado, música y, por supuesto, mucha información.
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4: La una con 15 minutos.
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0: Bienvenido, Israel. Esta canción que acabamos de escuchar, Píntate, me encantó. Realmente me hizo sentir ya la cercanía del mundial. De verdad que llegas en un momento muy especial. Y pues platícanos cómo surgió esta creación.
1: Bueno, Píntate es una canción que todo empezó el año pasado, a finales de año. De repente yo vivo muy tranquilo en el campo, vivo por el aeropuerto, ahí tiene su casa, vivo con mis perros, vivo feliz. Y yo me dedico a la composición, me he dedicado años a la composición, me han grabado muchos artistas, estuve nominado a un Grammy.
0: Cuéntanos, ¿quién es?
1: Padrísimo. Bueno, eso ahorita. Entonces, de repente, un empresario de Monterrey, que fue mi patrón hace 35 años atrás, imagínense, me habla y me dice, oye, he estado viendo lo que estás haciendo en Chiapas, grabando cancioncitas en tu voz, qué padre, está muy bonito lo que estás haciendo. Le digo, pues lo hago para entretenerme, le dije, porque yo ya vivo tan retirado de todo. Cuando me piden canciones de los artistas, les mando, me han grabado mucho en Colombia, en Argentina, en Bolivia. Y me dice, no, es que no te puedes quedar ahí de tan muerto, ya. Dice, fírmame un contrato y yo te represento y yo te produzco. Le dije, no, hombre, no te...
2: Como de película.
1: Como de película. Le digo, no, hombre, no pierdas tu tiempo. Le dije, en ese caso, busquemos un muchacho joven que tenga toda la pasión, que tenga buena voz, porque yo mi voz es pequeña. Y le grabamos mis canciones y lo lanzamos a él. No, es que tú reúnes todo. Veo que la gente en redes te sigue, te dice, te chulea, le digo, pues sí, le digo, pero es que la gente a veces le da like por darle, le dije, a veces ni es cierto eso. No, insistió. Le dije, mira, vas a gastar tu dinero, porque yo ya estoy retirado, ya estoy jubilado, ya estoy pensionado. Y yo no quiero andar para arriba y para abajo. Le dije, ya no quiero vida nocturna, vivo muy a gusto. Y mi prioridad son mis perros. Esa es mi vida ahorita, ya no son mis canciones, es mis perros. No, pero podemos checar bien de que vengas, vayas y a shows y todo.
2: Resolverlo.
1: Y es un empresario muy pujante, ¿no? Entonces me dice, me convenció, me fui a Monterrey, firmé un contrato que yo dije, Dios mío, ¿qué estoy metiéndome? Un contrato ante notario con abogados y todo. Le dije, mira, pues vamos a ver, le dije, pero a ver qué pasa. Me regreso a Chiapas y entonces me habla un día y me dice...
0: ¿Eso hace como cuánto tiempo?
1: Eso fue en agosto del año pasado, agosto y septiembre. Okay. Y me dice, primero firmé como compositor. Y cuando ya me vengo a Chiapas me dice, oye, ¿no leíste bien el contrato que es como cantautor? Le dije, no friegues, le dije, yo te firmé como compositor, no, como dame la oportunidad de producirte algunas canciones. Y si pasa algo, qué bueno, si no pasa nada. Le dije, es tu dinero. Bueno, entonces en eso me dice, ¿qué canción quieres grabar? Entonces yo tenía esta de Píntate, pero yo la había escrito para su empresa hace 35 años. Yo la escribí para su empresa. Él tenía una empresa.
0: ¿Hace tanto?
1: Sí, hace tantos años. Él tenía una empresa en Monterrey que era de vendedoras para productos para bajar de peso. Entonces, fajas, reductivas y cremas y todo eso. Y yo trabajé 6 años con él. Entonces, un día me dijo, hazme una canción para motivar a todas las vendedoras cuando se juntan. Eran 200 y tenían todo el país. Entonces hice esta canción que se llama Cárgate de Energía. La misma melodía y todo, nada más que letra adaptada a su empresa.
0: Okay.
1: Y las señoras se divertían y se encantaban bailarla.
0: Es que sí, está jalador.
1: Ajá, entonces le dije, mira, ¿por qué no le cambio letra a esta canción que te escribí hace tantos años a tu empresa y le pongo una letra a México? Y él es muy visionario, me dijo, ¿al México? ¿Al Mundial? Mundial, y que como es en Monterrey el Mundial también, la sede.
0: Claro, buenísimo.
1: Le hice una, le dije, bueno, te la voy a hacer para Monterrey, para la sede de Monterrey. Hicimos una sede para Monterrey, una versión para Monterrey que quedó súper bonita. De hecho, la canción estuvo a punto de grabarla la esposa del gobernador de Monterrey.
0: Mariana.
1: Wow. Estuvimos en negociaciones y todo, pero...
0: ¿Canta?
1: Sí, canta.
0: Ay, yo no sabía que
1: entonces
0: canta.
1: Iba a lanzar esta canción, le hubiera quedado perfecta. Y le dije, sí, dásela. Le dije a mi manager, dásela. No, pero así de fácil, no. Ya habíamos hecho la maqueta aquí en Chiapas con Toño Coutinho, un gran productor.
0: Ay, saludos a Toño.
1: Bueno,
0: la canción que escuchaste del inicio del programa es...
1: Está preciosa. ¿Él cantando él?
0: Sí.
1: Wow, mis respetos.
0: Saludos, Toño.
1: Saludos a Toño. Entonces me dice, cuando me dijo, vamos a hacer esa canción, me dice, ¿quién la va a producir? Le digo, pues yo conozco un productor en Ciudad de México, pero es muy gruperito normal. Y en eso me acordé de

0: Toño, dije, le voy a preguntar a Toño Coutinho, nunca he trabajado con él, le digo, pero sé que es un gran productor.
1: Buenazo.
0: Entonces le hablo, le digo, Master, ¿usted hace grupero? Y me dice, me ofendes, maestro, me ofendes. Dije, es que yo siempre he escuchado que usted hace para Mijares.

0: Por grabarla con ellos, pero mi manager les dijo, la única condición que ponemos es que Israel salga cantando con ustedes un pedazo. Y ellos no quisieron, dijeron, pero es que nosotros queremos
1: exclusividad.
0: Y, no, dice, es que mi cantante tiene que salir y es el compositor. Entonces no se arregló. Ahora se arrepienten, ¿verdad? Porque Monterrey está sonando súper bien por todos lados.
1: ¡Qué gusto! ¡Felicidades!
0: Gracias. Entonces, a raíz de eso fue que yo dije, bueno, entonces yo propuse a mi manager, le dije, mira, yo no quiero andar batallando con la cantada porque a veces me pongo ronco o cosas así. Vamos a grabar la dueto con Armando Navarres, un cantante de acá. Sí, claro. Le dije, está perfecto que Armando y yo, el día que yo no pueda ir, que vaya Armando, y el día que él no pueda ir, voy yo. Y no. Bueno, entonces dije, bueno, pues, ni modo. La vida me estaba señalando que
1: claro,
0: iba a ser yo.
1: Claro, por algo
0: yo,
1: se dan, ¿no?, las cosas.
0: Entonces la grabé yo. Y entonces.
1: ¿Y es lo que estamos
0: oyendo? Es lo que estamos oyendo. Padrísimo. Y entonces resulta que en enero me dice, mira, en Monterrey sale carísimo grabar el video, porque yo quiero un video en un estadio y con futbolistas y con bailarinas y con
1: producción.
0: Y con la Chiquitibun y contrató todo, coros.
1: Revivir a la Chiquitibun.
0: Quería revivir a la Chiquitibun, mi manager. Entonces me dice, acá se me está conflictuando todo porque está muy caro todo. Entonces de repente busco a alguien de Chiapas, un productor de videos, y se hizo aquí. Nos prestaron el estadio.
1: En el Víctor Manuel
0: Reina.
1: Oh, wow. Con ese video ya lo podemos ver.
0: Ahí está en YouTube, sí, está circulando súper padre. Con la Chiquitibun, Easy Vela, que le mando un abrazo a Easy porque tuvimos una química muy bonita para hacer el video.
1: Y con unos paisajes chiapanecos.
0: Unos paisajes chiapanecos, Chiapa de Corzo, el Cañón del Subidero.
1: Es que tenemos todo en Chiapas.
0: Copolla. Y mi manager vino y quedó encantado. Dijo, wow, está padrísimo todo. Unas bailarinas de Fabián Estrada, que tienen un estudio padrísima. Para mí lo mejor del video son las bailarinas, están estupendas.
1: O sea, salió redondito.
0: Salió perfecto el video. Entonces, el video lo estrenamos en febrero y se estrena el video y le digo, bueno, ¿y ahora qué va a pasar? No, pues hay que empezar a promoverlo. Y yo sentí que sí lo aceptó la gente en mis redes, pero tú sabes que todo eso pasa muy rápido. O sea, la gente anda... Cambiamos muy rápido. Entonces yo dije,
1: en demasiados distractores.
0: Sí, entonces de repente ya me dice, ¿sabes qué? No, todo va a salir de Monterrey. Le dije, es que de Chiapas no puede salir. Le digo, porque en Chiapas no hay industria musical, no hay industria disquera. Todo lo que funciona en la música realmente del país viene o de Guadalajara, o de Sinaloa, o Ciudad de México, o Monterrey. Le dije, artistas, los que nosotros tenemos aquí, que ha dado Chiapas grandes artistas, se han hecho fuera. Aquí no hay una industria que te impulse, no hay una televisión que la vean en todos lados.
1: Claro.
0: Entonces le dije, la plataforma tiene que ser Monterrey. Entonces me fui apenas hace un mes, estuve en Monterrey 13 días, mi primera salida de casa de dejar mis perros con...
1: Ya hasta regresó hablando como rey.
2: Sí.
0: No. Y entonces yo iba muy nervioso porque dije, bueno, Monterrey es una plaza importantísima a nivel mundial.
1: Claro.
0: De ahí ha salido Bronco, Límite, Alicia Villarreal, Intocable, La Mafia, Selena, todos.
1: Grandes talentos.
0: Los grandes han salido de esa gente, Gloria Trevi, bueno, Gloria Trevi se hizo en México, pero es regia, ¿no? Uh-huh. Entonces, la onda grupera, lo que yo abarco, dije, es Monterrey. Y fui hace un mes, estuve 13 días y fue una gira de medios.
1: ¿Y qué tal?
0: Y yo dije, ¿cómo me van a tratar? ¿Cómo me van a recibir? Fue increíble. Increíble, donde quiera que yo iba a la radio, estuve en todas las radios importantes de Monterrey.
1: ¡Ay, felicidades!
0: En Televisa, mi primer programa en Televisa, yo dije, ¿Televisa? Dándome este espacio, 6 minutos, pero fueron fantásticos. Chavana con el show. Y de ahí fue que ya nació esto de que sales de Monterrey.
1: ¡Qué maravilla, no, Luna!
2: Padrísimo. Y aparte, yo estoy viendo el video, está súper pegajoso, hasta los pasos y toda la onda. Sí. No, y es maravilloso.
1: Fascinadas. Y tenemos muchas preguntas que hacerte, solo que.
2: Vamos a ir al corte.
1: Volvamos.
2: Vamos a ir al corte y vamos a seguir platicando, por supuesto, con nuestro talento del día de hoy. Así que no se despeguen de Vive Tuxtla.
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2: La una con 30 minutos.
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1: La 1:35 p.m. Oigan, les quiero recordar que el recital El Arte del Piano Poético es hoy a las 6:00 p.m. Así es, señores, si ustedes quieren disfrutar de este gran repertorio donde podremos ver a jóvenes pianistas de Chiapas, coordinado por el doctor Douglas Bringas Valdés, bueno, pues es la oportunidad perfecta. El repertorio incluye algo de Tchaikovsky, de Dvorak, de Chopin, de Ponce, entonces se va a poner buenísimo. Hoy a las 6:00 p.m. en la Casa de Cultura Luis Salaminos, para que no se lo pierdan. Pero también quiero darle unas recomendaciones muy importantes. Hay que recordar que ahora en temporada de lluvias hay que resguardar cualquier material de construcción que se encuentre en las calles. Las corrientes pluviales arrastran el material de los drenajes sanitarios, causando taponamientos y daños. Así que les encargamos que tomen en cuenta esta recomendación. Hay que evitar, bueno, pues tapar las coladeras, porque luego esto hace que las calles se llenen un poco más de agua, así que tomen en cuenta esta recomendación.
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1: Seguimos con más. Son la 1:37 p.m. Oye, estaba chismeando el video. Es que me metí a ver el video en el YouTube. Está muy bueno. Y bueno, pues seguimos platicando con Israel Dasis. Así es.
2: Dasis.
1: Oye, me llama mucho la atención el nombre. Ay, sí. Cuéntanos, ¿tiene alguna anécdota? ¿Es tu nombre real? ¿De dónde viene?
2: Sí, el mío es Domingo Israel Leiva. Y el Dasis es algo inventado porque primero me quise llamar nada más Israel. Para las canciones y todo eso. Y un amigo me dijo, oye, inventémosle algo del sol, de la luna, de algo. Y yo le dije, ¿de Asís? Y me suena bonito, de Asís.
3: Por San Francisco.
2: Ajá, por San Francisco. Dije, ¿de Asís? Israel de Asís. Y el primer año usábamos eso, de Asís, con el apóstrofe. Y de repente un día le dije, me gusta Dasis, como Bosé o como Mijares. Sí. Y ya todo el mundo me dice Dasis.
3: Está padrísimo.
1: Sí, suena muy bien.
3: Y eres un gran conversador, además de cantautor. Y bueno, tenemos mil preguntas que hacerte, pero principalmente queremos que nos compartas cómo nació en ti esa habilidad, ese don de poder componer y ya después de cantar.
2: Bueno, yo soy de la costa, del municipio de Mapastepec, de un pueblito muy pequeño, un ejido que se llama Cesecapa. De muy niño, cuando me mandaban, somos gente del campo, entonces mis papás tenían siempre pues un poco de vaquitas y sus terrenos para milpa, una huertita de cacao. Entonces siempre me tocaba hacer las labores junto con mis hermanos, hacer las labores del campo y todo, ir a arreglar las cercas, plantar postes, chaporrear, todo. Entonces, cuando a mí me mandaban, en el caballo iba yo montado, y siempre hay una canción que a mí me gustó mucho que se llama Allá en el Rancho Grande. Ajá. Y entonces yo la cantaba, y como se acababa la canción, yo decía, le voy a inventar versos. Entonces a la misma melodía le agregaba, y yo decía, sé ritmar, sé cuadrar, y ya. Yo hacía mis versos y decía, bueno, hago versos y versos. Y un día en Tapachula, yo estoy en Tapachula, estaba viendo la televisión y vi el Festival OTI de 1978. Ay, sí, bellos. Eran festivales increíbles. Y esa vez yo vi el Festival OTI y estaba Emanuel participando, estaba Lila Deniken, estaba Lupita D'Alessio. Y yo dije, eso es lo que yo quiero. Porque decían, ¿te acuerdas? No sé si se acuerdan, tú estás muy joven. En el festival decían, canción, título. Autor tal.
3: Sí.
2: Arreglo del maestro, no sé qué.
3: Y como debe ser, darle.
2: Como debe ser. Y luego, intérprete, ¿no? Entonces yo decía, yo tengo canciones para eso. Entonces yo soñaba con el OTI. Y yo me quería ir a México por el OTI. Entonces yo decía, mamá, papá, es que yo compongo canciones. Y todo el mundo me tiraba de loco. No, ¿qué compones canciones a los 13, 14? Y así viví en Cesecapa, viví esperando el momento en que me dejaran ir. Hasta que a los 17 años. Mi mamá me dijo, pues voy a vender una vaca y veo que estás sufriendo mucho aquí, veo que tu vida ya aquí no...
3: Se está paralizando. ¿Sí?
2: Y no estaba mi papá y me dijo, ten ese dinero y vete.
3: Ay, wow, felicidades a tu mamá.
2: Y me fui a México, llegué a México, no conocía la Ciudad de México, no tenía ni familia. no sabía usar el teléfono.
3: Creyó porque, en sí.
2: Sí, no sabíamos usar el teléfono porque en mi pueblo no había teléfonos. No sabía usar el metro. Entonces mi mamá me consiguió un teléfono de un tío tercero.
3: Tuviste que torear a la Ciudad de México.
2: Un tío, pero no era tan. Ahora me daría miedo hacer todo eso. En aquel tiempo no. Yo decía, ay, qué padre. Le hablé a un tío muy lejano que yo no conocía. Entonces me dijo, mi mamá, este es el teléfono que conseguí, háblale. Lo bueno que me contestó, si no, ¿qué hubiera hecho?
3: Ay, sí.
2: Me contestó y me dijo, mira, estoy trabajando en tal lugar, tómate un. Compra tu boletito, allí en las taquillas, mételo, vente en metro hasta Tacuba, ahí te bajas. Tomas una combi, un pecero, a tal avenida. En esa esquina de esa avenida está la fábrica, ahí te espero.
3: El que torea la Ciudad de México, torea todo.
2: Llegué, me coloqué con mi tío y su esposa. Y todos los días que él se iba al trabajo con su esposa, trabajaban juntos en la misma fábrica, yo me iba al Zócalo. Y empezaba a pasear por el Zócalo y conociendo la ciudad.
3: ¿Qué tal de bello?
2: Era padrísimo. Y un día en una boutique había un letrero, solicitamos empleados. Ya entré a una boutique de mujer, de ropa de dama. Ya entré y una señora güera, me acuerdo que me dijo, ah, mira, el trabajo es en las oficinas, en almacén. Te voy a mandar con el licenciado tal al almacén, a la oficina central, para que... El trabajo es muy sencillo, etiqueta ropa. Quitar el precio de la ropa vieja y ponerle la nueva y ofertas. Pues,
3: Le entro.
2: A los 15 días estaba yo trabajando en México, pero me falsificaron la edad porque yo estaba de 17 años.
3: Necesitaba ser mayor de edad.
2: Necesitaba ser mayor. Me falsificaron la edad y entré a trabajar. Un licenciado de recursos humanos que fue tan amigo mío, que era fanático de Lupita D'Alessio, y él me llevó a Loti.
3: ¡Guau!
2: A los meses que yo estaba trabajando en esa empresa, me dice, mira, tengo boletos para lo que tu sueño, el Festival Loti.
3: ¿Cómo? No te la creías.
2: No me la creía. O sea, los meses de llegar a Ciudad de México. Imagínate los meses, haber visto aquello por televisión en Tapachula. Y luego ya los meses estar en México, en el Teatro de la Ciudad.
3: No,
2: ese día conocí a Lupita D'Alessio. No, Lupita D'Alessio no.
3: Era...
2: Ese día conocí a Lucha Villa, a Verónica Castro, estaban en el público.
3: O sea, conocí
2: a Joan Sebastián, que era mi ídolo. Joan Sebastián, dije, wow, ese...
3: Te
2: acerqué y una foto y todo. Y entonces, de ahí ya empecé a tocar puertas yo. Todas las disqueras, todas. Recorrí Musar, RCA, Víctor, Ariola, Melody.
3: Y como era antes, de puerta en puerta, nada de que mando un WhatsApp.
2: Sí, no, nada de WhatsApp. Entonces, donde quiera que yo llegaba, soy compositor y vengo de Chiapas. Pero yo no sé tocar guitarra, nunca aprendí. También yo admiro mucho a los músicos porque los músicos es su arte. Yo no puedo, por más que componga canciones bonitas y me las chuleen tanto, yo no sé tocar un instrumento.
3: Y hoy por hoy ya no te animarías
2: ya
3: a aprender.
2: Ya no, lo intenté muchas veces, entré a escuela de música y no. Y yo dije, mi don fue componer.
3: Y de puerta en puerta.
2: Entonces sí, ya donde quiera me decían, compones bonito, pero hay que presentarlas con guitarra. Entonces, así fue que me llevé tocando puertas, pero fueron casi 12 años de tocar puertas y nadie me grababa. Hasta que por fin en Monterrey, en el 96, me graban mi primera canción.
3: No cabe duda que Monterrey es el
2: me
3: lugar.
2: Me llamaba.
3: Es el lugar, sí, para ti.
2: Era el lugar para mí.
3: Ay, sí, qué bella historia. Era. Pero bueno, también tenemos que preguntarle dónde encontrarlo, cómo seguirte, etcétera. Muchas preguntas.
1: ¿Cuáles son las próximas presentaciones? Pero ahorita lo vamos a platicar.
2: Okay.
1: Regresando del corte, nos vamos a ir rápidamente a un corte y regresamos con más de Vive Tuxtla.
4: Y se fue la tristeza.
0: Vamos a un corte, pero es muy breve. 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
5: La una con 45 minutos.
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0: Oigan, amigos y amigas de Plan de Ayala, recuerden que este domingo 31 de mayo el Chucho Móvil visitará su colonia a partir de las 8:30 de la mañana. Habrá servicio gratuito de vacunación antirrábica y desparasitación para el cuidado de sus perritos y gatitos. Recuerden que las esterilizaciones se realizan únicamente con previa cita.
1: Bueno, y en otras noticias, ya está cerca la inauguración del torneo Mundialito Interprepas 2026 Fútbol 5. Será el próximo viernes 5 de junio a las 6 de la tarde y concluirá el 15 de julio de este año. Así que revisen la información en www.facebook.com/indetux e inscríbanse, hay muy buenos premios.
0: Ojo, porque hay que cuidar el medio ambiente y es responsabilidad de todos. Y quedan solo 3 días para aprovechar la campaña de la Secretaría del Medio Ambiente Municipal, el llamado al Chatarratrón 2026. Termina el domingo 31 de mayo. Recuerda que puedes entregar aparatos eléctricos y electrónicos que ya no estés usando, como celulares, cables, pantallas, computadoras. Y hay 14 centros de acopio. Los permanentes son Parque del Oriente y Caña Hueca, de 9 de la mañana a 3 de la tarde. Consulta la ubicación del resto en la página del ayuntamiento.
1: Y para los que les gusta escribir, asistan al taller de creación de poesía popular hoy viernes 29 de mayo y el día 1 y 5 de junio a las 5 de la tarde en la Casa de la Cultura Luis Alaminos.
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0: La 1:51 p.m, señores, el programa se nos fue, pero de volada, de verdad, qué rica plática. Qué honor tener el gusto de conocerte, porque estaba leyendo que en su momento Lupita D'Alessio interpretó ya una de tus canciones, Paquita Dos. Del Barrio también. Entonces, wow, qué maravilla, o sea, cuánto talento hay en nuestro estado. Y bueno, pues es momento de que se conozcan, de que los apoyemos también, ¿no?
1: ¿Dónde pueden encontrarte, Israel, quienes te quieren escuchar, ver tus videos, etcétera?
3: Mis redes son Israel D'Assis en Facebook, Instagram, TikTok. En Spotify también está toda mi música como Israel D'Assis y en YouTube.
1: ¿Y vas a Monterrey a qué evento?
3: Voy a Monterrey, voy a varios eventos. Fíjate que me llamaron para cantar en la marcha gay. Qué curioso. Por el tema del mundial, me descubrieron en la televisión de allá y me invitaron y dije, ¿por qué no? Con mucho gusto, todos somos mexicanos y ¿por qué no cantar ahí Píntate para la gente de la comunidad gay? Entonces voy a cantar el 20 de junio, es mi primer show en Monterrey en la Macro Plaza.
0: ¡Órale, padrísimo!
3: Voy a cantar Píntate, el tema del mundial. Luego tengo varios programas de televisión, varios programas en Televisa, en Multimedios. Y presentaciones, espero que caigan algunos fanfests también.
1: Claro, que ya va a empezar. Sí. Qué maravilla, Israel, de verdad que muchas felicidades por muchas esa gracias. Gran trayectoria. Entonces, repítenos tus redes, por favor, para poderte escuchar y ver en los videos.
3: Israel D'Assis en Facebook, Instagram, TikTok, y lo mismo Israel D'Assis en YouTube y en Spotify. Y sí les encargo mucho a toda la gente que le den like, que comenten, que compartan, claro. Porque es la única manera que se logra que se dé uno a conocer, ¿no? Entonces, sí. Creo que dignamente sí hice un trabajo muy bueno en lo que estoy presentando. Y esperamos que de Monterrey llegue el éxito a todo el país.
1: Así será, mucho éxito con Píntate. Esa canción del mundial que está increíble. Felicidades,
3: gracias,
1: Israel.
3: Gracias.
0: Súper pegajosa. Pues señores, nosotros ya nos despedimos, mi queridísimo Israel. Te deseamos todo el éxito del mundo. Y por supuesto que vamos a estar pendiente de ti para verte en vivo en esas presentaciones.
3: Muchísimas gracias, Luna. Gracias, Ana, por el espacio. Y ahí sigan tocando mis canciones aquí en Viva
1: por
3: FM.
1: Por supuesto.
0: Claro, y hay que seguirte en redes sociales también para conocer más de tus presentaciones y trayectoria. Ana, ya nos vamos.
1: Ay, rápidamente, les ojalá recuerdo.
3: Ojalá que pueda cantar en Chiapas. Me encantaría. Según me dijeron, van a haber fanfests también en San Cristóbal, Tapachula, Tuxtla, Comitán. Entonces, si hay oportunidad de que quieran que yo vaya a cantar Píntate, yo voy.
1: Claro, ay, lo vamos a tener súper presente y a difundirlo.
0: Exacto.
1: Bueno, pues felicidades, Israel, mucho éxito. Y les recuerdo que hoy a las 5 de la tarde asistan a la charla a 178 años del decreto que agregó nada más y nada menos que el apellido Gutiérrez a Tuxtla. Esto en la Biblioteca Pública Poeta Jaime Sabines. Cuídense mucho, feliz fin de semana.
0: Oigan, no se olviden que el próximo lunes 1 de junio se llevará a cabo el taller de gastronomía Soque para elaborar patita de puerco capeada, de 9 de la mañana a 1 de la tarde en el Centro Cultural Luis Alaminos. Gracias a todos los que nos acompañaron, al buen Asayi, a mi queridísima Pau, también por supuesto a buen Jeremy en la Torre Digital, y a usted público querido. Recuerde que tenemos una cita el día lunes en punto de la 1 de la tarde. Excelente fin de semana, cuídense mucho, adiós.
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3: La reciente revelación de que la alcaldesa de San Cristóbal de las Casas, Fabiola Ricci, gastó 12 millones de pesos en la contratación del cantante Karim León, lo que representa más de la mitad del presupuesto de 21 millones asignado a la Feria de la Primavera y de la Paz 2026, pone a discusión cuál es la prioridad del gasto de la presidenta municipal. Lo más condenable es que mientras las luces del escenario brillaban, las calles de ese municipio continúan padeciendo rezagos y problemas en seguridad, infraestructura y servicios básicos que no se solucionan con acordes municipales. Desde luego no se condena el valor cultural e identitario de esta festividad tan emblemática para los sancristobalenses. Sin embargo, el gasto desmedido en una sola noche de espectáculo musical resulta reprobable cuando la ciudadanía tiene que enfrentarse diariamente a deficiencias en el suministro de agua potable, calles que parecen zona de guerra y una creciente percepción de inseguridad. La justificación de Fabiola Ricci de que el evento impulsó la economía local y que se recaudaron despensas para apoyar a los sectores vulnerables a cambio de accesos preferenciales se queda corta ante la magnitud del dinero erogado. Con esos 12 millones de pesos se pudieron emprender obras de infraestructura, realizar mejoras en los servicios públicos o por lo menos equipar a las corporaciones policiales. Pero como dice el clásico, pan y circo para el pueblo y para la alcaldesa de San Cristóbal, caprichos con cargo al erario público.
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titular de la Secretaría de Seguridad del Pueblo, Óscar Aparicio Avendaño, garantizó que la institución mantiene una política de cero tolerancia ante los abusos policiales. Tras más de 48 horas de labores en una de las zonas más remotas de la Selva Lacandona, autoridades rescatan el cuerpo de un médico odontólogo. Denuncian trabajadores de Ferretería Mandiola abuso en el reparto de utilidades. Y en México, acusan morenistas a la presidenta de la República, Claudia Sheinbaum, de represalias si no acuden al mitin del próximo domingo. Nuestro hashtag de hoy es abuso policiaco. 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

0: Hola, ¿qué tal? Muy buenas tardes. Qué gusto que nos acompañen hoy, viernes 29 de mayo, cuando son las 2 de la tarde con un minuto. Le damos la bienvenida a todos ustedes y, por supuesto, nuestro agradecimiento por seguirnos a través de las plataformas digitales como X, YouTube, TikTok, Spotify, Instagram, Facebook, en cualquiera de ellas. Usted sabe que nos encuentra como Diario de Chiapas. También queremos agradecer a quienes nos sintonizan y escuchan a través de la radio del diario en sus diferentes estaciones. En el caso de Tuxtla Gutiérrez, los municipios aledaños y una muy buena parte de las regiones Altos, Sierra, Mezcalapa y Frailesca, en el 97.7 de FM y a donde se puede comunicar al 961-612-2860. Gracias a nuestros amigos de Tapachula, los municipios aledaños y una muy buena parte de Guatemala que nos escuchan a través del 96.3 de FM y a donde se pueden comunicar al teléfono 962-311-2796. Amigos de Palenque, los municipios aledaños y una muy buena parte del estado de Tabasco, gracias por su compañía y gracias por escucharnos a través del 103.7 de FM, a donde se pueden comunicar al teléfono 916-282-1117. Por supuesto que también queremos dejarle el teléfono de la cabina de Diario TV Multimedia. Es 961-545-8889. Comuníquese, por favor, a cualquiera de estos números telefónicos para darnos su opinión sobre la información que le vamos a presentar el día de hoy y también de la pregunta del día que en este momento pongo a su consideración. La pregunta es: ¿ha sido testigo o víctima de abuso policiaco? Su participación para nosotros es muy importante y por eso le repito, comuníquese a los teléfonos que le acabo de mencionar o también a través de las redes digitales con el hashtag abuso policiaco. Etiquétenos con ese hashtag, ponga su comentario y aquí con mucho gusto le daremos lectura. Vamos a iniciar precisamente con ese tema, con el tema del abuso policiaco. Dice el secretario de Seguridad del Pueblo, Óscar Aparicio Avendaño, que no se van a tolerar prácticas abusivas de los policías hacia la ciudadanía.
1: El titular de la Secretaría de Seguridad del Pueblo, Óscar Aparicio Avendaño, garantizó que la institución mantiene una política de cero tolerancia ante los abusos policiales, deslindando a su corporación de los recientes hechos delictivos denunciados por la ciudadanía. El funcionario aclaró de manera contundente que ningún elemento bajo su mando estuvo involucrado. Sin embargo, dijo, continuarán con las investigaciones, recordando que ya hay personas detenidas y un proceso abierto.
2: No hubo involucramiento de los elementos de la Secretaría de Seguridad del Pueblo, fueron elementos de la Fiscalía en el Estado que ya están puestos a disposición, que ya están detenidos y que ya están llevando un proceso por tortura y por abuso de autoridad. No vamos a permitir este tipo de hechos. Si algo ha siempre ordenado el gobernador es que tratemos al ciudadano como tratamos a nuestras familias, y en estos lamentables hechos hubieron 12 detenidos, de los cuales ya 6 se encuentran vinculados a proceso. No hubo participación de la Secretaría de Seguridad del Pueblo, no hubo participación de los PACALES. Hasta ahora no tenemos algún caso donde haya habido algún acto de tortura. Han habido casos de abuso de autoridad o de extorsión que están ya en el amate, ya enfrentando un proceso legal. Estamos trabajando, somos un universo de más de 11,000 elementos y en ese universo obviamente hay gente que se equivoca, pero no quiere decir que por 3 o por 4 hagamos las cosas mal.
1: Refirió que continuarán con acciones contundentes para con ello tener una corporación adecuada y con esto se brinde un trabajo preventivo y de seguridad favorable para los chiapanecos. Para Diario Media Group, Eden Gómez.
0: Mire esta lamentable noticia que le voy a presentar. Tras 48 horas de labores en una de las zonas más remotas de la selva Lacandona, autoridades de rescate lograron recuperar y trasladar vía aérea el cuerpo del médico odontólogo Gabriel Salvador Parida, quien perdió la vida durante una expedición en la región de Indio Pedro, dentro de la Reserva de la Biosfera de Montes Azules. El operativo fue coordinado por la Dirección de Rescate Aéreo en conjunto con la Fiscalía de Distrito Zona Selva, Protección Civil Municipal y Corporaciones de Seguridad, quienes enfrentaron condiciones geográficas extremadamente complicadas para acceder al lugar donde ocurrió el fallecimiento. De acuerdo con los reportes preliminares, el profesionista realizaba una visita a las conocidas ruinas de las abejas, acompañado por otra persona y un guía local. Presuntamente el deceso ocurrió desde el pasado lunes. Sin embargo, la falta de comunicación en la zona impidió que las autoridades fueran notificadas de inmediato. Se informó que el guía tuvo que caminar durante varias horas para encontrar señal telefónica y reportar lo sucedido, lo que permitió activar los protocolos de búsqueda y recuperación. Las primeras versiones señalan que el odontólogo pudo haber sufrido agotamiento extremo o un paro cardíaco, luego de que presuntamente se recostara a descansar y ya no despertara. No obstante, la Fiscalía, quien determine oficialmente las causas de la muerte de esta persona mediante las investigaciones correspondientes. Las labores de rescate iniciaron el pasado martes y concluyeron ayer jueves con la extracción aérea del cuerpo. Autoridades detallaron que el fallecimiento ocurrió aproximadamente a 5 kilómetros antes de llegar a la comunidad Indio Pedro, por lo que brigadistas y elementos de emergencia tuvieron que trasladar el cuerpo a pie hasta el punto donde fue posible el aterrizaje del helicóptero. Indio Pedro es una pequeña comunidad enclavada en la selva, donde habitan únicamente 7 familias y cuyo acceso se realiza tras la caminata de alrededor de 12 horas, lo que convirtió la operación en una misión de alta complejidad. Finalmente, el cuerpo fue trasladado al Panteón Municipal de Ocosingo, donde quedó bajo resguardo de la Fiscalía Zona Selva para la realización de los procedimientos legales correspondientes, antes de ser entregados a sus familiares y posteriormente trasladado a la ciudad de Tapachula, lugar donde residía este odontólogo. Autoridades reconocieron la participación de los equipos de rescate y seguridad, cuyo trabajo fue fundamental para concretar una operación humanitaria en una de las regiones más aisladas y de difícil acceso del estado de Chiapas. Por otra parte, en torno a un conflicto entre trabajadores de la Secretaría de Salud, hubo un error y por eso no les habían podido pagar, dicen las autoridades de la dependencia.
3: La Secretaría de Salud en Chiapas reconoció adeudos con personal de la campaña de vacunación Casa por Casa contra el sarampión, luego de las protestas y bloqueos registrados en Tuxtla Gutiérrez por trabajadores que exigieron el pago de salarios pendientes. El subdirector de programas preventivos de la dependencia estatal, Miguel Ángel Palafox Palacios, sostuvo que la inconformidad del personal fue atendida y aseguró que el recurso pendiente ya se encuentra en proceso de dispersión.
4: Sí, definitivamente fue una demanda atendida. Hubo un malentendido, por así decirlo, en cuanto a los pagos que se hicieron. Efectivamente había un pago pendiente para ellos, el cual ya está en gestión y ya se solventó de alguna manera.
3: Además, el funcionario afirmó que el sistema de salud en Chiapas mantiene un abasto de medicamentos y material de curación superior al 90% en las unidades médicas de la entidad. En ese contexto, también señaló que parte de las problemáticas relacionadas con enfermedades crónicas derivan de la falta de autocuidado entre pacientes, particularmente en casos de diabetes, donde dijo que no basta únicamente con recibir medicamentos. El funcionario indicó que pese a las críticas surgidas tras la manifestación del personal médico, las unidades de salud cuentan con medicamentos e insumos suficientes para atender a la población. Asimismo, consideró que existe desinformación sobre la situación actual del sector salud y señaló que la estrategia preventiva busca reducir complicaciones médicas y el uso excesivo de tratamientos. Para Diario Medigroup, Ainer González.
0: Fíjese que los empresarios afiliados a la Coparmex están reconociendo los avances en materia de seguridad que hay en Chiapas.
1: El presidente de la Confederación Patronal de la República Mexicana en Chiapas, Edgar Axel Benítez Aguilar, ofreció un análisis detallado sobre el panorama político, social y comercial que atraviesa la entidad, reconociendo principalmente que el trabajo en temas de seguridad han sido bastante positivos. Durante un encuentro clave con el sector de seguridad, el líder empresarial enfatizó la importancia de estrechar la vinculación entre las autoridades y la ciudadanía, con la firme intención de mejorar la percepción de seguridad en Chiapas.
5: A ver, en temas de seguridad creo que ha sido uno de los grandes aciertos de este sexenio. Evidentemente el crimen no se combate de un día para otro ni desaparece de un día para otro, y en efecto siempre va a haber un grado de criminalidad. Sin embargo, los crímenes de alto impacto han disminuido, creo que a ninguno nos queda duda. La realidad es que viajar en carreteras al día de hoy ya no es un martirio como sí lo era hace 6 años. La gente no quiere ir a San Cristóbal, pues. Desgraciadamente, incluso el turismo en San Cristóbal ahorita ha decaído bastante por ese tema de percepción. Y es algo que yo creo que se tiene que empezar a trabajar mucho. Y por eso es lo importante de esta vinculación entre la ciudadanía y las autoridades, para que esta percepción vaya cambiando para mejor.
1: En ese mismo sentido, refirió que resta trabajo por hacer, sin embargo, se tiene una buena percepción, lo cual ha permitido mejorar en temas económicos. Sin embargo, aún queda trabajo por hacer. Para Diario Media Group, Eden Gómez.
0: 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Vamos a hacer nuestra primer pausa comercial. En un momento regresamos.
6: 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Las 2:13.
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8: La radio del diario, con el reporte del Servicio Meteorológico Nacional, el clima diario te informa. Hoy viernes, San Cristóbal de las Casas, llovizna. Máxima, 22. Mínima, 12. Suchiapa, llovizna. Máxima, 32. Mínima, 20. San Fernando, llovizna. Máxima, 28. Mínima, 17. Berriozaba, llovizna. Máxima, 29. Mínima, 18. Chiapa de Corzo, llovizna. Máxima, 31. Mínima, 21. Tuxtla Gutiérrez, llovizna. Máxima, 31. Mínima, 19. El clima diario te informó. Ante el intenso calor, bebe abundantes líquidos, protégete del sol y guarda tus alimentos en lugares frescos.
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0: gracias por continuar con nosotros. Fíjese que ayer por la tarde, en el auditorio del Diario de Chiapas, se hizo la presentación del libro Jurgos, El despertar de los sentidos. Aquí los detalles.
1: El médico y escritor comiteco Joaquín Ramírez Aguilar presentó en Tuxtla Gutiérrez su libro Jurgos, El despertar de los sentidos, una obra que propone una visión distinta sobre la salud, el pensamiento humano y su relación con la física cuántica. La presentación fue respaldada por Fundación Toledo y reunió a personalidades del ámbito médico, político y social, así como representantes de los medios de comunicación y sociedad civil. Durante el evento, Gerardo Toledo, presidente de Fundación Toledo, destacó la calidad humana y profesional del autor.
2: Él plasma en esta bibliografía, en este libro, con gran sencillez, no solo quién es él en el plano profesional, sino también como ser humano. En su vida personal, en definitiva, amigo Joaquín, mi más sincera felicitación por esta obra que sin duda alguna viene siendo la oportunidad para una más de las muchas realizaciones que habrás tenido ya en tu vida y que seguirás acumulando.
1: Por su parte, el cardiólogo Mario Humberto Morales Medina explicó que el libro integra conceptos de medicina cuántica y desarrollo humano a través de la teoría llamada Jurgos, creada por el propio autor.
3: Acá el doctor le da un enfoque principalmente a la medicina cuántica, en un aspecto humanista, ¿verdad? Principalmente ahí es su inclinación. Y eso nos lleva a reflexionar cuando leemos su libro, ¿verdad? ¿Con qué, qué consiste la teoría de Jurgos, ¿no? Jurgos, por cierto, es un término original acuñado por el doctor. O sea, todos somos energía y todos tenemos vibración en nuestras células porque todos tienen cargas eléctricas. En todo el cuerpo tenemos cargas eléctricas, ¿no? Entonces, todos somos gente que caminamos y pensamos, incluso lo tenemos en nuestro pensamiento, en nuestra mente, en nuestras emociones, en nuestra espiritualidad. La medicina cuántica abarca todo, todo eso a diferencia de la medicina tradicional.
1: En su intervención, Joaquín Ramírez Aguilar señaló que el objetivo del libro es invitar a las personas a transformar su vida y su salud desde el pensamiento y la conciencia personal.
4: Todo esto, que cuando yo observaba a mi paciente, tenía una evolución distinta. Cuando yo le daba esa palabra de aliento, esa vibración, cambiaba todo. Y es ahí donde empieza la idea de Jurgos. A veces nosotros nos hemos deshumanizado, porque hemos visto al cuerpo como algo material que se descompuso el apéndice, pues lo operamos el apéndice, quitamos el apéndice, acabó. Que algo se descontroló, vemos que los electrolitos no están bien, corregimos electrolitos y se acabó. Pero a lo mejor lo que está teniendo el paciente en su descontrol es un problema emocional. Y hace ratito decía el médico, 90% de los padecimientos son psicosomáticos. Imagínense ustedes tener una serie de enfermedades que a veces nosotros lo estamos controlando de otra forma.
1: Jurgos, El despertar de los sentidos, plantea un diálogo entre salud, fortaleza mental y física cuántica, explicado de manera sencilla y cercana con el propósito de impulsar una vida plena y consciente. Informó para Diario Media Group, Carla García.
0: Bueno, fíjese que se presentó la convocatoria para el primer Parlamento Ambiental.
5: El Congreso del Estado de Chiapas será la sede del primer Parlamento Ambiental Lequil Kulchlejal, Guardianes del Quinal Balam. Las inscripciones para este encuentro ciudadano han quedado formalmente abiertas a partir de este 27 de mayo y van a concluir el próximo 12 de junio.
6: Creo que vamos a tener de aquí muchas propuestas que van a ser muy valiosas y que nos van a ayudar a nosotros para poder presentar estas iniciativas que son tan importantes cuando vienen de la sociedad civil.
5: La diputada local Valeria Santiago explicó que el encuentro busca recibir las mejores propuestas ciudadanas enfocadas en el cuidado del entorno natural, las cuales deberán contar con un perfil legislativo.
6: La temática de las propuestas deberá enfocarse a conservación de áreas naturales protegidas y biodiversidad, gestión integral de residuos y economía circular, transición energética y energías renovables, gestión del agua y cuencas hidrográficas, adaptación y mitigación ante el cambio climático, educación ambiental y participación ciudadana, urbanismo y movilidad sustentable.
5: El proceso de selección identificará los proyectos más viables y con mayor impacto. Los autores de las 12 mejores propuestas tendrán la oportunidad de asistir a la sede del Poder Legislativo del Estado para exponer sus ideas ante las y los diputados. Para Diario Media Group, Marco Antonio Alvarado.
0: Fíjese que en el Congreso del Estado se aprobaron iniciativas, o más bien cambios en materia de educación inicial.
5: La Comisión de Educación de la 69 Legislatura del Congreso de Chiapas aprobó un proyecto de dictamen para modificar el artículo 25 de la Ley de Educación para el Estado de Chiapas, el cual será sometido a votación la próxima semana. Con este cambio se pretende fortalecer las facultades de la Secretaría de Educación al armonizar el marco normativo en la enseñanza e incorporar expresamente a la educación inicial dentro de las atribuciones de la Secretaría. Silvester Argüello García, presidenta de esta comisión en el Congreso del Estado, habló al respecto.
7: Este dictamen es precisamente para reforzar el tema de la educación en nuestro estado de Chiapas. Y por supuesto, esto beneficiará a las y los jóvenes, a las y los niños de todo nuestro estado de Chiapas. El día martes justamente se enterarán de qué se trata. Les puedo adelantar que es el artículo 25 de nuestra Ley de Educación.
5: Con la aprobación de este dictamen se pretende reforzar el inicio formativo de las y los chiapanecos con especial énfasis en los menores de edad. Para Diario Media Group, Marco Antonio Alvarado.
0: Y también se presentó el proyecto Metanoia.
5: Confraternidades cristianas dieron a conocer este miércoles el proyecto Metanoia, con el que esperan un impacto social en diversas áreas, con especial énfasis en las mujeres. Así lo explicó la coordinadora estatal de la organización Mujeres de Iniciativa, Capítulo Chiapas, Priscila Cruz Chávez.
8: Estamos planeando el próximo evento para festejar el Día del Padre, ya que el Día del Padre, pues ni siquiera tienen un día fijo, ¿sabes? O sea, se van moviendo conforme al calendario. Ese es uno. Por otro lado, también tenemos un programa que estamos creando, programa de radio como tipo podcast, para llegar y platicar sobre diferentes perspectivas.
5: Por su parte, Consuelo García, representante del grupo Fraternidad del Caribe, explicó que tienen una amplia experiencia en el acompañamiento de personas seropositivas y también en el de grupos vulnerables, una experiencia que conjuntan en este proyecto denominado Metanoia, Mujeres que Renacen con su Fuerza y Propósito, del cual la población interesada puede tener más detalles en las redes sociales.
9: Aparecemos como Metanoia, mujeres que renacen en su fuerza, así nos pueden en Fuerza y Propósito, así nos pueden encontrar en Facebook, también en nuestras redes sociales de cada una de las asociaciones que representamos. En mi caso vengo representando a Fraternidad del Caribe AC. Somos una organización sin fines de lucro que apoyamos a personas vulnerables, en especial a pacientes activos de VIH.
5: Para Diario Media Group, Marco Antonio Alvarado.
0: Oiga, seguramente usted ya se dio cuenta, si vive aquí en la capital chiapaneca, que tenemos cielo nublado y que en algunas zonas ya empezó a lloviznar. Bueno, fíjese que Protección Civil del Estado está reportando lluvias ligeras acompañadas de actividad eléctrica en la zona de Terán. Asimismo, se prevé, dice Protección Civil del Estado, un incremento en las condiciones meteorológicas con probabilidad de lluvias de moderadas a fuertes en la capital, las cuales podrían venir acompañadas de tormentas eléctricas y rachas de viento de entre 50 y 70 kilómetros por hora. Las autoridades dicen que mantendrán el monitoreo permanente para avisar oportunamente a la población en caso de pues algún reporte especial. Oiga, y si está circulando aquí en Tuxtla Gutiérrez por el área del Boulevard Belisario Domínguez y Ciro Farrera, tenga mucha, pero mucha paciencia. En este momento, trabajadores de la Comisión

0: de elementos de tránsito municipal brindando apoyo vial, pero evidentemente por el punto que es de tan transitado aquí en Tuxtla Gutiérrez, hay que ser empáticos, hay que guardar la calma, ser pacientes y bueno, respetar a los agentes de tránsito que están tratando de solucionar este problema con la vialidad en ese punto de Belisario Domínguez, Boulevard Belisario Domínguez y Ciro Farrera. Bueno, vamos a la encuesta de la semana, a la cual le pido participe con nosotros.
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0: Participe, comente y comparta. Todavía tiene oportunidad. Los resultados se darán a conocer hoy por la noche, a las 7 de la noche, en Chiapas al cierre con mi compañera María Palacios. Vamos a hacer una breve pausa. En un momento regresamos.
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4: Las 2 con 28 minutos.
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3: Karim León, Ruca.
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2: Número 9.
3: Drake, Janis.
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2: Número 8.
3: Michael Jackson, Beat It.
2: Número 7.
3: Juan Magán y Omar Montes, Ayer la vi.
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2: Número 6.
3: Aitana, Superestrella.
2: Número 5.
3: Taylor Swift, Opalite.
2: Número 4.
3: Olivia Rodrigo, Drop Dead.
2: Número 3.
3: BTS, Swim.
2: Número 2.
3: Justin Bieber, Beauty and a Beat.
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2: Número 1.
3: Michael Jackson, Billie Jean.
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0: De enlazarnos hasta las instalaciones de Diario TV Multimedia Comitán, en donde mi compañera David Morales ya está lista para cerrar el viernes con mucha información. Bienvenida, Ada. Buenas tardes.
1: Hola, Fernando. Muy buenas tardes. Saludos a que nos ven y nos escuchan a través de las plataformas digitales y también por la radio del diario. Ya tenemos la información que ha trascendido y Comitán está siendo sede de la Feria de Servicios para orientar sobre créditos y regularización de deudas del Infonavit. Escuchemos y veamos.
2: Con la finalidad de facilitar el acceso a opciones de financiamiento y respaldar a las familias que enfrentan dificultades para cubrir el pago de su vivienda, el Instituto del Fondo Nacional de la Vivienda para los Trabajadores realizó en Comitán una feria de servicios los días 28 y 29 de mayo en el Parque Central. Durante la jornada, personal del Infonavit brindó atención directa a trabajadores y derechohabientes interesados en obtener un crédito, mejorar su vivienda o regularizar adeudos pendientes. Las y los asistentes recibieron información sobre créditos para compra de casa, terrenos o pago de hipoteca bancaria, además de conocer los beneficios del programa Mejoravit Solo para Ti, enfocado en ampliación, reparación y remodelación de viviendas. Asimismo, se ofrecieron alternativas para personas con atrasos en sus pagos mediante esquemas de prórroga y modificación de créditos, así como orientación sobre el programa Infonavit Solución Integral. También se promovió el programa de vivienda para el bienestar dirigido a trabajadores que aún no cuentan con créditos hipotecarios. El Infonavit recordó que todos los trámites fueron gratuitos y sin intermediarios. Para Diario Media Group, David Morales.
1: Y en el municipio de Las Rosas se llevó importante reunión de trabajo. Fue la séptima sesión ordinaria del Consejo Intermunicipal de Seguridad Pública, Región 3 Fronteriza, donde autoridades federales, estatales y municipales revisaron las estrategias para reforzar la seguridad en la región. Durante el encuentro se dio seguimiento a varios acuerdos previos, también se evaluaron avances en la certificación de elementos policiales y se coordinaron operativos preventivos entre corporaciones de los tres órdenes de gobierno para los municipios que conforman esta región. Las autoridades coincidieron en la importancia de mantener el trabajo conjunto para fortalecer la prevención del delito y garantizar la tranquilidad de las familias de la región. Y por otro lado, Jacqueline Moreno nos presenta esta historia de un artesano, Sergio, que sobrevivió a la explosión de la Feria de Tabasco y se encuentra en esta región vendiendo sus productos. Escuchemos y veamos.
3: Nos encontramos en los pasillos de los artesanos en la Feria de la Santísima Trinidad 2026. Hoy conoceremos a un artesano llamado Sergio, que acaba de vivir hace unas semanas una experiencia trágica.
4: Hola, soy un artesano del Estado de México, que ya hace una gran diversidad de años, pues nos dedicamos a realizar juguetes de madera, el juguete tradicional como lo es maleros, trompos, yoyos y una infinidad de juguetes. Pues le comentaba que nosotros tuvimos una catástrofe, un accidente, participando en una feria muy bonita y famosa que es en el estado de Tabasco. Lamentablemente pues perdimos todo, pero gracias a Dios el gobierno pues nos dio solución. Le agradecemos al presidente Denis y a la síndico Neidi por habernos dado el apoyo de seguir participando aquí para ahora sí para podernos recuperar de la tragedia que nos pasó, pero gracias a Dios estamos bien, es lo principal. Los invitamos a la ciudadanía de Chiapas que nos visiten y que nos apoyen comprando un pedacito de artesanías de los compañeros y principal también yo.
3: Cada uno con nuestro granito de arena, apoyemos a don Sergio. Vengan a vivir la experiencia de la Santísima Trinidad. Vengan a la Trinitaria. Soy Jacqueline Moreno para el Diario Mira Group.
1: Y para cerrar con la información, les comento que el gobernador del estado, Eduardo Ramírez Aguilar, se encuentra en el municipio de Simol en gira de trabajo, donde está haciendo entrega de importantes apoyos de infraestructura educativa. Con ello cerramos la información y esta semana nos vemos y nos escuchamos el día lunes. Que tengan un excelente fin de semana.
0: Por supuesto que sí, Ada. Nos vemos y escuchamos el día lunes. Espero que ya estés más repuestita de tu tristeza. No te dije nada entre semana porque dije, bueno, voy a dejar que lleve el luto de sus Pumas, de ese mal sabor que tiene en este momento, Ada.
1: Sin duda fue una muy buena temporada para el Pumas. Esperamos que en la siguiente logremos nuevamente, el equipo de Pumas logre posesionarse y llegar a la gran final, donde no cualquier equipo llega.
0: Así es, gracias, Ada, y a la vez felicitamos a Cristian porque él es cruzazulino de corazón. Eso se le ve en la cara, la felicidad.
5: No, ni Dios lo quiera, Fer, ni Dios lo quiera.
0: Bienvenido, Cristian, adelante.
5: Hola, ¿qué tal? Excelente tarde para ti y para todo el auditorio. Como siempre, es un gusto estar con ustedes. Ahora ya cerrando la semana con la información más importante ocurrida en las últimas horas aquí en Palenque y esta región del estado. El día de hoy arrancando con temas migratorios, porque justamente Palenque participó en un encuentro de lo que es la Organización Internacional para los Migrantes, esto en México. Pues esta reunión, este encuentro se llevó a cabo en la ciudad de Monterrey, Nuevo León, y reunió representantes de la Red de Ventanillas Operativas de México, fortaleciendo y atendiendo sus necesidades de capacitación y coordinación, especialmente en procesos de inclusión laboral de personas migrantes y mexicanas retornadas. Asimismo, se realizó la presentación de la guía operativa para apoyar la reintegración laboral de personas retornadas en México y el plan de inclusión laboral, herramientas que permitirán generar mayores oportunidades de empleo y que también favorezcan la inserción laboral de las personas mexicanas retornadas. Con estas acciones, el gobierno municipal refrenda su compromiso de trabajar por un municipio más inclusivo y con mayores oportunidades para todas y para todos. Así que, pues, sin duda, un tema muy importante, este tema migratorio, porque, bueno, Palenque, pues, es un municipio donde vaya que sí ha aumentado el número de personas migrantes que han llegado aquí al municipio y que ya se han establecido prácticamente y que también ya tienen, un oficio laboral. Así que, pues, sin duda, es muy importante que se pueda manejar de la mejor forma, de manera que se puedan cuidar los derechos humanos, no solamente de las personas locales, sino también de todos los migrantes que ya se han establecido aquí en el municipio. En otra información, comentarles que esta mañana se registró un accidente en el cual, pues, un vendedor ambulante terminó perdiendo toda su venta. Esto luego de que fuera impactado por una camioneta. Los hechos se registraron sobre la avenida Manuel Velasco Suárez, en la zona del mercado público municipal de Palenque. De acuerdo a los datos, el vendedor se instaló en un punto donde, pues, todos los días de desayunos en su triciclo. Sin embargo, el conductor de una camioneta Jack color azul intentaba estacionarse y no tuvo la precaución necesaria, golpeando el triciclo, dejándolo volcado y acabando con toda la mercancía del infortunado vendedor ambulante, el cual inmediatamente se plantó frente a la camioneta y evitó que el conductor se retirara del lugar, toda vez que presuntamente se encontraba bajo los influjos del alcohol. Al lugar arribaron elementos de la Policía Municipal y también de Tránsito y Vialidad Municipal, los cuales tomaron conocimiento de los hechos y procedieron a deslindar responsabilidades, además de detener al chofer de la camioneta, el cual en un principio, pues, intentó resistirse a su detención, pero al final terminó siendo detenido y sometido por los elementos policiales hasta que, pues, se pague por los daños ocasionados. Un hecho lamentable. Afortunadamente, hay que decirlo, no pasó a mayores, no habían personas ahí cercanas en el lugar, o por lo menos no se registraron personas lesionadas, pero sí es importante que decirle a los conductores que tengan toda la precaución, porque, bueno, hay que evitar que se registren ese tipo de accidentes. Y lo que siempre hemos dicho, Fer, el alcohol y el volante no se llevan.
0: Jamás, jamás van a ser buena mancuerna el alcohol y el volante, y por el contrario, puede dejarnos mucho dolor y muchos, muchos problemas el manejar alcoholizados. Cristian, ¿cómo está la situación del clima ahorita en Palenque?
5: Bueno, comentarte, Fer, que el día de hoy hemos tenido un cielo pues mayormente nublado. Hay pronósticos de lluvias para pues esta tarde y noche, y también para este fin de semana, así que por supuesto hay que tomar todas las precauciones. Ha estado muy cambiante el clima durante el día, ha hecho bastante calor. Por la noche a veces soplan fuertes vientos y se registran lluvias, así que pues es importante también cuidarse, porque bueno, las enfermedades ahorita aquí en Palenque están a la vuelta de la esquina, así que pues es importante cuidarse mucho.
0: Muy bien, Cristian, pues muchas gracias, nos vemos y escuchamos el día lunes.
5: Así es, excelente fin de semana para todos, nos vemos y nos escuchamos el próximo lunes.
0: Excelente fin de semana también para ti, Cristian, en Palenque, en donde quiero invitarlos como todos los días a que si usted viaja a esta ciudad, ya sea de placer o negocio, se hospede en el Hotel 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Vamos a una pausa comercial. En un momento regresamos para cerrar la semana con Luis Carlos Silva desde la Ciudad de México y, por supuesto, Lalo Solís en los deportes.
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7: Las 2 con 42 minutos.
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12: El Día Internacional del Personal de Paz de las Naciones Unidas es una efeméride promulgada en el año 2003. Se escogió el 29 de mayo por ser el día en que inició sus operaciones la primera misión de paz en el año de 1948.
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0: Gracias por continuar con nosotros. Yo creo que mi compañero Luis Carlos Silva hoy se equivocó en su avance. ¿Por qué? Porque dice que los morenistas se están quejando de que la presidenta Claudia Sheinbaum los está amenazando con represalias si no van a la marcha del próximo domingo. Yo creo que estás mal, Luis. A ver, confírmame esa información. Bienvenido, buenas tardes.
1: Hola, Fer, gracias. Buenas tardes. Te saludo y te mando un abrazo a ti y a los amigos del auditorio. Pues sí, lo reporteamos bien y cuando me llegó esa información la verifiqué una y otra vez y me marqué a varias personas para que me dijeran qué es lo que estaba pasando y les explico qué es lo que ocurre. El próximo domingo la presidenta de la República tiene un meeting, tiene un evento para dar a conocer resultados de su gobierno. Estamos hablando de un año, 6 meses de su administración. Cada periodo, cada año, cada periodo de su mandato, ella reúne a sus huestes, a todos los grupos que la han apoyado, a todos los estados, y ese evento será en el Zócalo capitalino. Pues resulta que en la alcaldía de Iztapalapa, que se hace cuenta que es una de las más pobladas de la capital de la República Mexicana, les han dado la instrucción a todos los morenistas que deben acudir al evento de la presidenta Claudia Sheinbaum. Y además, llevar a 20 personas. Es decir, quien acude lleve de llevar a 20, pues si me permites el término, invitados, porque si le decimos acarreados se ofenden. Entonces quiere decir que aquella persona que trabaja en la alcaldía de Iztapalapa o vive en la alcaldía de Iztapalapa y recibe apoyos de cualquier tipo de bienestar del gobierno de la presidenta Sheinbaum y no acude a su evento, recibirá una represalia. ¿Cuáles serían esas represalias? No habrá más listados para ellos, no habrá más apoyos, no habrá más despensas, no habrá más becas, bienestar, y tampoco se les considerará para los siguientes programas sociales de la siguiente temporada. Esto, a pesar de que está prohibido el acarreo, de que está prohibido imponer este tipo de sanciones y sobre todo pues el hecho de que quien quiere va y quien no quiere pues no asiste. Simple y sencillamente a mí me pareció una nota muy importante compartirla con tu vasto auditorio, en el sentido de Fernando Auditorio, de que cuando un político da un mensaje o da un anuncio, pues sí, ahí invita a sus seguidores, invita a la gente que está con él o con ella, y bueno, este es el caso de la jefa del Ejecutivo mexicano. ¿Pero quién es el responsable de todo esto? Clara Brugada. Clara Brugada es la jefa de gobierno, es la mandamás de la alcaldía Iztapalapa, porque a ella se debe la alcaldesa de esta jurisdicción, y bueno, ella tendría que dar la cara y responder por qué este atrevimiento y esta amenaza de que quien no va a este evento del próximo domingo se atiende a las consecuencias. Me hicieron llegar un WhatsApp también a este reportero y a este su servidor, todos ustedes, en el sentido de que efectivamente de la alcaldía Iztapalapa, la más poblada de la capital de la República Mexicana, con algo así como 1.7 millones de habitantes, aquel que desafíe el evento de la presidenta Sheinbaum y no acuda, es decir, no vaya a apoyar, a aplaudir, a vitorear cada uno de los mensajes o cada uno de las cifras que dé respecto de su gobierno, se hará acreedor a esta sanción. Reportera está la nota, estimadísimo Fernando, no hay equivocación, no hay vuelta de hoja. Quien acuda al evento de la presidenta Claudia Sheinbaum el domingo recibe aplausos, recibe cada uno de los apoyos a los que están acostumbrados. Quien no lo haga con sus 20 invitados recibirá una fuerte sanción. Así las cosas se las gastan en Morena y para mí es nota informativa. Mi reporte, muy buenas tardes.
0: Oye, Luis, yo te creo, eres un profesional de la información, comprobado en cuanto a tu ética, tu profesionalismo, lo decía con sarcasmo, obviamente, y sin lugar a dudas, hay o empieza a haber una rebelión en la granja.
1: Sí, fíjate, Fernando, que hace mucho tiempo no se veía en la capital de la República Mexicana tal cantidad de molestia o de malestar en la gente de Morena. Antes, me encuentro ahorita aquí en el Zócalo de la Ciudad de México, vine a hacer un recorrido para checar algunas cosas de la próxima semana, y te puedo confirmar que a 2 calles de donde yo me encuentro está el plantón de maestros. Pero ya la gente ya no está tan animada como antes, ya el Zócalo no se encuentra tan atiborrado de morenistas, hoy la gente ya no está tan feliz con la 4T, y bueno, los resultados saltan a la vista, cómo se encuentra la Ciudad de México, tomada por la inseguridad, cómo nos encontramos en lo económico, cómo nos encontramos en lo educativo y en lo social, y para muestra un botón, estimadísimo Fernando, las cosas no pintan bien para el morenismo, y estamos a unos días de que inicie el Mundial, ya unos meses de que sean las elecciones intermedias.
0: Ya veremos qué pasa, Luis. Bueno, que tengas un excelente fin de semana. Nos escuchamos el día lunes. Un abrazo hasta la Ciudad de México. Es momento de los deportes con Lalo Solís.
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3: Mire, ya que estamos de sarcasmos, pues bueno, la Universidad Autónoma de Chiapas y sus cosas en deportes. Acá está la información y la comentamos.
4: Alejados de un proyecto al interior de la institución que busque generar mejores atletas y mejores resultados en eventos como la Universidad Estatal, la Universidad Autónoma de Chiapas presentó este viernes su proyecto de básquetbol profesional que se integra al circuito de básquetbol del Pacífico, CIBAPAC, que desde el año pasado se instaló en Chiapas, en la rama varonil, y que ahora con sedes en San Cristóbal, Tapachula y Cacahuatán, también tendrán representación en la femenil. Un proyecto que hasta hace algunos años era impensable, pues al interior de la administración de la UNACH decidió desprenderse del equipo profesional de fútbol de Liga Premier, con el que contaban siendo Ernesto Treviño parte de aquel periodo, y que ahora se mantiene dentro de la institución, confirmando que se vive en otros tiempos económicamente hablando. En junio próximo se pone en marcha este proyecto universitario, que contrasta con la imposibilidad de invertir en una estructura deportiva que pueda beneficiar a los atletas que ya cursan alguna carrera, pero que únicamente pueden acceder a un apoyo por un semestre si alcanzan a representar a la UNACH en la universidad, que todo parece indicar que en este 2026 no verá a los acelotes en acción. La Organización Estatal de Fútbol Americano de Chiapas, OEFA, vivirá este fin de semana una interesante segunda jornada en la temporada infantil 2026 en las categorías Junior Bantam y Bantam, con duelos que prometen emociones, rivalidades directas y equipos que buscarán mantener el buen inicio tras el arranque del campeonato. La actividad de la categoría Junior Bantam comenzará el sábado 30 de mayo en el Estadio Municipal de San Cristóbal de las Casas, donde Pretoriano se enfrentará a BSC justo al mediodía en un choque entre dos equipos de la localidad que llegan motivados tras debutar con victoria en la jornada 1. Los Guardianes de Pretoria intentarán imponerse ante los Volátiles de BSC, que mostraron explosividad ofensiva en su primer compromiso. Más tarde, la actividad se trasladará al Estadio Samuel León Brindis de Tuxtla Gutiérrez, escenario de una doble cartelera nocturna. A las 7 de la noche, Osos se medirá ante Guerreros en un duelo donde el conjunto rojinegro buscará mantener el poderío ofensivo mostrado en su debut, mientras que Guerreros intentará reaccionar tras un complicado arranque en la temporada. La primaria Camilo Pintado Rincón de Tuxtla Gutiérrez, Chiapas, finalizó su participación en el Futbolito Bimbo 61 aniversario, colocándose en el cuarto lugar nacional de entre 3.600 equipos inscritos en este año de 32 entidades del país. El equipo femenil disputó esta semana la fase nacional del Futbolito Bimbo 61 aniversario en la cancha del Hotel Rancho San Diego de Ixtapan de la Sal, Estado de México, siendo además la única escuela pública que llegó a esta instancia para vivir la experiencia de convivir y competir con niñas de otros estados. En la fase de grupos, el cuadro de la Camilo Pintado Rincón se colocó en el segundo lugar del sector A de manera invicta, sumando 5 puntos tras vencer 3-0 a Yucatán, además sumar empates contra Colima a 2 y Querétaro 0-0, mientras que en el duelo por el tercer lugar registró su primer revés, 6-0 ante Veracruz. El último título del ciclo futbolístico para la CONCACAF se disputa este sábado, cuando Toluca y Tigres se midan en la final de la CONCA Champions, compromiso que tendrá lugar en el Estadio Nemesio 10 este sábado a las 6 de la tarde, y que le entrega al ganador la posibilidad de escribir su nombre en el Mundial de Clubes, donde ya está Cruz Azul, esperando por al menos un par de equipos mexicanos más. Toluca, que accedió a esta final tras un par de remontadas ante equipos de la MLS, se mide a Tigres, que hizo lo propio, aunque con un poco más de solvencia, marcadores cortos, pero con un fútbol que se basó en la solidez defensiva y el desequilibrio individual que posee en el ataque. Antonio Mohamed busca un título más con el Toluca, que además debe disputar el campeón de campeones antes del arranque del próximo torneo, duelo en el que debe medirse a Cruz Azul y que seguramente se disputará en Estados Unidos, como ha sido costumbre en los últimos años. Tigres, que viene de un torneo en el que se quedó en cuartos de final en la liguilla, buscará consagrarse también entre los equipos que regresan al plano internacional en este 2026. Para Diario Media Group, Eduardo Solís.
3: Fernando, te hablaba de sarcasmo porque vamos hacia esa dirección. Si es un evento deportivo, pero no convocas a la prensa de deportes,
0: nah.
3: Ese proyecto tiene todo menos deportes.
0: Por supuesto.
3: Y después, a mí me queda claro, como ex-AUNACH y como sí. Deportista universitario también, que anunciemos con bombo y platillo que hay recurso para este proyecto de básquetbol profesional, pero que no cuenten con una estructura, por ejemplo, para detectar talentos que puedan representar a la UNACH durante su estancia académica en eventos más relevantes, como la Universidad, por ejemplo, que de hecho dicen que la UNACH probablemente no participe en la Universidad este año.
0: Ayer justo te platicaba, o platicábamos, Lalo, del tema de cómo la política puede afectar lo deportivo, ¿no? Cómo el tema de lo deportivo nada más se vuelve como una muleta,
3: ¿sí?,
0: para quien ostenta un poder político, en este caso en la UNACH. Algo tan representativo como son los celotes en el tema del fútbol.
3: ¿Se desapareció?
0: Desapareció, ¿sí?, de manera increíble. No demerito a quienes son aficionados al básquetbol, pero en el tema de fútbol era una, no una tradición, ya era un estatus que tenía Ocelotes de la UNACH.
3: A mí me sorprende, Fernando, que en aquel tiempo, cuando extinguieron el equipo de fútbol y se le cedieron la franquicia a alguien más, me sorprendió mucho que el argumento era que era mucho presupuesto que se destinaba a esa actividad y que era menor el beneficio. Entonces, me hubiera encantado, insisto, que me hubieran invitado a esa conferencia de prensa para que con el modelo de negocio que van a implementar en el básquetbol, que nos digan si redujeron el presupuesto de modo tal que les resulta más efectivo jugar básquetbol, o de plano, vivimos tiempos de abundancia en la Universidad Autónoma de Chiapas, que como lo dijo el dirigente en cuestión, que ahora sí hay presupuesto para un equipo profesional de básquetbol.
0: ¿Sabes por qué no te invitaron?
3: Por esto mismo.
0: Exactamente, exactamente.
3: Pero está bien, no pasa nada. Ahí me duele, porque
0: no pasa. Yo también soy universitario y en algún momento aspiré incluso a estar en Ocelotes, pero no se pudo, obviamente. Pero era el equipo de mi corazón.
3: ¿Aspiraste mal?
0: Aspiré mal. No, esa es otra cosa. Esa es otra cosa. El tema es la que ¿para dónde apuntan las autoridades universitarias?
3: Triste. Y ahora, ¿sabes qué? Yo, por curiosidad, a una persona cercana del Departamento de Difusión y Comunicación y todo el asunto, le pregunté si existía alguna situación para no invitarnos, por ejemplo, a representantes de este medio en general. Me dijo, no, no convocamos nosotros. Fue decir eso.
0: Y todavía se quiere reelegir Osvaldo Chacón. Bueno, ese ya es otro tema.
3: Anaí
0: Cancino, muchas felicidades el día de mañana, cumpleaños. Y por supuesto, como sabemos que los comitecos celebran de una manera distinta.
3: Como debe ser.
0: Como debe ser, con su pastelito, pero además con pan compuesto. Allá no comen mole, yo creo. O lo comen muy poquito, su pancito compuesto. ¿Qué más?
3: Con un comiteco.
0: Con un comiteco.
3: Por si se pasan de, pan compuesto, un comiteco.
0: Chamorrito.
3: Pero también, si quieres, con Anaí te vas a una clase de spinning, porque es top haciendo deportes. Es top. Anaí Cancino. Aparte que es la que se encarga de la sección deportiva de Diario TV Comitán. Pues también, mira,
0: me va a dejar muerto en la primera, ¿no? Mejor así su saludito. Que la pases muy bien, Anaí.
3: Felicidades, Anaí.
0: Felicidades, un fuerte abrazo de todo el equipo. Ya sabes, ya nos conoces a todos, no tengo que mencionarte cada nombre, pero deseamos que pases un excelente cumpleaños. Bueno, gracias, Lalo.
3: Ah, placer, Fernando. Feliz fin de semana. Mañana final de la Champions League.
0: Mañana final, el lunes platicamos de eso. Y gracias a todos ustedes que durante toda esta semana nos acompañaron en Chiapas a Diario. Por supuesto, los esperamos el próximo lunes en punto de las 2 de la tarde. Mientras tanto, Lalo y yo ya le presentamos las noticias para que usted tenga el poder de la información. Que tenga buen provecho, una excelente tarde y un extraordinario fin de semana. Cuídese mucho por las lluvias.
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5: 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Las 3 con un minuto.
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8: La reciente revelación de que la alcaldesa de San Cristóbal de las Casas, Fabiola Ricci, gastó 12 millones de pesos en la contratación del cantante Carin León, lo que representa más de la mitad del presupuesto de 21 millones asignado a la Feria de la Primavera y de la Paz 2026, pone a discusión cuál es la prioridad del gasto de la presidenta municipal. Lo más condenable es que mientras las luces del escenario brillaban, las calles de ese municipio continúan padeciendo rezagos y problemas en seguridad, infraestructura y servicios básicos que no se solucionan con acordes municipales. Desde luego no se condena el valor cultural e identitario de esta festividad tan emblemática para los sancristobalenses. Sin embargo, el gasto desmedido en una sola noche de espectáculo musical resulta reprobable cuando la ciudadanía tiene que enfrentarse diariamente a deficiencias en el suministro de agua potable, calles que parecen zona de guerra y una creciente percepción de inseguridad. La justificación de Fabiola Ricci de que el evento impulsó la economía local y que se recaudaron despensas para apoyar a los sectores vulnerables a cambio de accesos preferenciales se queda corta ante la magnitud del dinero erogado. Con esos 12 millones de pesos se pudieron emprender obras de infraestructura, realizar mejoras en los servicios públicos o por lo menos equipar a las corporaciones policiales. Pero como dice el clásico, pan y circo para el pueblo y para la alcaldesa de San Cristóbal, caprichos con cargo al erario público.
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Señores y señores, es de mi agrado informarles que ha llegado el fin de semana. Es de mi agrado informarles que llegó el viernes. Llegó el día que muchos esperan, muchos ansiaban. Y pues es momento de arrancar este viernes botanero.

0: el show. Los saludo con el gusto de siempre, su compañero. Señores y señores, 60, ahí andamos en contacto. Ahí checamos los WhatsApps, ahí respondemos las llamadas, lo que usted quiera compartir. 961-61-228-60. Viernes botanero, Viernes botanero, así que hay que arrancar con buena música. Estás en la 97.7 y recuerda que nosotros estamos contigo. Contigo a todos lados.
1: Un niño se convierte en rey. 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

estamos de vuelta, ya estamos de vuelta. Y hoy, como es viernes de cotorreo, viernes botanero, vámonos con más rolitas. Hoy vamos bien musicalizados. Hoy vamos con puras musics, con puras songs buenas. Este se llama Pero No Te Enamores, a cargo de Fuerza Régida. Y la escuchas en la 97.7 con tu compañero, ya te la you know.

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1: Bueno, yo les digo que hoy es viernes así de cotorreo, viernes de chill, así que vámonos con más rolitas, así todo movido, en un buen mood. Esto corre a cargo de Emmanuel Cortés, se llama Amor. Nombre, esta canción me recuerda cuando iba a las miches, y qué bueno que ya cambiamos, qué bueno que ya no hacemos eso, ya no. Nada más me recuerda cuando iba a las miches los viernes saliendo de acá. Esto se llama Amor y lo escuchas en la 97.7, 961-61-228-60, el teléfono en cabina.

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1: Las 3, con 16 minutos.
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4: 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Esto corre a cargo de Peso Pluma, se llama Daño y lo escuchas en la 97.7. Les digo, hoy es viernes de cotorreo, la neta.

Ay, Papantla, ya estamos de vuelta. Oigan, ando checando. Ni les he dicho que ya se andan alegrando. Ando checando temperaturas, ¿eh? Ahorita estamos a 31 grados con una sensación térmica de 32. Pronósticos de lluvia. La neta, no ando viendo que vaya a caer relámpagos el día de hoy hasta el día domingo, según esto. Pero pues quién sabe, anda medio raro el clima. Igual y ya cayó la lluvia en algún punto de la ciudad, pero si no... Si le hacemos caso al pronóstico, yo creo que usted puede lavar la ropa el día de hoy. Toda la ropa que no lavó en estos días por las lluvias, hoy no hay pronóstico de lluvia. Ah, chihuahua, bueno, hoy no hay pronóstico de lluvia todavía, todavía. Así que aproveche de una vez antes de que caiga la lluvia y ya no se le seque la ropa. Vámonos con más canciones, pues les digo, es viernes de cotorreo, viernes de botanita. Hoy, ¿qué lugar me recomiendan? ¿Qué lugar me recomendarían para ir a echar una botanita, la neta? Así de que, hey, carnal, aquí están chidas las botanas. Yo voy por la botana, no por otra cosa. Que digan, hoy viernesito aquí cae de perlas las botanas. Igual puede que haya música en vivo también, porque no hay...

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0: 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Las 3 con 30 minutos.
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0: Oigan, ya son los últimos días, sí, los últimos días del sorprendente circo chino de Pekín. 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Únicamente los consigues en las taquillas del circo de 10 de la mañana a 9 de la noche, además de que también aceptan tarjetas de crédito. ¿Cómo están las funciones? Función de lunes a domingo, función toda la semana, pero ahí te va el orden. De lunes a jueves hay una función a las 7:30. En este caso, pues hoy es viernes, hoy cambia la cosa, porque viernes y sábados hay función a las 6:00 y 8:30 p.m. Por decir, hoy viernes hay función a las 6:00 y 8:30 p.m. viernes y sábado. Y los domingos la cosa se pone mejor porque hay triple cartelera. La primera función es a las 4:00 p.m, la segunda a las 6:15 y la tercera a las 8:30. 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Saludos a mi compa la Betty, que ya se reportó. ¿Qué dice la Betty el día de hoy?
1: Muy buenas tardes, compañeros. Ya te la sabes, aquí escuchándote como siempre.
0: Gracias, pues, se agradece.
1: Ahí está algo nubladito el cielo, como que va a llover, dijera que...
0: No les digo, yo digo, hay pronóstico de que no va a llover y va a llover. Luego digo, hay pronóstico de que va a llover y no cae la lluvia, pues mejor ya no digo nada. Sí está medio nubladón por algunas zonas que me anda mandando la Betty. Bueno, por esta zona, si no estoy mal, es aquí por Juan Crispín, por el Bodega y toda esa cuestión. Aquí no se ve nublado, aquí no se ve tan nublado que digamos, pero pues bueno, quién sabe, quién quita y no cae la lluvia. Esto, ¿a corra cargo de quién? A ver, ahí sí me hice la producción, del Nata. Este es un cover, esto se llama Ya Te Olvidé. Y lo escuchas en la 97.7 con tu compa Yerete. Recorre el teléfono en cabina 961-61-228-60.

0: La morrita no le escape.
1: No me han llegado suficientes invitaciones para el botanero el día de hoy. Ya me mandaron aquí un par, pero no es suficiente. Normalmente cuando digo los viernes que recomienden botaneros, caen un buen de mensajitos y recomendando de botaneros. Hoy nomás me van recomendando unos cuantos. No sé si es una forma de decirme que ya no quieren que le caiga a los botaneros. Está bien, está bien, tengo un problema. No se crean, es viernes de cotorreo, es viernes botanero, es viernes de fiesta, es viernes de... O bueno, si va a llover es viernes de quedarse en casa. Si llueve, mejor quédate en tu casa, hermanito, no hay nada que salir a hacer. Yo también lo aplico, si llueve, ¿para qué voy a salir? Ni que fuera Nuku o qué, para andar saliendo con la lluvia. No. Ah, por cierto, ya vi por ahí algunos videos donde reventó el Nuku, dirían por ahí. Que ya está saliendo. En mi caso, pues no me ha tocado ver tanto, pero pues ya empezaron a iba a decir un chiste, pero pues lo dejamos para un programa más noche. Pero ya salió el Nuku, las hormigas más cotizadas de Tuxtla Gutiérrez ya comenzaron a salir. A ver, ¿qué dice? Que estoy viendo aquí que ya se reportó el compa, el Kakaroto, el buen Cocu. A ver qué dice.
2: Compañeros, te invito, vamos mejor a ver la zona galáctica.
1: ¡Ahora, ey! ¡Horario familiar! ¿Cómo así, no, compa? ¡Fuera! ¡Fuera!
2: Allá hay harto para pintar.
1: Carnal, horario familiar. Aparte, ya ni me gusta ir ahí porque ya no están las promos 2x1. Eso no, perdón. Ese es un horario más familiar, una disculpa ahí por el buen Kakaroto, mi compa de la ruta 1. Ya se reportó la 79, ya se reportó la ruta 1. Falta que se reporte que la banda del Didi. Falta que se reporte la banda del Didi y la banda del taxi. No se reportaba la banda del Didi y el taxi. Las combis ya se reportaron, ya están ganando. Pero mi compa, me estás exhibiendo aquí, lo va a creer la gente.
3: Ya nos exhibí.
1: Va a creer la gente que de verdad voy a esos lugares. No, terrible. Mejor voy a una canción porque ya hasta me puse rojo, me dieron ñañaras. Esto se llama A Tu Nombre y lo escuchas en la radio del diario.

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1: Las 3 con 45 minutos.
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La radio del diario, la 97.7 y Taco Señor Rodeo. ¡Domamos! ¡Domamos tu antojo! ¡Vámonos con más rolitas! Viernesito, viernesito. Esto se llama Blancanieves. Así se llama la canción, Blancanieves. Y la escuchas en la 97.7 con tu compañero.

0: señores, señores, ha llegado el momento de despedirnos, decir adiós, goodbye, hasta la próxima, hasta la vista, ahí nos vemos, como usted se despida, ahí te ves, si tienes tele, ahí te ves, no sé. La neta, el tiempo se nos ha terminado y pues ya nos tenemos que lanzar. Sí, yo también me alegro, yo también aplaudo, es fin de semana, es viernes, es quincena. Cuando cae la quincena, como que la comida de mi casa me sabe fea, entonces me voy a comer a otro lado. Oigan, gracias a todas las personas que nos estuvieron sintonizando a lo largo de la semana. Espero que la hayan pasado muy chido. Yo siempre me la paso a todo dar. Gracias Dios por permitirme hacer radio durante una semana. Y las que sigan, las que vengan. Les invito a que no se despeguen de la 97.7 porque tenemos más programación espectacular todavía. La frase de la semana dice así: recuerden amigos, no siempre vas a ver resultados rápido, pero cada día que no te rindes ya estás avanzando. Es la frase de la semana.
1: Impresionante.
0: Ahí va de nueva cuenta. Recuerden amigos, no siempre vas a ver resultados rápido, pero cada día que no te rindes ya estás avanzando. ¡A la hincha! Los saludo con el gusto de siempre, su compañero. Si Dios nos presta vida, nos escuchamos el próximo lunes. El próximo lunes, platicando todo lo que pasó el fin de semana. Este fin de semana, bueno, hay Champions. Y pues juega México, creo. No hay tanto fútbol del chido. Ya próximamente viene el Mundial. Ya próximamente. En redes sociales, ahí por si me quieren ir a seguir. Estamos en Instagram como Jeremy-Javier. Así estamos en Instagram como Jeremy-Javier. Por si me quieren seguir ahí. O en TikTok. Ya estamos subiendo videos otra vez todos los días. Estamos como Estudio 961. Así aparecemos en TikTok como Estudio 961. Cuídense mucho, pues. Queden en sintonía a la 97.7. Que tengan un excelente fin de semana. Dios los bendiga. Provecho si van a comer. Éxito en lo que hagan. Y nos vemos el próximo lunes. Queden en la 97.7. Y recuerden que nosotros estamos contigo. Contigo a todos lados.

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0: 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Las 4 con un minuto.
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3: La reciente revelación de que la alcaldesa de San Cristóbal de las Casas, Fabiola Ricci, gastó 12 millones de pesos en la contratación del cantante Karim León, lo que representa más de la mitad del presupuesto de 21 millones asignado a la Feria de la Primavera y de la Paz 2026, pone a discusión cuál es la prioridad del gasto de la presidenta municipal. Lo más condenable es que mientras las luces del escenario brillaban, las calles de ese municipio continúan padeciendo rezagos y problemas en seguridad, infraestructura y servicios básicos que no se solucionan con acordes municipales. Desde luego no se condena el valor cultural e identitario de esta festividad tan emblemática para los sancristobalenses. Sin embargo, el gasto desmedido en una sola noche de espectáculo musical resulta reprobable cuando la ciudadanía tiene que enfrentarse diariamente a deficiencias en el suministro de agua potable, calles que parecen zona de guerra y una creciente percepción de inseguridad. La justificación de Fabiola Ricci de que el evento impulsó la economía local y que se recaudaron despensas para apoyar a los sectores vulnerables a cambio de accesos preferenciales se queda corta ante la magnitud del dinero erogado. Con esos 12 millones de pesos se pudieron emprender obras de infraestructura, realizar mejoras en los servicios públicos o por lo menos equipar a las corporaciones policiales. Pero como dice el clásico, pan y circo para el pueblo y para la alcaldesa de San Cristóbal, caprichos con cargo al erario público.
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4: La Radio del Diario, con el reporte del Servicio Meteorológico Nacional, el Clima Diario te informa. Hoy viernes, San Cristóbal de las Casas, llovizna. Máxima 22, mínima 12. Suchiapa, llovizna. Máxima 32, mínima 20. San Fernando, llovizna. Máxima 28, mínima 17. Berriozaba, llovizna. Máxima 29, mínima 18. Chiapa de Corzo, llovizna. Máxima 31, mínima 21. Tuxtla Gutiérrez, llovizna. Máxima 31, mínima 19. El Clima Diario te informó. Ante el intenso calor, bebe abundantes líquidos, protégete del sol y guarda tus alimentos en lugares frescos.
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0: Él aún no se va. Bueno, sí, da un corte.
1: Las 4 con 17 minutos.
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4: Drake, Janis.
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0: Número 8.
4: Michael Jackson, Beat It.
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0: Número 7.
4: Juan Magán y Omar Montes, Ayer la vi.
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0: Número 6.
4: Aitana, Superestrella.
0: Número 5.
4: Taylor Swift, Opalite.
0: Número 4.
4: Olivia Rodrigo, Drop Dead.
0: Número 3.
4: BTS, Swim.
0: Número 2.
4: Justin Bieber, Beauty and a Beat.
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0: Número 1.
4: Michael Jackson, Billie Jean.
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2: Las 4:32.
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2: Las 4 con 47 minutos.
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6: 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Su nombre evoca su rareza. Curiosamente también será una microluna, la más pequeña de todo el 2026.
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1: 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Las 5 en punto.
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3: La reciente revelación de que la alcaldesa de San Cristóbal de las Casas, Fabiola Ricci, gastó 12 millones de pesos en la contratación del cantante Karim León, lo que representa más de la mitad del presupuesto de 21 millones asignado a la Feria de la Primavera y de la Paz 2026, pone a discusión cuál es la prioridad del gasto de la presidenta municipal. Lo más condenable es que mientras las luces del escenario brillaban, las calles de ese municipio continúan padeciendo rezagos y problemas en seguridad, infraestructura y servicios básicos que no se solucionan con acordes municipales. Desde luego no se condena el valor cultural e identitario de esta festividad tan emblemática para los sancristobalenses. Sin embargo, el gasto desmedido en una sola noche de espectáculo musical resulta reprobable cuando la ciudadanía tiene que enfrentarse diariamente a deficiencias en el suministro de agua potable, calles que parecen zona de guerra y una creciente percepción de inseguridad. La justificación de Fabiola Ricci de que el evento impulsó la economía local y que se recaudaron despensas para apoyar a los sectores vulnerables a cambio de accesos preferenciales se queda corta ante la magnitud del dinero erogado. Con esos 12 millones de pesos se pudieron emprender obras de infraestructura, realizar mejoras en los servicios públicos o por lo menos equipar a las corporaciones policiales. Pero como dice el clásico, pan y circo para el pueblo y para la alcaldesa de San Cristóbal, caprichos con cargo al erario público.
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2: Las 5 con 16 minutos.
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5: Explorando a diario, conociendo Chiapas. San Cristóbal de las Casas cuenta con una presencia étnica y una rica tradición colonial que lo mantienen como uno de los destinos favoritos del turismo extranjero. San Cristóbal de las Casas cuenta con una presencia étnica y una rica tradición colonial que lo mantienen como uno de los destinos favoritos del turismo extranjero. Su edificación siguió un proceso similar al de otras ciudades coloniales que se crearon en el territorio novohispano. Limita al norte con los municipios de Chamula y Tenejapa y al este con Huixtán. Alrededor de su plaza principal se encuentran joyas arquitectónicas, como la catedral que ostenta una fachada barroca, el palacio municipal de estilo neoclásico, los portales, la iglesia de San Nicolás, cuyo estilo representa la arquitectura religiosa colonial de Chiapas, y la Casa de la Sirena, con una fachada de inspiración plateresca del siglo XVI. Los barrios conservan su identidad expresada en oficios y fiestas, y son parte de una cultura viva que también se manifiesta en textiles, orfebrería, juguetes populares y joyería. Se incorporó al programa de Pueblos Mágicos en el año 2023, antes de la llegada de los conquistadores españoles. El actual Valle de San Cristóbal era conocido como Huaycicatlán, que en náhuatl significa junto al Zacate Grande. Sobresale por su verde paisaje cubierto por la neblina y por sus magníficas construcciones virreinales de estilo barroco, plateresco y neoclásico. San Cristóbal de las Casas ha tenido diversos nombres. El actual hace referencia al santo patrono de los viajeros, San Cristóbal, mientras que de las Casas es en honor al primer obispo de la ciudad, Fray Bartolomé de las Casas.
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2: Las 5 con 32 minutos.
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0: 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Las 5 con 47 minutos. 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
3: 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Su nombre evoca su rareza. Curiosamente también será una microluna, la más pequeña de todo el 2026.
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1: 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Las 6 en punto.
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3: La reciente revelación de que la alcaldesa de San Cristóbal de las Casas, Fabiola Ricci, gastó 12 millones de pesos en la contratación del cantante Karim León, lo que representa más de la mitad del presupuesto de 21 millones asignado a la Feria de la Primavera y de la Paz 2026, pone a discusión cuál es la prioridad del gasto de la presidenta municipal. Lo más condenable es que mientras las luces del escenario brillaban, las calles de ese municipio continúan padeciendo rezagos y problemas en seguridad, infraestructura y servicios básicos que no se solucionan con acordes municipales. Desde luego no se condena el valor cultural e identitario de esta festividad tan emblemática para los sancristobalenses. Sin embargo, el gasto desmedido en una sola noche de espectáculo musical resulta reprobable cuando la ciudadanía tiene que enfrentarse diariamente a deficiencias en el suministro de agua potable, calles que parecen zona de guerra y una creciente percepción de inseguridad. La justificación de Fabiola Ricci de que el evento impulsó la economía local y que se recaudaron despensas para apoyar a los sectores vulnerables a cambio de accesos preferenciales se queda corta ante la magnitud del dinero erogado. Con esos 12 millones de pesos se pudieron emprender obras de infraestructura, realizar mejoras en los servicios públicos o por lo menos equipar a las corporaciones policiales. Pero como dice el clásico, pan y circo para el pueblo y para la alcaldesa de San Cristóbal, caprichos con cargo al erario público.
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